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amigo muy especial. Él es un tremendo cantante, tremendo artista, y está con nosotros en esta primera fila. El señor Carlos Rivera.

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8: Son las 6:32.

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0: gracias.
1: Aplauso fuerte, Julieta Bella.
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7: Son las 6:58.

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2: Ay.
3: Fonsi. Chihuahua.

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13: Ahí les va otra nueva.

0: Gracias. Desde Colombia está México, parceros. Gracias.
1: Muchas gracias.
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6: Son las 7:31.

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11: Y entretenidos los funcionarios en San Luis Acatlán. Canaco reprueba la conducta asumida por maestros del COVACH contra turistas. Todo esto y más en RTG Noticias. Dar inicio con la información. La gobernadora del estado, Evelyn Salgado Pineda, hace un balance de todo el trabajo que se ha venido realizando en materia de políticas públicas a favor de las mujeres.
12: En los primeros 4 años de su administración, la gobernadora Evelyn Salgado Pineda ha transformado a Guerrero con avances sustanciales en las políticas a favor de la mujer, teniendo esas acciones como prioridad en su gobierno, erradicando la violencia, generando mejores condiciones de vida, con trabajo, desarrollo económico y bienestar. Durante una transmisión en sus redes sociales oficiales, la gobernadora junto a las secretarias de la Mujer, Hilda Ruth Lorenzo, de Salud, Alondra García Carvajal, y el secretario de Bienestar, Pablo André Gordillo, informó sobre las acciones que han transformado vidas Guerrero con las mujeres.
13: Propusimos, pues, no solo pasar a la historia como el primer gobierno encabezado por una mujer, sino también, gabinete paritario también, sino generar un avance real en el bienestar.

0: de las niñas, de las jóvenes, de todas las mujeres guerrerenses, en cuanto a su empoderamiento, en cuanto a su seguridad, su autonomía, su desarrollo. Y bueno, pues para ello lo hemos hecho con una visión muy integral.
1: La Secretaría de la Mujer ha logrado tener espacios de centros libres para ese sector, pasando de 22 a 32 lugares de protección en 31 municipios de la entidad, con una inversión de 35 millones de pesos. En tanto, la Secretaría de Salud, con todas las estrategias y acciones, ha permitido unificar las políticas estatales a las federales para la atención a las mujeres en diferentes causas, reduciendo significativamente las muertes por cáncer y otros padecimientos. Por su parte, la Secretaría de Bienestar destaca que los programas para la atención a la mujer en estado de vulnerabilidad han tenido resultados extraordinarios, con el programa de Tarjeta Violeta, con 43.900 mujeres beneficiadas, 327 millones de pesos de inversión, 30 municipios atendidos y 3 instituciones articuladas en una sola red de atención. RTG Noticias, Mar Horacio Ramos.
2: Bueno, en otras noticias, unas 3 toneladas con 598 kilogramos de clorhidrato de cocaína aseguradas en Guerrero fueron incineradas por la Secretaría de Marina a través de la Armada de México en coordinación con la Fiscalía General de la República. Esto como parte de la Estrategia de Seguridad 2024-2030. Personal del órgano interno de control de la Fiscalía supervisó que los procesos de incineración y destrucción se llevaran a cabo en términos de la normatividad aplicable. El producto incinerado fue asegurado durante acciones realizadas por personal de la Secretaría de Marina en costas de Guerrero, en el marco de operaciones permanentes de vigilancia marítima para combatir el tráfico de estupefacientes. Seguimos con más información. Vamos ahora con esta lamentable información de esta familia que había sido reportada como desaparecida. Bueno, fue encontrada, pero sin vida. Vamos hasta la región norte del estado.
3: Sobre la carretera federal Grutas de Cacagua, Milpa, Alpoyeca, en el municipio de Pilcaya, región norte de Guerrero, fueron localizadas 3 personas sin vida que antes habían sido reportadas por sus familiares como desaparecidas. Se trata de 2 mujeres, una de ellas menor de edad, de 16 años de edad, y su madre de 49 años de edad, quien trabajó en el Parque Natural de las Grutas de Cacagua, Milpa. Ambas no fueron vistas después de que la mamá salió de laborar después de las 5 de la tarde. En esta desaparición también estuvo el esposo de la trabajadora de las Grutas de Cacagua, Milpa, por lo que los 3 cuerpos fueron localizados a un lado de la cinta asfáltica. Por este hecho, la Fiscalía General del Estado de Guerrero informó que inició una carpeta de investigación por la localización de 3 personas sin vida, 2 mujeres y un hombre, en el municipio del Calla. RTG Noticias, Raimundo Ruiz.
2: Bueno, ayer le informaba acerca de 2 funcionarios que habían sido retenidos, o que estaban retenidos. Esto en el municipio de San Luis Acatlán, luego de una protesta, un bloqueo en la carretera Acapulco Costa, la de Costa Chica. Bueno, pues siguen todavía retenidos. Vamos a conocer en qué condiciones están o qué es lo que se ha avanzado en torno a las mesas de diálogo. Vamos con nuestro compañero corresponsal Víctor Manzanares, que nos explica acerca de esta noticia.
4: 2 funcionarios del gobierno del estado de Guerrero cumplen más de 24 horas retenidos en la comunidad de Buenavista, San Luis Acatlán. En exigencia, se ha liberado el líder del Consejo Indígena Popular de Guerrero, Emiliano Zapata, Jesús Plácido Galindo, las retenciones del delegado de Gobernación Costa Chica, Germán Herrera Clemente, y el director de Gobernación, Rafael Julián Arcos, fueron privados de su libertad ayer en el bloqueo en Markelia y trasladados por los manifestantes a la Comisaría Municipal de Buenavista. En un video difundido por pobladores, mostraron al funcionario Rafael Julián Arcos en aparente estado normal.
5: Ya que ahorita las compañeras están grabando, ustedes deben de bajar aquí y tratan desmentir, por favor.
6: Sí, bueno, con mucho respeto, le dirijo a la asamblea. No nos encontramos golpeados. Vamos bien.
4: Los manifestantes de Buenavista, San Luis Acatlán, precisaron que no entregarán a los funcionarios hasta que sea liberado su líder, Jesús Plácido Galindo. Víctor Manzanares, Romualdo, RTG Noticias.
2: La situación complicada, ¿no? Como se muestra ahí en la transmisión realizada por el periódico El Sur, donde se puede observar precisamente a las personas, a estos 2 servidores públicos detenidos. Y bueno, es como parte del del diálogo que se está pues exigiendo por parte de este grupo de personas que están buscando pues un canje, por lo que se observa es hacer un canje, ¿no? La liberación de Plácido y la liberación de los servidores públicos. Vamos a ver en qué termina esto. Mientras tanto, bueno, vamos con las campañas de desarme por parte de la Secretaría de Defensa Nacional. Van 2 días. Vamos a ver cómo ha transcurrido esto con nuestra compañera Betty Galindo.
7: Con el propósito de reducir riesgos que representa la posesión de armas de fuego en los hogares y fomentar una cultura de paz, la Secretaría de la Defensa Nacional mantiene en el Zócalo de Acapulco la campaña de canje de armas Sí al Desarme, Sí a la Paz. La ciudadanía podrá entregar el armamento de forma anónima a cambio de un incentivo económico. El teniente de materiales de guerra, Josué Rivera Sánchez, explicó que al recibir el arma, personal militar verifica que no represente un riesgo para quienes se encuentran en el módulo, registran sus características y posteriormente se destruye frente a su propietario. Una vez concluido el proceso, se entrega un apoyo económico de acuerdo con el tabulador establecido, recurso que es financiado por el Ayuntamiento de Acapulco.
8: Se revisa que venga descargada, se revisan sus características y se verifica si está en estado útil o inutilizable. Y en base a esos dos criterios, se le da una cantidad de dinero a la que sea acreedor de acuerdo con las tablas del tabulador.
7: El procedimiento es confidencial. Hasta el momento han sido canjeadas 4 armas de diversos calibres en este módulo. La campaña permanecerá instalada hasta el próximo viernes en un horario de 8 de la mañana a 2 de la tarde. Con imágenes de Edwin Zárate para RTG Noticias, Beatriz Galindo Matamoros.
2: Bueno, pues ahí continúa, ¿no? Este centro de canje. Vamos ahora con turistas nacionales. Esta información se la daba ayer, precisamente. Hay un posicionamiento ya. Turistas nacionales, pues que tenían reservaciones para hoteles en Acapulco, que se enfrentaron pues con integrantes del Sindicato Único de Trabajadores del Colegio de Bachilleres, pues para pues tratar de pasar hacia Acapulco. Estuvieron ahí 4 horas, mientras que los maestros y maestras sindicalizadas pues no permitieron el paso, ¿no? En este bloqueo pues causó la irritación de los turistas, que quedaron varados en la protesta, lo que originó enfrentamiento, como podemos observar en la imagen, enfrentamientos, empujones, golpes, y con tal de, era tanta la desesperación de que se quitara ese bloqueo, pues los turistas se bajaron y se confrontaron. Este carro es de una de las, entiendo yo que es una de las trabajadoras que atravesó el automóvil para poder llevar a cabo el bloqueo, pues por parte de los manifestantes. Lo que buscaban era quitarlo. Bueno, ante ello, la Cámara Nacional de Comercio, la Canaco Guerrero, manifestó su más enérgico rechazo y condenó los constantes bloqueos carreteros que se registran en el estado, particularmente en la autopista del Sol, así como en algunas carreteras de la Costa Chica y Costa Grande. Lamentó que al inicio de la temporada vacacional estos actos afecten considerablemente la imagen del destino, generando incertidumbre y pues dañan, pues yo diría que gravemente, no, hasta severamente, ¿no?, la economía de miles de familias que viven del turismo en Acapulco y en otros destinos, porque la gente pues se va diciendo, ya no vuelvo a Acapulco, ya no vuelvo a Guerrero. De hecho, había un video por ahí, no lo veo, pero había un video donde decía, ya no vamos a regresar a Guerrero, ¿no? ¿Por qué? Pues porque siempre hay estos bloqueos de los maestros, de las maestras que están utilizando las carreteras para exigir el cumplimiento de su pliego petitorio. Y pueden manifestarse, sí, pero la verdad es que ya creo que han sobrepasado el tema. Vamos a hacer una breve pausa. Vamos a hacer una breve pausa y en unos momentos más regresamos aquí a RTG Noticias.

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0: Gracias a toda nuestra audiencia que nos sigue por las redes sociales, que nos sigue a través también de las diferentes estaciones de radio, por rtg.com.mx, nuestra página oficial en internet, y también a nuestros amigos televidentes. Vamos con más información. Esta situación en Boca del Río, donde el mar de fondo no ha dado tregua y la destrucción de viviendas es más que evidente. Ya estuvo ahí Protección Civil del Estado y dio a conocer un dictamen, pero sobre todo, ¿en dónde están ubicadas estas viviendas, incluyendo la propia iglesia de San Manuelito, así como le llaman ahí en ese poblado de Boca del Río? Vamos a escuchar.
1: Tras el fenómeno registrado en la franja de arena de Costa Chica, el secretario de Gestión Integral de Riesgos y Protección Civil del Estado indicó que los daños en la localidad de Boca del Río Cruz Grande se debe a que el fenómeno cada vez es más agresivo por el cambio climático y que principalmente porque se construyó en una zona federal. Ante esta situación, el funcionario detalló que se tiene un registro de 40 casas colapsadas al ser socavadas por el fuerte oleaje, así como la antigua iglesia del Niño Dios de Boca del Río Manuelito.

0: Autoridades indicaron que por estas afectaciones por el alto oleaje en Costa Chica no se puede considerar como una afectación porque se está incursionando en una zona que no es apta para construcción. Asimismo, otra de las zonas más afectadas por el fenómeno es Playa La Bocana, perteneciente al municipio de Markelia. Víctor Manzanares, Romualdo, RTG Noticias.
1: Y cada vez más se va a poner difícil, ¿no? Porque recuerden que el calentamiento global está haciendo que el mar, el tema del mar de fondo se intensifique. Estamos hablando de todos estos cambios que se están dando en los litorales. Y bueno, ahí tenemos el ejemplo de Boca del Río, ¿no? Que definitivamente la situación ahí va a ser, pues, que el pueblo va a tener que retirarse de toda esta zona, ¿no? Al menos así se ve. Complicada la situación ahí. Vamos ahora con... ¿Extienden operativo? No. Por 72 horas van a mantener la vigilancia por la presencia de mar de fondo en Acapulco, principalmente en una parte de la zona Diamante, porque es una de las donde se está presentando con mayor oleaje. Vamos con la nota.
2: El coordinador de Protección Civil y Bomberos del municipio de Acapulco, Raúl Noyola Rocha, confirmó que a partir de este lunes fue emitida una alerta por presencia de mar de fondo para las próximas 72 horas.
3: Capitanía de Puerto hizo lo propio también con las embarcaciones y lo que es promotora de playa en la parte de lo que son los turistas junto con turismo y CAPTA. De hecho, hay salvavidas desplegados en lo que es el área costera para estar al pendiente, dando indicaciones a nuestros amigos turistas.
2: Sin embargo, desde tempranas horas de este lunes, el oleaje elevado empezó a hacerse presente, sobre todo en playas como Revolcadero, por lo que se procedió a colocar banderas rojas como precaución.
3: En las principales, donde sabemos que tenemos tema como la Condesa, ahí en Revolcadero, lo que es Bonfil, lo que es Pie de la Cuesta también. De hecho, cada guardavida anda con su megáfono dando indicaciones a las personas por el gran la elevación de olas que tenemos ahorita en lo que es nuestro puerto.
2: Ante esto se pide a los turistas a extremar precauciones, no caminar donde está el rompimiento de olas, no ingresar al mar en estado inconveniente o posterior de haber ingerido alimentos y sobre todo no perder de vista a los menores de edad. Hasta este momento, el puerto está abierto a la navegación. Ignacio Pérez, Imágenes, RTG Noticias, Maui Ortiz.
1: Bueno, pues hay que extremar precauciones debido a la presencia de mar de fondo, que cada vez es más constante en los litorales de nuestro estado. Vamos ahora con, se extiende el operativo de verano a zonas de playas, esto en el municipio de Tecpan de Galeana.
4: Las playas de Bahías de Papa Nueva del municipio de Tecpan de Galeana son supervisadas como parte del operativo vacacional de verano 2026. Personal de la Dirección de Gestión Integral de Riesgo y Protección Civil Municipal dio inicio a los recorridos preventivos y de información para cuidar a turistas y bañistas en este verano. En esas acciones se realizan en coordinación con la Policía Municipal, bomberos y paramédicos voluntarios con atención en un módulo de información y auxilio al turismo en la entrada de las playas más visitadas, Puerto Vicente Guerrero, Ojo de Agua y Playa Escondida. También los elementos de seguridad realizan monitoreo de mar de fondo y en los establecimientos que prestan servicio en la zona. Además, se realizan recomendaciones a visitantes y locales para asegurar un descanso tranquilo y sin riesgo. Desde Tecpan de Galeana, para RTG Noticias, Francisco Magaña.
1: Bueno, en Iguala se dio el banderazo de salida del operativo de seguridad para estas vacaciones de verano. Vamos hasta la región norte.
5: Las autoridades de los tres niveles de gobierno dieron el banderazo de arranque al operativo de seguridad por la temporada vacacional de verano 2026 en Iguala. En la explanada de las tres garantías de Iguala, inició el operativo en el que participa la Guardia Nacional, Ejército Mexicano, la Policía Estatal, Municipal y también los cuerpos de Protección Civil, Bomberos y Cruz Roja.
6: Queremos que cada persona que transite por nuestro municipio se sienta segura, se sienta cuidada y se sienta bien recibida en nuestro municipio. Quiero reconocer y agradecer de manera muy especial el respaldo fundamental del Ejército Mexicano, la Guardia Nacional y la Cruz Roja Mexicana, así como los cuerpos de Protección Civil, Seguridad Pública y Tránsito, Gracias a nuestra estimada y querida gobernadora por su respaldo y por supuesto a la presidenta de la República, Claudia Sheinbaum Pardo, que siempre ha estado sumamente muy preocupada por lo que pueda suceder en esta querida ciudad.
5: Las autoridades municipales pidieron a los visitantes disfrutar Iguala respetando los reglamentos de la ciudad. RTG Noticias, Raimundo Ruiz.
1: Bueno, y la Cámara Nacional de la Industria de Restaurantes y Alimentos Condimentados, la CANIRAC, da pues su postura acerca de cómo visualizan ellos la temporada vacacional. Dicen que va a ser bastante buena.
7: La Cámara Nacional de la Industria de Restaurantes y Alimentos Condimentados reportó una afluencia del 50% en comercios afiliados durante la final de la Copa Mundial 2026, informó la presidenta de CANIRAC, Lilian Álvarez. La representante del sector restaurantero explicó que esta cifra se ubicó por debajo de la registrada durante los encuentros en los que la selección mexicana disputó su permanencia en el torneo, cuando la asistencia de comensales fue mayor.
8: Algunos establecimientos se notaron un poco más, pero esto ya va con los giros de sport bar, de bares o restaurantes con ventas de bebidas, que fueron los que rebasaron un poco.
7: En otro tema, señaló que los establecimientos afiliados a CANIRAC mantienen expectativas positivas para la temporada vacacional de verano, con la proyección de alcanzar una ocupación de hasta el 90%, luego de que la actividad registrara una disminución durante el último trimestre.
8: Estamos observando que ya llegó el turismo nacional, básicamente. Observamos en nuestros restaurantes que ya están llegando, ya están llenando algunos, y los horarios más concurridos son para desayunos y para comidas.
7: Como parte de las estrategias para incentivar el consumo, informó que se mantiene una cuponera de descuentos dirigidas a turistas, así como una tarjeta de lealtad para clientes frecuentes. Ambos programas pueden consultarse a través de la página de Facebook CANIRAC Acapulco. Finalmente, Lilian Álvarez dio a conocer que ante el incremento esperado de visitantes durante el periodo vacacional, los negocios afiliados prevén aumentar su plantilla laboral con la contratación temporal de aproximadamente un 20% más del personal. Con imágenes de Edwin Zárate para RTG Noticias, Beatriz Galindo Matamoros.
1: Muy bien, vamos a hacer una brevísima pausa. No le cambie, regresamos con más noticias.

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14: Bueno, ya estamos de vuelta. Gracias por acompañarnos. Les recordamos que nos pueden seguir por Facebook. Nos encuentran como RTG Noticias o RTG Radio y Televisión de Guerrero. Para nuestros amigos de televisión, bueno, en la parte de abajo, aquí hay un cintillo, aquí abajito, donde está la página web, donde nos puede encontrar en Facebook. En fin, ahí está la información todo el tiempo para que usted también conozca otras opciones donde nos puede escuchar o nos puede ver. Vamos con este bloqueo de las oficinas de la Comisión Federal de Electricidad, esto en Acapulco. Pues los vecinos se quejan de las fallas constantes del servicio eléctrico, y es que no solamente son los apagones, también la luz en algunas zonas está muy baja. ¿Y qué hace la población? ¿Qué hace el público usuario? Pues se tiene que aguantar, ¿verdad? Porque la CFE pues no da una información clara. Vamos a conocer más de este bloqueo.
4: Vecinos de la colonia Jardín y otras zonas de la parte poniente de Acapulco bloquearon el acceso a las instalaciones de la Comisión Federal de Electricidad, ubicadas en la calle Campeche de la colonia Progreso, para exigir una solución definitiva a las constantes interrupciones del suministro de energía eléctrica. Los manifestantes denunciaron que en algunas colonias han permanecido hasta 5 días sin servicio de energía eléctrica, situación que ha provocado la descomposición de alimentos y daños en aparatos electrodomésticos.
7: Por las descargas que han pasado, y créanlo que es un problema que lo tenemos desde hace tiempo, desde hace años ya, desde que pasó el Otis, hicieron reparaciones, pero no las hicieron adecuadamente.
4: Señalaron que entre los afectados hay personas adultas mayores que requieren mantener refrigerados sus medicamentos, por lo que la falta de electricidad ha puesto en riesgo su salud y su economía, pues han perdido hasta 8,000 pesos en medicinas.
15: Soy una persona de 75 años. Vivo de lo que poco que me da el gobierno. Ni allí compro mi insulina. Y se me echó a perder, me cuesta 4,000 pesos.
4: Afirmaron que personal de la CFE ha acudido en diversas ocasiones para realizar reparaciones. Sin embargo, el servicio se restablece temporalmente y las fallas vuelven a presentarse horas después. Por ello, exigieron el reemplazo de los transformadores que abastecen la zona y reclamaron que, pese a las constantes interrupciones del servicio, los recibos de energía eléctrica continúan llegando con el cobro completo. Con imágenes de Edwin Zárate para RTG Noticias, Beatriz Galindo Matamoros. Vecino.
14: ¿Y aquí qué sucede? Bueno, que podemos observar que la gente pues va a las oficinas a protestar. ¿Por qué? Porque nadie les dice nada. O sea, me refiero a la CFE. Y la CFE solamente así es como resuelve el problema, cerrando el portón al público usuario, que es el que paga el recibo. Así los reciben, con el portón cerrado. Ya lo hemos dicho muchas veces. No entendemos por qué la Comisión Federal de Electricidad no tiene a alguien, porque ya sabemos que los superintendentes pues no son muy, muy buenos para hablar ante el público, pero alguien que hable y que explique cuál es la situación, porque mucha gente entiende que después del huracán Otis las subestaciones, las redes de alta tensión, los transformadores, los postes, que hay muchos postes todavía que están chuecos. Entendemos que muchas conexiones se hicieron de manera provisional y hoy están surgiendo los problemas. O sea, eso lo entendemos, lo comprendemos. El asunto es por qué la CFE no sale a decir llevamos un avance de tal, o va a haber un corte de luz, o esta etapa se va a arreglar tal. No. Es más fácil para la CFE cerrar el portón. Estas imágenes eran de las oficinas ahí en calle Campeche, ahí, y Constituyentes. Cierran el portón y ya. Solucionamos el problema, que la gente grite lo que quiera, pero no es así. No es así. Lástima que no hay competencia. Lástima que es solamente un monopolio de la luz, pero si hubiera competencia, ya quisiera verle la cara a muchos de los servidores públicos de la CFE, a ver si se iban a hacer rosca y hacer caso omiso a lo que está diciendo la gente. También hay similares problemas en Tecpan de Galeana. Bueno, este es el caso de un plantel preescolar y primaria en el poblado de Nusco, que hablan acerca de una afectación del cableado eléctrico. Vamos a conocer más sobre esta información.
16: Personal de la Dirección de Atención Integral de Riesgo y Protección Civil del municipio de Tecpan supervisó instalaciones al plantel del Jardín de Niños Antonio Caso y Primaria Plan de Ayala de la comunidad de Nusco del municipio de Tecpan de Galeana ante el riesgo de la cercanía de cables de alta tensión. Los rescatistas constataron que la línea de alta tensión de la Comisión Federal de Electricidad afecta instalaciones del Jardín de Niños. Protección Civil recomendó a la Comisión Federal de Electricidad para que su personal especializado haga los trabajos correspondientes para corregir la situación en este periodo de vacaciones para garantizar un regreso a clase seguro de alumnos y personal de la institución. Elementos de Protección Civil Municipal realizan revisiones en este periodo de vacaciones después de que explotó un transformador en el plantel de la escuela primaria de la localidad del Cerrito, en la cabecera municipal de Tecpan, que ameritó evacuar el plantel. Desde Tecpan de Galeana, para RTG Noticias, Francisco Magaña.
14: Bueno, y no solamente la CFE, ¿no? Otra de las instancias que no pone atención es la CAPAM. Bueno, ¿usted cómo puede comprender que este es el agua que se recibe en nuestras casas, ¿no? El agua sucia, ¿bien? Este es el agua que se recibe. Esto es en la zona de los barrios históricos. Este es el agua que recibí yo esta mañana en mi casa, en la casa de ustedes. Así, ahí en Cuerería, ¿vean? Yo le pregunto a la Capama si estoy pagando una cuota mensual, porque ya no es la toma de la lectura, sino que es una cuota mensual la que impone haya o no haya agua. Y me mandan esta porquería de agua. Yo le preguntaría al director de la Capama, ¿qué onda con esto, señor? Porque su oficina dice comisión de agua potable, no agua de tierra, o quiere que le pague con tierra. Usted dígame, esto es una vergüenza. Y así que ya se andan en las ondas estas de las precampañas y todo, con este servicio tan pésimo. Vean ustedes el agua, ese es el de hoy. Y es el agua directa, para que no vaya de chismoso a decir que este es el agua del tinaco. Es el agua directa, el que recibo de la planta baja. Y si no me cree, vamos a mi casa y le muestro cómo está el agua que mandan sus trabajadores a nuestras casas. Así están las cosas. No. Espero que me embarque y espero su llamada y vamos y checamos eso para que vean cómo está la situación del agua sucia en los barrios históricos. Vamos ahora con las empresas frenan obra de mitigación en Ruiz Cortines. Vamos con Betty Galindo a ver este tema.
4: La obra de mitigación del desgajamiento del cerro sobre Avenida Ruiz Cortines en Acapulco permanece detenida debido a un conflicto legal entre dos empresas particulares, informó el coordinador de Protección Civil y Bomberos de Acapulco, Raúl Noyola Rocha. Argumentó que como autoridad municipal no pueden intervenir en este proceso.
17: Hacemos el acompañamiento, estamos como mediadores entre ellos, dando opiniones técnicas sobre la mejor manera de la obra de mitigación, pero como ya están en un juicio ambos, entonces ahí no podemos interceder tanto hasta que se llegue a la conclusión.
4: De acuerdo con el funcionario, el propietario del predio contrató a una empresa para ejecutar los trabajos. Sin embargo, tras surgir problemas legales, la obra quedó suspendida. Mientras el proceso judicial continúa, el riesgo persiste para una vivienda en peligro de derrumbe, una barda perimetral y eventualmente un salón de clases del Colegio de Bachilleres número 32. Noyola Rocha señaló que la participación de Protección Civil se limita a emitir opiniones técnicas sobre las acciones de mitigación al tratarse de un predio particular. Actualmente las familias afectadas ya desalojaron sus viviendas y el plantel educativo permanece sin actividades por el periodo vacacional.
17: Sí, nosotros ya las notificamos como zona de alto riesgo. Ahorita están en vacaciones, en lo que sigue el proceso del juicio.
4: Mientras el litigio entre particulares sigue sin resolverse, la obra permanece detenida y el riesgo en la zona continúa, en espera de que exista una resolución legal que permita reanudar los trabajos de mitigación o la intervención de las autoridades. Con imágenes de Edwin Zárate para RTG Noticias, Beatriz Galindo Matamoros.
14: Pues se puso peor el asunto, porque imagínense, no se puede hacer nada porque hay un pleito legal de dos empresas que están disputándose esa obra. Y en lo que se arreglan, mientras las casas se están deslavando, ya hicieron su verdadera gracia, ¿verdad? Las casas están cayendo, las familias están quedando sin casa. ¿Quién les dio la autorización? Digo, independientemente del dueño, que tiene una responsabilidad importante, el caso de la autoridad, ¿por qué permitió eso? O sea, rebanaron el cerro como pastel y dejaron al descubierto ahí los castillos, los cimientos, las zapatas de las casas, ¿no? Vaya situación. Bueno, vamos ahora con el tema de sofocaron el incendio del basurero de Taxco. Dicen que fue provocado. Ese es el reporte.
18: El encargado de la Dirección de Protección Civil Municipal de Taxco, Fidel Urcina, informó que el incendio en el tiradero de basura de Taxco, en la comunidad de Cerro Gordo, provocó la afectación en una hectárea aproximadamente. Además, destacó que el incendio fue provocado, por lo que tuvieron que trabajar cerca de 20 horas para poder sofocarlo y evitar la propagación.
19: Desafortunadamente, pues personas inconscientes fueron las que ocasionaron pues ese incendio, Ray. Desconocemos quiénes hayan sido, pero pues se tuvo que controlar. Estuvimos hasta las 2 de la mañana el día de ayer, se quemó más o menos una hectárea en metros cuadrados, aproximadamente, pues es una hectárea de material basura y otros combustibles como madera, plásticos.
18: Mencionó que se tiene monitoreado porque dentro de las capas hay combustible que continúa incendiándose, pero no representa riesgo. RTG Noticias, Raimundo Ruiz.
14: Bueno, vamos a hacer una breve pausa, regresamos rápidamente, no le cambien.

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9: Bueno, ya estamos de vuelta. Tenemos más información para usted. Vamos con el reconocimiento que hace la gobernadora del estado, Evelyn Salgado Pineda, a medallistas de Guerrero que participaron en las Olimpiadas CONADE. Vamos a conocer más de esta información.
10: La gobernadora Evelyn Salgado Pineda hizo un amplio reconocimiento a los deportistas que integraron la delegación Guerrero en las Olimpiadas de CONADE 2026. Destacó sus triunfos en las diferentes disciplinas que llevaron a la entidad a sumarse al medallero en la tabla nacional.
11: Y hoy pues estamos celebrando más que un resultado deportivo, celebramos historias de cada una, de cada uno de ustedes, que han sido historias de perseverancia, de constancia y de sueños que se están alcanzando, porque yo estoy segura que a pesar de tener una medalla hoy, sus sueños son aún mayores.
10: Junto al director general del INDEC, Jesús Calderón Segura, de representantes del Poder Legislativo, entrenadores y padres de familia, los medallistas reconocieron a la gobernadora por aplicar acciones, estrategias y políticas directas para el deporte en Guerrero.
11: Estimada gobernadora maestra Evelyn Cecia Salgado Pineda, a nombre de todas y todos los que formamos parte de esta gran comunidad, quiero expresarle nuestro más sincero agradecimiento por su constante apoyo, su visión y su compromiso incondicional. Su respaldo no solo nos brinda un impulso fundamental para alcanzar nuestras metas, sino que se ha convertido en una verdadera fuente de motivación diaria.
10: La delegación de deportistas de Guerrero para las Olimpiadas de CONADE logró en esta competición de este año un total de 20 medallas, una de oro, 8 de plata y 11 preseas de bronce, superando al medallero de 2025. RTG Noticias, Mar Horacio Ramos.
9: Bueno, y el gobierno del estado hizo un reconocimiento muy importante a las artesanas y artesanos del municipio de Linalá.
12: Con la finalidad de reconocer el talento y la creatividad y el legado cultural de las artesanas y artesanos que preservan las técnicas ancestrales en la región náhuatl de Malacaxingo, el gobierno del estado, a través de la Secretaría del Fomento y Desarrollo Económico, llevó a cabo la premiación del concurso artesanal de Malacaxingo 2026, Arte y Tradición Cuauhtémoc, en el municipio de Olinalá. Esta edición participaron 183 piezas artesanales, de las cuales 35 fueron galardonadas, otorgándose una bolsa total de 370,000 pesos en premios. Los recursos fueron integrados con aportaciones del Fondo Nacional para el Fomento a los Artesanos, el Gobierno del Estado y el Ayuntamiento de Olinalá, el Instituto Nacional para los Pueblos Indígenas y la donación de un ciudadano originario de Olinalá. En el concurso participaron artesanas y artesanos provenientes de las comunidades de Temalacaxingo, San Antonio, Las Minas, la colonia San Pedro, quienes exhibieron piezas laqueadas elaboradas con técnicas, materiales y diseño tradicional, con categorías que incluyeron juguetería, repisas, nicho, máscaras, jícaras, bateas, racimos de frutas, costureros, bolsas, canastas, nacimientos, maquetas, además de trabajos de corte, barniz, nuevo diseño que refleja la riqueza cultural y el colorido de Olinalá. Virgilio Gil, RTG Noticias.
9: Bueno, es martes de RTG por el planeta y vamos ahora a ver qué consejo nos da nuestro querido amigo Saulen. Adelante, Saulen.

0: Qué hermosa es la lluvia de julio que refresca mi camino por donde ando. Los cerros reverdecen y el canto de las aves me recuerdan que sigo buscando la forma de ayudar al planeta. Desde RTG a tu casa está llegando. ¡Ay, familia! ¡Qué hermosa poesía! ¿Cómo están? Bienvenidos a una edición más de RTG por el planeta. Soy tu amigo Saulen y, como siempre, es un placer estar con todos ustedes. En este día vamos a platicar de un tema muy interesante sobre México. Siempre hablamos de la riqueza natural que tiene México, pero ¿te has puesto a pensar cuál será esa riqueza natural? Bueno, a continuación te la voy a mostrar. ¡Vámonos!
1: México es uno de los países con mayor biodiversidad del mundo. ¿Y eso qué significa? Que tenemos una enorme variedad de plantas, animales, ecosistemas y especies únicas que no existen en ningún otro lugar. Por ejemplo, en nuestro país encontramos jaguares, ajolotes, tortugas marinas, ballenas, manglares, selvas, desiertos y arrecifes coralinos. Todo eso forma parte de nuestra riqueza natural. De hecho, México está considerado un país megadiverso. Esto quiere decir que concentra gran parte de las especies del planeta. Y no solo es importante por lo bonito que se ve, sino por la biodiversidad que le da tanta vida. Gracias a ella tenemos alimentos, agua, oxígeno, medicinas y equilibrio en los ecosistemas. Pero actualmente esta biodiversidad enfrenta amenazas muy fuertes: contaminación, deforestación, incendios forestales, cambio climático y pérdida del hábitat. Y aunque a veces pensamos que cuidar la biodiversidad solo le corresponde a científicos o gobiernos, la realidad es que todos podemos ayudar. ¿Y cómo? Bueno, evitando tirar basura, cuidando el agua, respetando los animales, plantando árboles y consumiendo de manera más responsable. Cuidar la biodiversidad es cuidar nuestra propia vida, porque cuando desaparece una especie, también perdemos parte del equilibrio del planeta.
0: Y bueno, familia, no cabe duda que México es un país mega diverso. Mi nombre es Aulen y esto es RTG por el planeta. Nos vemos en la próxima emisión. Muchas gracias, familia. ¡Vámonos!

0: Muy bien, vamos ahora con Manuel Nave, la sección Cuestión de Peso. Adelante, Manuel.
1: ¿Cómo les va? ¿Cómo están ustedes? Las apuestas también metieron goles al bolsillo. Las apuestas deportivas en México registraron un incremento histórico de hasta 75% durante el Mundial. El furor de la Copa del Mundo y la participación de la selección mexicana provocaron que el negocio de las apuestas se disparara, llevando a muchos aficionados a sobregirarse e incluso a influencers a perder millones de pesos apostándole al Tri. El alto nivel de confianza de los mexicanos en su selección provocó pérdidas estratosféricas cuando el combinado nacional fue superado por Inglaterra en fases eliminatorias. Algunos creadores de contenido documentaron pérdidas de hasta 2.18 millones de pesos mexicanos en una sola jugada, al confiar en que México avanzaría a la siguiente ronda. Las casas de apuesta registraron una alta tasa de sobregiro y frustración financiera debido al volumen de apuestas parlay y pronósticos arriesgados sobre el desempeño del tricolor. De acuerdo con un análisis de Citibanamex, la elevada demanda de servicios turísticos, hospedaje y transporte provocó un aumento temporal de 36 centésimas de punto porcentual en la inflación local, reduciendo el poder adquisitivo de los consumidores. Las apuestas metieron golazos al bolsillo. Cuestión de peso. Por el favor de su atención, muchas gracias.
0: Gracias, Manuel. Bueno, mañana tenemos más información. Recuerden, a las 10 de la mañana con Aileen Muñoz. A las 2 de la tarde, Irvin Ávila con toda la información de que se ha transcurrido durante la mañana y la tarde. Y, por supuesto, yo los espero a las 8 de la noche con repetición a la medianoche. Recuerden bien que también nos pueden leer, nos pueden consultar en nuestras redes sociales, en Facebook y en nuestra página oficial de internet, rtg.com.mx. Ahí está toda la información que después se las vamos a presentar aquí en los noticiarios. Ya nos vamos, gracias. Pero quiero felicitar a mi querido productor, a Javi, que es su cumpleaños. Un fuerte abrazo.
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2: Unos minutos a las 9:45 vamos a enviar el aviso oportuno. Gracias por estar con nosotros en sintonía aquí en el 1100 AM, nuestra radio. Recuerda que los diferentes géneros, aquí tienes la diferencia. Si te comunicas al 741-412-0642, pues estamos saludando, cumples un año más de vida. Aquí los saludos, felicitaciones para Daniel, mi sobrino Daniel, bueno, que pues diariamente escucha, sintoniza el 1100. Lorenzo, saludos para Lorenzo, saludos para Pragedis. Las felicitaciones, lo que festegues, aquí pues complacemos. Y siempre al pendiente, algún mensaje urgente. Recuerda que los reportes meteorológicos siempre, pues los más recientes, aquí te damos pues la información. Escuchamos este popurrí, de Diego Verdaguer, Alberto y Roberto. Escuchamos también el tema con Matiz y los Tucanes de Tijuana, Ando Bien a Gusto Aunque Me Haga Daño, con Jorge Medina, el tema Bailar Contigo, Calibre 50, otro tema también conocido con Calibre 50, La Antigüita, el grupo Bronco, Amanecer Contigo, Laura Pausini, La Solución, el tema Destino. Bueno, aquí estamos para complacer, para pasar otra noche excelente, después del festejo, después de las actividades, después de la jornada laboral. Pues es martes 21 de julio de 2026, Recuerda que siempre estamos aquí para atenderte. Son las 9:37 y muy buenas noches.
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7: La Secretaría de Agricultura, Ganadería, Pesca y Desarrollo Rural, a través de la Delegación de Zagadegro en Costa Chica, invita a la ciudadanía en general a estar prevenidos y cuidar a sus mascotas del gusano barrenador. Las recomendaciones son las siguientes: bueno, revisa diario, busca heridas, costras o bultos inusuales en piel, orejas, ojos y ombligo, trate inmediato las heridas, limpia, desinfecta y protege cualquier corte, por pequeño que sea. Para evitar moscas, consulte a su veterinario. Ante cualquier sospecha, herida profunda o mal olor, busca ayuda profesional de inmediato. El H. Ayuntamiento de Ometepec informa a los vecinos de las siguientes colonias y barrios que el servicio de recolección de basura tendrá un retraso temporal debido a que la unidad designada a estas zonas, bueno, se encuentra en reparación. En las siguientes zonas mencionadas: lunes, Juan García Jiménez, Ruperto Hernández, Macahuite, Nuevo Amanecer; el martes, Amado Nervo, esquina Capilla San Nicolás, 14 de marzo, Colonia Aguirre, Fraccionamiento Aguirre, Bocote; miércoles, Prepa, Corona, Pepsi, calle Sitio de Cuaji, Kinder, Teófilo, Lea y Leiva; jueves, Juan García Jiménez, Macahuite, Nuevo Amanecer; el viernes, Amado Nervo, esquina Capilla San Nicolás, 14 de marzo, Colonia Aguirre, Nuevo Amanecer. Se está trabajando para restablecer el servicio a su normalidad lo antes posible y buscar una alternativa para atenderlos. Mientras tanto, bueno, se solicita atentamente no sacar su basura a la vía pública para evitar focos de contaminación y mantener limpia nuestra ciudad. El ISSSTE extiende una cordial invitación a toda la población femenina a participar en la campaña de detección oportuna de cáncer de cuello uterino mediante la realización del estudio de Papanicolaou. Procedimiento rápido, seguro, sencillo y totalmente gratuito. Las interesadas podrán acudir a las instalaciones del ISSSTE aquí en Ometepec presentando únicamente su identificación oficial, INE. De igual manera, se informa que todas las mujeres que se realicen su estudio de Papanicolaou durante los meses de mayo y julio participarán en el sorteo previamente anunciado. La prevención es una herramienta fundamental para el cuidado de la salud. Y ante la temporada de lluvias, el gobierno de Ometepec, a través de Protección Civil, emite un exhorto urgente a la población para evitar arrojar basura en calles, alcantarillas y cuerpos de agua, con la finalidad de prevenir taponamientos que provocan inundaciones y encharcamientos. Esto con el fin de reducir riesgos de inundaciones y sus impactos en la población y sus bienes. Recuerden que la basura en las calles obstruye el flujo del agua y dificulta el funcionamiento adecuado del sistema de drenaje, lo que puede causar inundaciones. La colaboración de todas y todos es esencial para mantener las ciudades limpias y evitar inundaciones durante la temporada de lluvias. Mantener limpias las coladeras protege a las colonias, barrios y comunidades de los daños provocados por la acumulación de agua. La prevención es una tarea compartida. El gobierno municipal de Ometepec te invita a mantenerte en alerta si recibes una llamada sospechosa. Esto es lo que tienes que hacer: identifica el número, mantener la calma, cuelga y verifica con la supuesta víctima. No caigas, no hagas depósitos ni recargas, o denuncia al 089 o al 741-412-2010. 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
13: Ahora son las 10 con 18 minutos. Vamos a buscar este tema con guardianes, guardianes del labor. 10, 18.

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2: La magia de tus besos, Grupo Nietzsche, son las 10:21.

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5: Eloy Solano López es un músico nacido en la comunidad mixteca de Rancho Viejo, municipio de Tlacochislahuaca, Guerrero. Desde niño mostró interés por la música, siendo autodidacta, pues aprendió a cantar y a tocar la guitarra por cuenta propia. Solano López siempre soñó con crear su propio grupo musical, pero para lograrlo el camino aún era largo. A los 15 años de edad lo invitaron a formar parte del grupo Acción Musical, que fue el primer grupo de su comunidad con integrantes del mismo poblado, con quienes empezó a salir a los pueblos vecinos a tocar y promocionar el grupo recién formado. Sin embargo, el músico Eloy Solano pronto mostraría otras habilidades artísticas. Fue en una presentación en la comunidad de Santa Cruz Yucucani, donde un amigo le pide que le componga una canción. Solano acepta y la titula El Amigo de Santa Cruz Yucucani, la cual fue todo un éxito, siendo una de sus primeras composiciones. Al poco tiempo, Solano López toma una de las decisiones más importantes de su vida. Decide salirse del grupo para irse a trabajar a Estados Unidos en busca de una mejor vida, pero a pesar de todo, nunca se rindió y siguió luchando por sus sueños. Después de permanecer 3 años lejos de su tierra, Eloy Solano regresa para casarse y formar una familia, por lo que estando ya en México, decide formar su propio grupo al que le pone por nombre Sol Musical, con quien compuso varias canciones que fueron todo un éxito. Desafortunadamente no duraría, pues los integrantes deciden dejar el grupo para también emprender el sueño americano. Años más tarde, Felipe Evaristo lo invita a unirse al grupo defensivo de Guerrero como vocalista principal, propuesta que acepta e integra a uno de sus hijos al que ya le había enseñado a tocar. No obstante, por desinterés del dueño de la agrupación, después de 7 años terminaron separándose. Teniendo siempre presente el sueño de formar su propio grupo musical y con la experiencia adquirida, Solano López decide crear un grupo 100% familiar, integrado por sus hijos, quienes ya habían crecido y sabían tocar diferentes instrumentos, por lo que decide nombrarlo Los Junior Solano, siendo el vocalista, compositor y director musical, y uno de los precursores de la música mixteca, dejando un legado musical en cada una de sus composiciones, pues hoy en día son las más sonadas de la región mixteca. Eloy Solano López es un ejemplo de que el que persevera alcanza. Por ello, forma parte de los personajes de mi tierra. En la voz, Kimberly Carmona, RTG Ometepec.
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6: Califa, en Dubái, estamos con, tenemos efemérides en Dubái, Emiratos Árabes Unidos, con una altura de 829.8 metros, se convierte en el edificio pues más alto del mundo, al superar al Taipei 101, 2007, un 21 de julio, son efemérides, el 21 de julio de 1990, se celebra también el mítico concierto de rock, en el lugar que ocupaba el muro de Berlín para pues, celebrar la reunificación de Alemania y caída del muro, presentado por este músico inglés, Roger Waters, miembro de Pink Floyd, y presenciado por casi 300.000 personas en 1990, 21 de julio. Pues otra, tenemos aquí efemérides para conocer lo que sucedió en 1983. Un 21 de julio se alcanza también la temperatura más baja registrada en la historia por el hombre, menos 89.2 grados Celsius, esto en la Antártida. 1983, 21 de julio, pues son efemérides. También a las 2:56 horas internacional, el astronauta Armstrong se convierte en el primer hombre, bueno, en pisar la luna, a la vez que dice la frase que ha pasado a la historia: un pequeño paso para un hombre, pero un gran paso para la humanidad. 1969, un 21 de julio, efemérides. Y tenemos efemérides: un hombre llamado Heróstrato incendia el templo de Artemisa, una de las siete maravillas del mundo, en Éfeso, Grecia, en el año 356 antes de nuestra era, 21 de julio. Aquí para compartir buena música, son las 10:36, buscamos al grupo Nietzsche, La magia de tus besos, escuchamos a Aarón y su grupo Ilusión, con Mariana Seguane, Los X. Este tema lo tenemos, vamos a escuchar al príncipe de la canción, José José. Este tema con Luis Miguel, Juan Gabriel y Julio Iglesias. El reloj, faltan 24 minutos para las 11.

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4: Música mexicana, son las 10:47. Vamos a echar a la basurita con Ángel Aguilar. 13 minutos y las 11.

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2: Mira, también como la novia de México, una crisis cantante mexicana. También se especializó en los géneros de rock and roll, pop y balada romántica. Aquí escuchamos este tema, Me Gusta Estar Contigo, Angélica María. Vamos a escuchar este tema también con Carlos Cuevas y Aida Cuevas, los hermanos Cuevas. Sentencia, música mexicana. Faltan 4 minutos y las 11, 10:56.

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5: ¿Qué le pones a tu pan? ¿Mantequilla o margarina? ¿Con cuál cocinas?
6: Todas tienen un tono que van del color crema al amarillo.
5: También es difícil distinguirlas por su sabor o textura.
6: Para saber qué es lo que realmente llevas a tu mesa, escucha.
1: Revista del Consumidor.
7: Margarina o mantequilla. Aunque pueden parecer iguales y usarse para preparar muchos alimentos, tienen diferencias importantes.
6: Su origen, composición y características no son las mismas. Por eso, antes de elegir, infórmate.
7: El Laboratorio Nacional de Protección al Consumidor analizó 43 productos, 28 mantequillas y 15 margarinas, para conocer su calidad y verificar que cumplan con la información que ofrecen.
6: Pero antes de conocer los resultados, la química Margarita Gómez Sánchez nos explica qué diferencia una mantequilla de una margarina.
8: Hola, ¿qué tal? Soy la QFB Guadalupe Margarita Gómez Sánchez y estamos en el Laboratorio Nacional de Protección al Consumidor y aquí realizamos el estudio de calidad de margarinas y mantequillas. Bueno, una de las grandes dudas que surge como consumidores es la diferencia entre mantequillas y margarinas. Fundamentalmente es el origen de sus grasas. Las mantequillas provienen de leche, básicamente de crema de leche, y en este caso pues son grasas saturadas, por lo mismo. Tienen un aproximadamente de 80% de grasa, pero bueno, también podemos encontrar algunas vitaminas como la A, la E, la D y calcio. En cambio, por ejemplo, las margarinas, su origen es vegetal. Provienen sus grasas de aceites vegetales, pero para que puedan tener la consistencia que conocemos, necesitan llevar un proceso. En ese proceso, algunos de nuestros productos pueden llegar a presentar grasas trans, aunque bueno, la otra contraparte es que llegan a tener 60% de grasa.
7: Se analizaron 28 mantequillas y 15 margarinas.

0: La mayoría declara que no contiene sal.
1: ¿Qué pruebas se aplicaron?
2: Las pruebas que se realizaron fue información al consumidor, contenido neto, cantidad de agua, la cantidad de grasa, el tipo de grasa, la cantidad de sal presente, también el contenido energético que proporciona.
0: Se revisó que cumplan con los requisitos de información comercial y que esta sea verdadera. Deben indicar, entre otros,
3: marca, denominación, contenido neto, lista de ingredientes, fecha de caducidad, alérgenos y leyendas de conservación.
0: Pasaron por la báscula, pero ¿para qué se realiza esta prueba?
3: Para comprobar que el producto contenga la cantidad indicada en su etiqueta. Las personas consumidoras tienen derecho a recibir información clara, veraz y comprobable.
0: Otro punto importante fue conocer qué tipo de grasa contienen.
3: Al ser la grasa el ingrediente principal y el elemento que determina si un producto puede llamarse mantequilla o margarina, se verificó que correspondía con su denominación, grasa de leche en las mantequillas y aceites vegetales en las margarinas.
0: También se revisó el contenido de sodio. Aunque es un mineral necesario para el organismo, consumirlo en exceso puede relacionarse con problemas de salud.
1: ¿Y qué hay del aporte calórico?
0: De manera informativa, se calculó su contenido energético tomando como referencia que cada gramo de grasa aporta 9 kilocalorías.
3: Estos fueron los resultados.
2: Los resultados obtenidos en general fueron buenos. En este caso cumplieron con el contenido neto, el tipo de grasa, la cantidad de grasa, la cantidad de sal, salvo un producto que a lo mejor no cumplió con la cantidad necesaria para poderse denominar como margarina. Pero bueno, vamos a ver los resultados para que ustedes tomen sus propias decisiones.
0: Dos productos de la marca Lurpak se denominan mezcla de mantequilla con aceite de canola. Al no corresponder a una mantequilla o margarina, no cuentan con un estándar de calidad específico que los regule.
3: Un producto de la marca Gloria no debería llamarse mantequilla porque no cumple con el mínimo de grasa requerido por el estándar de calidad. Y un producto de la marca Table Made no tiene la grasa suficiente para denominarse margarina. Haz un consumo informado.
2: Algunas de las recomendaciones que podemos darles al momento de que ustedes van a hacer sus compras es que chequen que realmente su producto esté en refrigeración, que esté el envase en condiciones óptimas, que la fecha de caducidad está en tiempo y al tiempo de uso que le vayan a dar. También decidir si su producto que van a consumir lo necesitan con sal o sin sal, de acuerdo a lo que van a preparar. En este caso también es importante que cuando ustedes pongan su producto en su recipiente sartén, tenga una temperatura baja, puesto que si es muy alta, puede llegar a quemarse o tomar coloración o sabor desagradables.
3: Porque un consumo saludable empieza con decisiones basadas en información veraz.
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6: Pero su sentido del olfato es entre 10.000 y 100.000 veces más agudo que el de los humanos. Tienen hasta 300 millones de receptores olfativos. Bueno, de acuerdo a expertos, nosotros apenas 5 millones. Por eso se usan en tareas pues tan delicadas como la detección de explosivos, restos humanos, incluso enfermedades como el cáncer, el COVID-19, crisis de diabetes. Existió un perro longevo registrado, Bobby, vivió más de 30 años en Portugal, un récord mundial, así considerado. Pues hay razas especializadas en tareas muy específicas, desde los border collie como para pastoreo hasta los labradores como guías para personas con discapacidad visual. De acuerdo a expertos, pueden oír frecuencias que nosotros no detectamos, como también pues son pues más listos, muy listos. Un perro promedio tiene la inteligencia equivalente a la de un niño de 2 años. Algunas razas como el border collie pueden aprender más de 1000 palabras y comandos. Pues también saben cuando es la hora de pasear o cuando vuelven del trabajo, pues que no es solo intuición, que se ha demostrado que los perros pueden percibir el paso del tiempo y ajustar su comportamiento a rutinas diarias. Pues también nacen ciegos, sordos y sin dientes. Los cachorros, durante las primeras 2 semanas de vida, los cachorros no pueden ver ni oír y dependen completamente de su madre. Sus ojos y oídos se abren gradualmente, revelando pues un mundo nuevo, lleno de estímulos y olores. No sudan por la piel, sino principalmente a través de las almohadillas de sus patas para pues regular su temperatura. Recurren al jadeo, un mecanismo eficaz pero que requiere hidratación constante, sobre todo en verano. Su corazón, que late más rápido que el nuestro, el corazón de un perro late entre 60 y 140 veces por minuto, dependiendo bueno, del tamaño y la raza. Los perros pequeños suelen tener el corazón pues, más acelerado que los grandes. De acuerdo a investigadores, especialistas, expertos, vamos con esta efeméride, ya que pues, de acuerdo a reportes, nos acompañan desde hace miles de años, pero pues siguen sorprendiendo con muchas habilidades biológicas y comportamientos. Pues es el día, ya que pues también, de acuerdo a reportes, la domesticación se remonta a más de 15.000 años. Y pues tiene su día este día, 21 de julio. Se celebra el Día Mundial del Perro, el animal pues considerado el mejor amigo del hombre, y pues aquí compartimos la efeméride para concientizar, ya que hoy en día hay más de 900 millones de perros en el mundo, que algunos viven en hogares cálidos, otros en la calle, y pues muchos trabajando como guías, rescatistas, detectores de enfermedades o apoyo emocional, y héroes discretos, para concientizar y cuidarlos, a los perros. Son las 11:20, vamos a escuchar también, bueno, escuchamos ese tema con Pepe Aguilar, Gabino Barrera, escuchamos también el tema con Nadia, escuchamos este tema con Aida Cuevas y Carlos Cuevas, Sentencia, a Erasmo Catarino, otro también guerrerense conocido en este género, Pepe Aguilar, Gabino, corrido de Gabino Barrera. Son las 11:20.

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5: La voz de Napoleón, este tema si alguna vez escuchamos también para recordar a Rocío Dúrcal, ruega por nosotros, a Pepe Aguilar, este corrido muy escuchado, famoso, de Gabino Barrera. Son las 11:32, un bolero, lo tenemos con Luciano Hilario, señora mía, 11:32.

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Estuvimos saludando a Lorenzo, saludos para Pragedis, las felicitaciones para Daniel. Bueno, ya para concluir este martes 21 de julio, faltan dos minutos para la hora, 11:58, los hermanos Carrión, música de los años 60, La Curva Peligrosa, Agujetas de Color de Rosa, Engaño, escuchamos Los Boleros, tema con Indalecio Ramírez, La Hora Ciega, el trío Fantasía Orgullo, el dueto Santa María, también muy escuchado, Páginas Muertas, Luciano Hilario, Señora Mía. Otro tema para concluir este, pues este día, este martes 21 de julio, y otra hora más de programación, de música, diferentes géneros para escuchar la letra y ya celebrar, para que pues ya celebre siempre con responsabilidad, escuchando la música, la programación del 1100, a escuchar este tema con los hermanos Carrión, Magia Blanca, 11:59.

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regresamos a la transmisión. Pues una disculpa, vaya a ser la energía eléctrica. Aquí las interrupciones y bueno, estamos ya por finalizar la jornada. 20 horas, son las 12:38. Escuchamos bueno, estos temas instrumentales. Navajo Azul, Morir de Amor, con Fausto Papetí, Amantes. Están pues, bueno, estamos. Vamos a escuchar otros temas. Recuerda que pues, ya finalizamos en punto de la una. Son las 12:38, 22 en la una. Pues ya para que celebres, lo que festejes, escuchando la radio, lo que realices. Aquí te acompañamos desde las 5 de la mañana hasta la 1. Vamos a escuchar otros temas, estilo reggaetón. 12:38 y muy buenos días.

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2: Pues empezamos transmisión. Hoy estamos saludando ya a Magdalena, 22 de julio, miércoles, para que tengas un día excelente. Y estamos analizando pues con energía eléctrica. Y pues la disculpa, tuvimos la interrupción, pero pues logramos terminar excelente la transmisión. Así finalizamos, son las 12:56. Escuchamos a Isabela, Golpes en el Corazón, a Mario Delgado, El Cachorro, Donde Está el Amor. Vamos a finalizar con este tema, con la banda San Miguel, Aunque Me Parta el Corazón, a las 5 de la mañana. Recuerda que a las 5 de la mañana iniciamos la jornada, 20 horas, finalizamos en punto de la 1. Y me despido. Tu amigo y servidor Raúl Moreno, te doy las gracias, que descanses y muy buenos días.

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2: Son las 5 de la mañana con 8 minutos. 5 de la mañana con 8 minutos. Muy buenos días. Te saluda tu amigo y servidor Gustavo Galindo, como cada mañana, por supuesto, con toda la actitud, con todo el ánimo. Y espero poder contagiarte a través de mi programación musical. Ya lo saben, estoy con ustedes de 5 de la mañana a 9 de la mañana. Me toca abrir transmisión, así que estoy aquí a través del 97.7 de FM y a través de nuestra plataforma de internet por www.rtg.com.mx. Ya saben, me pueden escuchar desde donde tengan acceso a internet, desde su tablet, desde su computadora, desde donde usted quiera y pueda conectarse. Por supuesto que estaré ahí con ustedes. 741-412-0642, el teléfono en cabina. Ya usted sabe la dinámica. Si quiere escuchar alguna canción en especial, algún artista, género musical, con mucho gusto, en cuanto esté a mi alcance ahí a la programación, programo su tema musical. Vamos a continuar. Comenzamos con el tema Somos Instantes. Ahora nos vamos con algo de Panteón Rococó con el tema Vivir Así es Morir de Amor. Haciendo cuentas, me da tiempo, me parece, de enviar otro tema más. Y los dejo con Un Nuevo Amor en voz de Matisse. Y ya que estamos hablando de este sentimiento, los dejo entonces con este tema. Enseguida vamos a una pequeña pausa promocional, pero en breve regreso con más música. Soy Gustavo Galindo y te invito, por supuesto, para que continúes escuchando RTG Ometepec a través del 97.7 de FM.

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0: Son las 5 de la mañana con 27 minutos, 5 de la mañana con 27 minutos. Muy buenos días a quienes acaban de encender su radio, a quienes acaban de enlazar a través de nuestra plataforma. Los voy a dejar con un tema más antes de irme a la pausa promocional. Los voy a dejar con algo en inglés, con este tema de Ed Sheeran, con el tema Shivered. Y con ello vamos a una pequeña pausa promocional y en breve regreso con más música. 5 de la mañana con 27 minutos.
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8: 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Radio.
9: ¿Qué le pones a tu pan? ¿Mantequilla o margarina? ¿Con cuál cocinas?
8: Todas tienen un tono que van del color crema al amarillo.
9: También es difícil distinguirlas por su sabor o textura.
8: Para saber qué es lo que realmente llevas a tu mesa, escucha.
0: Revista del Consumidor.
9: Margarina o mantequilla. Aunque pueden parecer iguales y usarse para preparar muchos alimentos, tienen diferencias importantes.
8: Su origen, composición y características no son las mismas. Por eso, antes de elegir, infórmate.
9: El Laboratorio Nacional de Protección al Consumidor analizó 43 productos, 28 mantequillas y 15 margarinas para conocer su calidad y verificar que cumplan con la información que ofrecen.
8: Pero antes de conocer los resultados, la química Margarita Gómez Sánchez nos explica qué diferencia una mantequilla de una margarina.
10: Hola, ¿qué tal? Soy la QFB Guadalupe Margarita Gómez Sánchez y estamos en el Laboratorio Nacional de Protección al Consumidor y aquí realizamos el estudio de calidad de margarinas y mantequillas. Bueno, una de las grandes dudas que surge como consumidores es la diferencia entre mantequillas y margarinas. Fundamentalmente es el origen de sus grasas. Las mantequillas provienen de leche, básicamente de crema de leche, y en este caso pues son grasas saturadas por lo mismo. Tienen un aproximadamente de 80% de grasa, pero bueno, también podemos encontrar algunas vitaminas como la A, la E, la D y calcio. En cambio, por ejemplo, las margarinas, su origen es vegetal, provienen sus grasas de aceites vegetales, pero para que puedan tener la consistencia que conocemos necesitan llevar un proceso. En ese proceso, algunos de nuestros productos pueden llegar a presentar grasas trans, aunque bueno, la otra contraparte es que llegan a tener 60% de grasa.
9: Se analizaron 28 mantequillas y 15 margarinas.

0: se revisó que cumplan con los requisitos de información comercial y que esta sea verdadera. Deben indicar, entre otros,
1: marca, denominación, contenido neto, lista de ingredientes, fecha de caducidad, alérgenos y leyendas de conservación.
0: Pasaron por la báscula, pero ¿para qué se realiza esta prueba?
1: Para comprobar que el producto contenga la cantidad indicada en su etiqueta. Las personas consumidoras tienen derecho a recibir información clara, veraz y comprobable.
0: Otro punto importante fue conocer qué tipo de grasa contienen.
1: Al ser la grasa el ingrediente principal y el elemento que determina si un producto puede llamarse mantequilla o margarina, se verificó que correspondiera con su denominación: grasa de leche en las mantequillas y aceites vegetales en las margarinas.
0: También se revisó el contenido de sodio. Aunque es un mineral necesario para el organismo, consumirlo en exceso puede relacionarse con problemas de salud.
1: ¿Y qué hay del aporte calórico?
0: De manera informativa, se calculó su contenido energético, tomando como referencia que cada gramo de grasa aporta 9 kilocalorías.
1: Estos fueron los resultados.
2: Los resultados obtenidos en general fueron buenos. En este caso cumplieron con el contenido neto, el tipo de grasa, la cantidad de grasa, la cantidad de sal, salvo un producto que a lo mejor no cumplió con la cantidad necesaria para poderse denominar como margarina. Pero bueno, vamos a ver los resultados para que ustedes tomen sus propias decisiones.
0: Dos productos de la marca Lurpak se denominan mezcla de mantequilla con aceite de canola. Al no corresponder a una mantequilla o margarina, no cuentan con un estándar de calidad específico que los regule.
1: Un producto de la marca Gloria no debería llamarse mantequilla porque no cumple con el mínimo de grasa requerido por el estándar de calidad. Y un producto de la marca TableMade no tiene la grasa suficiente para denominarse margarina. Haz un consumo informado.
2: Algunas de las recomendaciones que podemos darles al momento de que ustedes van a hacer sus compras es que chequen que realmente su producto esté en refrigeración, que esté el envase en condiciones óptimas, que la fecha de caducidad está en tiempo y al tiempo de uso que le vayan a dar. También decidir si su producto que van a consumir lo necesitan con sal o sin sal, de acuerdo a lo que van a preparar. En este caso también es importante que cuando ustedes pongan su producto en su recipiente sartén, tenga una temperatura baja, puesto que si es muy alta puede llegar a quemarse o tomar coloración o sabor desagradables.
1: Porque un consumo saludable empieza con decisiones basadas en información veraz.
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15: Eloy Solano López es un músico nacido en la comunidad mixteca de Rancho Viejo, municipio de Tlacochislahuaca, Guerrero. Desde niño mostró interés por la música, siendo autodidacta, pues aprendió a cantar y a tocar la guitarra por cuenta propia. Solano López siempre soñó con crear su propio grupo musical, pero para lograrlo el camino aún era largo. A los 15 años de edad lo invitaron a formar parte del grupo Acción Musical, que fue el primer grupo de su comunidad con integrantes del mismo poblado, con quienes empezó a salir a los pueblos vecinos a tocar y promocionar el grupo recién formado. Sin embargo, el músico Eloy Solano pronto mostraría otras habilidades artísticas. Fue en una presentación en la comunidad de Santa Cruz Yucucani, donde un amigo le pide que le componga una canción. Solano acepta y la titula El Amigo de Santa Cruz Yucucani, la cual fue todo un éxito, siendo una de sus primeras composiciones. Al poco tiempo, Solano López toma una de las decisiones más importantes de su vida. Decide salirse del grupo para irse a trabajar a Estados Unidos en busca de una mejor vida, pero a pesar de todo, nunca se rindió y siguió luchando por sus sueños. Después de permanecer 3 años lejos de su tierra, Eloy Solano regresa para casarse y formar una familia, por lo que estando ya en México, decide formar su propio grupo al que le pone por nombre Sol Musical, con quien compuso varias canciones que fueron todo un éxito. Desafortunadamente no duraría, pues los integrantes deciden dejar el grupo para también emprender el sueño americano. Años más tarde, Felipe Evaristo lo invita a unirse al grupo defensivo de Guerrero como vocalista principal, propuesta que acepta e integra a uno de sus hijos al que ya le había enseñado a tocar. No obstante, por desinterés del dueño de la agrupación, después de 7 años terminaron separándose. Teniendo siempre presente el sueño de formar su propio grupo musical y con la experiencia adquirida, Solano López decide crear un grupo 100% familiar, integrado por sus hijos, quienes ya habían crecido y sabían tocar diferentes instrumentos, por lo que decide nombrarlo Los Junior Solano, siendo el vocalista, compositor y director musical, y uno de los precursores de la música mixteca, dejando un legado musical en cada una de sus composiciones, pues hoy en día son las más sonadas de la región mixteca. Eloy Solano López es un ejemplo de que el que persevera alcanza. Por ello, forma parte de los personajes de mi tierra. En la voz, Kimberly Carmona, RTG Ometepec.
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2: Son las 6 de la mañana con 41 minutos. 6 de la mañana con 41 minutos. Antes de irme a la siguiente pausa promocional, los voy a dejar con siguiente tema en voz de Sin Bandera, Amor Real. Enseguida vamos a una pequeña pausa y en breve regreso con más música. 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
3: Son las 7 de la mañana con 21 minutos. ¿Cómo va su mañana de este miércoles ya? Oiga, qué rápido pasan los días, ¿no les parece? Ya miércoles 22 de julio. Deseo que estén muy, muy bien, por supuesto, disfrutando de esta mañana. Antes de continuar con más música, porque ya estamos en la recta final, les voy a compartir el pronóstico del tiempo. Para estar también al día con la información del clima y el pronóstico para esta mañana de este miércoles 22 de julio. Es que el monzón mexicano en el noroeste del territorio nacional, con canales de baja presión en el interior y suroeste de México, circulaciones ciclónicas y vaguadas en niveles medios y altos de la atmósfera con divergencia en altura, además de la onda tropical número 20 que se aproximará a la península de Yucatán, ocasionará chubascos y lluvias fuertes acompañadas con descargas eléctricas en el oriente, sur y sureste de la República Mexicana, con posible caída de granizo en estados del noroeste, occidente y centro del país, pronosticándose lluvias puntuales muy fuertes en Sonora, Chihuahua, Michoacán y Guerrero. Asimismo, persistirá el ambiente caluroso a muy caluroso sobre entidades del norte del territorio mexicano, estados del litoral del Pacífico y Golfo de México, además de la península de Yucatán. Ese es el pronóstico del tiempo. En específico para nuestro estado, se pronostican lluvias fuertes con puntuales muy fuertes, tanto en Sonora, Chihuahua, Michoacán, Guerrero, específicamente en el suroeste y la costa. Así que hay que estar pendientes por si hay alguna actualización durante la tarde-noche de este miércoles, pero hasta el momento se pronostica que habrá lluvias intensas, torrenciales, para nuestro estado. Así que ya lo saben, la recomendación de siempre es que si va a salir en horas pico, pues bueno, utilizar bloqueador solar, porque la verdad es que el sol está muy intenso y pues para evitar daños, ¿no?, en la piel y en la salud. Y también la recomendación es de que estén hidratados y estén pendientes de los adultos mayores, de los pequeños de la casa y de las mascotas también, por supuesto. Esa es mi recomendación de siempre. 7 de la mañana con 23 minutos, los voy a dejar con dos temas más. Enseguida vamos a una pequeña pausa promocional y al regresar del corte se quedan unos minutos con música continua, en lo que esperamos el enlace para escuchar la conferencia matutina, la mañanera del pueblo en voz de la presidenta de la República Mexicana, la doctora Claudia Sheinbaum Pardo. Nosotros nos estamos escuchando mañana en punto de las 5 de la mañana para comenzar el día juntos a través del 97.7 de FM y a través de nuestra plataforma de internet. Soy Gustavo Galindo y antes de irme los voy a dejar con Los Prados con el tema Cómo no voy a quererte y con Sebastián Yatra Cómo mirarte. Soy Gustavo Galindo y recuerda que nos escuchamos muy pronto. 7 de la mañana con 24 minutos.

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0: La gobernadora Delfina Gómez. Siéntense, por favor. La secretaria de Gobernación, la licenciada Rosa Isela Rodríguez. El secretario de Seguridad y Protección Ciudadana, Omar García Harfuch. El secretario de la Defensa Nacional, el general Ricardo Trevilla Trejo. La titular del Secretariado Ejecutivo del Sistema Nacional de Seguridad Pública, Marcela Figueroa. El comandante de la Guardia Nacional, el general Guillermo Briceño. El secretario de Seguridad del Estado de México, Cristóbal Castañeda, y el fiscal general de Justicia del Estado de México, José Luis Cervantes. Y también están con nosotros para hablar de las inversiones más importantes que estamos haciendo en el Estado de México, particularmente en el Plan Oriente, el maestro Jesús Esteva, secretario de Infraestructura, Comunicaciones y Transportes, Efraín Morales, director general de la Comisión Nacional del Agua, y Zoe Robledo, director general del Instituto Mexicano del Seguro Social. Como todos los miércoles, vamos a hacer un enlace súper rápido a Michoacán, Vista Hermosa, para el enlace de vivienda, del bienestar, muy rápidamente. Y después haríamos el informe de seguridad, de la incidencia delictiva. Participaría Marcela Figueroa, el secretario de Seguridad Omar García Harfuch. Bueno, Marcela, luego la secretaria de Gobernación y luego Omar. Y después informaríamos de la infraestructura en el Estado de México, Jesús Esteva, Efraín Morales y Zoé. Y para dar la bienvenida, obviamente, a la gobernadora. Si quieren, vamos al enlace muy, muy rápido. Buenos días.
1: Muy buenos días. Buenos días, presidenta. Súper rapidísimo aquí en, con el gusto de estar en Vista Hermosa, Michoacán. Estamos con nuestra secretaria de Desarrollo Urbano y Movilidad en representación del gobernador. Está el alcalde de Vista Hermosa, por supuesto Rodrigo, que es un proyecto de la Comisión Nacional de Vivienda. Luis, Frida y Luisito, que la está esperando, pues se nos quedó dormido. Es un gusto estar aquí en esta 25ª sesión de miércoles de vivienda, informarle que vamos bien en Michoacán. La meta sexenal es de 82,000 viviendas entre Infonavit, Conavi y Foviste. Ya vamos en el prácticamente 25% de avance del programa. Si nos permite, presidenta, además pasar ya directamente a conocer la vivienda y escuchar también el testimonio de Luis, de Frida, de esta vivienda. Pasamos, por favor.
2: Con permiso, presidenta, vamos a pasar con la familia de Luis y Frida a entregarle su vivienda. Es un conjunto habitacional de 304. Hoy entregamos 48. Aquí están ya todas las familias reunidas en esta unidad. Es una unidad bastante bonita. Vamos a pasar. Aquí podemos abrir. Aquí están sus llaves. Pueden pasar, compañeros. Nada más abren.
1: Así directo.
2: Directo. Adelante.
1: Es un sistema constructivo muy original, muy bonito, que va a permitirle darle mantenimiento a la vivienda.
2: Ya le damos la palabra a los compañeros.
1: Adelante, Luis, por adelante, favor.
0: Compañeros. Luis, buenos
3: Hola,
0: días.
3: Hola, buenos días.
0: Frida, buenos,
4: buenos
0: días.
4: Buenos días, presidenta.
0: Buenos días.
5: Buenos días.
6: Estamos muy agradecidos con usted, presidenta, por este apoyo tan noble. Y hace casi un año empezamos con el trámite de la vivienda, con la esperanza de tener nuestra casita. Fue el motivo porque hace un año.
0: No te preocupes, no te pongas nervioso. Nada más te están viendo como un millón de personas. No es cierto.
6: Hace casi un año iniciamos con el trámite de la vivienda y mi hijo tenía como 2 semanas más o menos de nacido y por eso nos animamos a hacer el trámite. Y si nos tocaba. Y es muy bonito, es un día muy especial para mi familia, porque aparte de recibir nuestra casa, hoy es su cumpleaños de mi bebé y es un regalo enorme, el mejor regalo que pueda recibir mi hijo, su propia casita.
0: Muchas felicidades, Luis. Frida.
3: Buenos días. Buenos días. Pues yo quiero agradecerle por este gran proyecto, porque no solo nos dio un patrimonio, nos dio un hogar, un lugar donde Luis va a crecer, donde vamos a tener nuestra casa, donde tenemos seguridad. Y pues muchas gracias por haber propuesto este tipo de proyectos y por llevarlos a cabo. Entonces, muchas, muchas gracias.
0: Al contrario, gracias a ustedes. Un abrazo muy fuerte. Felicidades, Edna.
1: Gracias, presidenta. Muchas
0: felicidades.
1: Gracias
0: a todos. Rodrigo.
4: Gracias, presidenta.
2: Gracias, presidenta.
3: Gracias.
0: Miércoles de vivienda. Ahora sí, gobernadora, por favor.
5: Muy amable, gracias.
7: Muy buenos días a todas, a todos ustedes. Es para mí un gran honor y de manera muy especial, un profundo orgullo, dar la bienvenida a nuestra querida presidenta de la República, la doctora Claudia Sheinbaum Pardo, aquí en el Estado de México, en donde sabe que no solamente la queremos, sino también reconocemos su gran esfuerzo, su trabajo, y día con día honramos eso que ella hace, que es predicar con el ejemplo. Así como también agradezco a los integrantes de su gabinete, a los medios de comunicación y a quienes nos ven a través de las diferentes plataformas digitales. El objetivo esencial que tiene el gobierno del Estado de México es el de fortalecer la alineación entre nuestro Plan de Desarrollo del Estado de México con el Plan Nacional de Desarrollo. Pues estamos seguros que el éxito de las políticas públicas que se ejecutan tienen éxito en la medida de la coordinación, la aplicación y el seguimiento de acciones entre los tres órdenes de gobierno. En el Estado de México estamos alineados con esta visión: trabajar todos los días para priorizar a quienes más lo necesitan y construir un entorno de paz, bienestar y justicia social para los más de 17 millones de mexiquenses que habitan en esta entidad. Gracias al liderazgo y a la convicción de usted, querida presidenta, así como el trabajo en equipo, se han logrado grandes avances en los diferentes rubros que inciden en nuestros ciudadanos y por ende en el bienestar de las familias de la entidad, entre las cuales puedo citar la implementación de Estrategia Nacional de Seguridad del Estado de México. Ha fortalecido la atención a las causas, las acciones de inteligencia, de investigación, de seguimiento, así como la coordinación eficaz entre los tres órdenes de gobierno. Por ello, trabajamos todos los días de manera conjunta en las mesas de paz, junto con el Gobierno de México, las Fuerzas Armadas, la Guardia Nacional, Marina, Fiscalía General de Justicia, Fiscalía General de la República, Centro Nacional de Inteligencia, Tribunal Superior de Justicia del Estado de México, Secretaría Técnica y los gobiernos municipales. Comentarles que en estas mesas no solamente se dan datos, sino también se analizan las situaciones, se dan alternativas de solución y se dan seguimiento. Junto con ello, también quiero agradecer el trabajo que hacen todas nuestras Fuerzas Armadas, porque gracias a ellos y también a nuestro poder de la Federación, también hemos logrado buenos avances. Asimismo, también para reforzar la seguridad y el bienestar en 15 municipios de la zona oriente, se estableció la estrategia de mando unificado, el cual ha logrado una disminución de cerca del 53% precisamente de mejora. Junto con ello, también se han implementado algunos operativos que han tenido como objetivo la reducción de delitos y que en su momento dan cuenta de ello. Junto con ello, también viene la implementación del Plan Integral de la Zona Oriente, que hace un año, precisamente el 2 de julio de 2025, puso usted en marcha, querida presidenta, y hoy es un parteaguas histórico para el bienestar de más de 10 millones de mexiquenses que viven en los 10 municipios donde se llevó a cabo, precisamente están llevando a cabo las 121 obras y acciones que conforman este plan, con una inversión inicial de 75.786 millones de pesos. Y digo inicial porque nuestra presidenta ha sido muy generosa y sigue incrementando ese apoyo económico para hacer más obras de las que se tenían consideradas en ese plan, y por eso lo agradezco mucho. Además, también estas obras no solamente llevan infraestructura, construcción de puentes, pavimentación, bacheo, entrega de trenes, construcción de senderos seguros, ampliación de trolebuses, ampliación de línea de tres del Mexibus, colectores, cárcamos, pozos, construcción de hospitales, rescate de espacios hospitalarios, así como también inauguración del Hospital General de Tenco IMSS, que también se dio en pasadas fechas, de vivienda, pues se han otorgado títulos también que dan certeza a las familias de contar con una propiedad ya de manera directa, así como también se han dado orientación a través de módulos para nuestros ciudadanos que quieren mejorar la cuestión de su certificar su vivienda. Junto con ello también, qué decir de educación, pues las universidades, Rosario Castellano, la Universidad de Bienestar, bachilleratos tecnológicos, lo que es la parte del apoyo también a la creación de la escuela es nuestra con el programa que se tiene. Y de manera muy específica, agradecerle mucho que seguimos contando con el apoyo de programas a nivel federal como son adultos mayores, personas con discapacidad, madres trabajadoras, Sembrando Vida, Mujeres con Bienestar, Beca Rita Cetina, Jóvenes Construyendo el Futuro, La Escuela es Nuestra, Precios de Garantía, Producción de Bienestar, Fertilizante de Bienestar, el programa Casa por Casa, Universidad Benito Juárez. En fin, me quedo corta porque tenemos muchos beneficios aquí en lo que es el Estado de México y lo agradezco. Por ello, querida presidenta, no me queda más que decirle muchas gracias por su respaldo permanente al Estado de México y por hacer del Plan Integral para el Oriente una muestra de que cuando los gobiernos trabajan de manera coordinada, claro que los recursos pueden llegar a donde más se necesitan. Su invaluable apoyo está permitiendo al gobierno del Estado de México atender con obras y acciones al territorio estatal. Su compromiso con el pueblo de México está transformando la vida de millones de familias, poniendo siempre al pueblo en el centro de las decisiones. Sabemos que aún quedan pendientes por atender y solucionar, pero estamos seguros que con su liderazgo, con la coordinación de los tres órdenes de gobierno y con el respaldo y confianza de nuestro pueblo, no hay reto que no podamos superar. Tenga la certeza que en el Estado de México trabajaremos como usted nos ha indicado, no solamente con palabras, sino con acciones, en bien de nuestros ciudadanos y refrendo mi compromiso de servir al pueblo. Muchas gracias y sea siempre bienvenida al Estado de México y decirles que en esta mesa que tuvimos el día de hoy, pues también la presidenta nos deja tareas y con mucho gusto lo vamos a realizar. Aquí nos deja la tarea de fortalecer estrategias precisamente para abatir la extorsión, nos deja tareas de analizar lo de la situación de centros penitenciarios, que es una preocupación que siempre nos ha manifestado y que nos ha dado opciones de mejora, así como la infraestructura. Y junto con ello también otras acciones de índole social, que es precisamente lo que afecta e incide en nuestros ciudadanos. Pero de verdad yo aprovecho porque quiero decirles que estoy muy agradecida con el gobierno federal y que a nombre de nuestros mexiquenses damos esas gracias. Y también quiero dar las gracias a todos los que integran su gabinete porque siempre hemos tenido la puerta abierta. Siempre se ha tenido un buen trabajo con nuestro secretario de Seguridad, con nuestra secretaria de Gobernación, de Educación, de Infraestructura, de Movilidad, en fin, ¿qué le puedo decir a nuestra presidenta? Yo agradezco mucho porque finalmente se está apoyando a una zona en donde ya tenía mucho tiempo que no se le hacía esa atención que es la zona oriente. Y también decirle que en ese esfuerzo que ella hace, pues a nosotros nos toca también hacer lo propio. Y también decirles que estamos haciendo acciones como caravanas de justicia, estamos también trabajando y fortaleciendo el apoyo a las mujeres a través del programa también de Mujeres con Bienestar, estamos también mejorando lo que es nuestro C5, que es una parte importante que nos ha pedido nuestra presidenta fortalecer la seguridad. Y más adelante comentaremos un poquito qué acciones hemos realizado de C5 y de las adquisiciones que han tenido en tecnología. Pues muchísimas gracias. Sea usted bienvenida, presidenta, gracias. En su equipo y todos ustedes. Buen día.
5: Gracias. Con su permiso, presidenta, muy buenos días a todas y a todos. El día de hoy informaremos sobre el reporte de incidencia delictiva en el Estado de México con cifras consolidadas al 30 de junio de este 2026. En el Estado de México se ha priorizado una estrategia basada en la inteligencia, la coordinación y la presencia territorial en la entidad. Por ello, por instrucciones de la presidenta Claudia Sheinbaum, en marzo de 2025, en coordinación con el gobierno del estado, se implementó el mando unificado del Plan Integral para la Zona Oriente en 15 municipios, el cual ha tenido un gran impacto en la reducción de la incidencia delictiva en este estado. En esta primera gráfica podemos ver la tendencia en el promedio diario de los homicidios dolosos en el Estado de México, esto desglosado de forma mensual desde septiembre de 2024, es decir, desde el inicio de la administración de la doctora Sheinbaum, a junio de 2026, el mes que acaba de concluir. Como se puede apreciar en la gráfica, hay una disminución del 56% en el promedio diario en los homicidios dolosos, pasando de 6.6 homicidios dolosos diarios en septiembre de 2024 a 2.8 en junio de 2026. En la siguiente gráfica presentamos también el promedio diario de homicidio doloso desde 2017 hasta el dato preliminar que tenemos de 2026. Como se puede apreciar claramente, 2026 es el año más bajo desde este 2017, es decir, de los últimos 19 años. La Estrategia Nacional de Seguridad Pública también muestra resultados al analizar los delitos que más impactan a la sociedad. En esta gráfica podemos observar el promedio diario de delitos de alto impacto por mes, también desde el inicio de la actual administración. La gráfica permite observar una reducción del 40% al pasar de 181.2 delitos de alto impacto diarios en septiembre de 2024 a 109 en junio de 2026, con una visible disminución, particularmente desde la implementación de este Plan Oriente en marzo de 2025. Ahora veremos el promedio diario de delitos de alto impacto, pero desglosado por año, como se observa también en la gráfica. Después de incrementos en los años previos, a partir de 2018, inicia una disminución, particularmente al comparar 2025 con los datos preliminares de 2026, se observa una reducción del 19%. Es decir, se pasó de un promedio diario de 143.1 delitos al día a 116.1. De seguir con esta tendencia, 2026 sería el año con promedio más bajo en los últimos 12 años. En la siguiente gráfica podemos observar la evolución mensual del delito, en este caso particularmente de robo de vehículo, desde el inicio también de la administración, desde septiembre de 2024 a junio de 2026. Al comparar estos periodos, la disminución es del 59%, pasando de un promedio diario de robo de vehículo de 94.4 a 39.1. La gráfica muestra también una mayor reducción en la comisión de este delito, particularmente también desde el inicio de la implementación del Plan Oriente. En la siguiente lámina presentamos la incidencia del delito de robo a negocio con violencia en la entidad, también de forma mensual. Desde el inicio de la administración, este delito ha tenido una reducción del 56%. En la siguiente, por favor. En esta podemos ver los datos correspondientes a la incidencia del robo del robo a transporte público con violencia en la entidad. En este caso, desde septiembre de 2024, este delito ha tenido una reducción del 46%. Ahora bien, en esta lámina presentamos la comparación en el número de delitos de alto impacto en el Estado de México, comparando el primer semestre del 2025 con este primer semestre de 2026. Como vemos, en todos los delitos de alto impacto tenemos una disminución muy importante. Destaca la extorsión con una reducción del 40.7%, el robo a transportista de 22.4%, el robo a casa habitación con violencia en una reducción del 21.7% y el secuestro en 11.1%. De mi parte es cuanto respecto al informe de incidencia delictiva en el Estado de México. Muchas gracias. Permiso.
8: su permiso, presidenta. Muy buenos días tengan todas y todos. El día de hoy informaremos sobre las actividades realizadas aquí en el Estado de México como parte del eje 1 de la Estrategia Nacional de Seguridad Pública, que es atención a las causas. Señalar que en el Estado se tiene una mesa de paz encabezada por la gobernadora Delfina Gómez y su gabinete de seguridad, y también con la participación de las Fuerzas Armadas, y también se tienen 32 mesas regionales que sesionan de forma presencial e itinerante. A la fecha se han efectuado 440 reuniones de la mesa estatal y 14,517 de las regionales y 5 interregionales, donde se alcanzaron 932 acuerdos en materia de seguridad. En la entidad se desarrollaron 1,255 jornadas por la paz, con la participación activa de más de 400,000 personas, en su mayoría niñas, niños y jóvenes. A través de estas jornadas se efectuaron jornadas de tequio, bailes por la paz, coro por la paz, balón por la paz, convite cultural, jornadas deportivas, rodadas ciclistas, talleres de prevención de las violencias. Y en las visitas casa por casa, las personas servidoras públicas registran las necesidades de la población, identifican y canalizan a jóvenes en contexto de vulnerabilidad, escuchan y atienden a las familias directamente en sus hogares, detectan alertas de víctimas de violencia con acciones de respuesta inmediata y determinan espacios comunitarios inseguros o abandonados. En mayo de este año, encabezados por la gobernadora Delfina Gómez, se instalaron 100 consejos de paz y justicia cívica.

0: Mar, que del 1 de octubre de 2024 al 30 de junio de 2026 la población intercambió de forma anónima y voluntaria 2,766 armas de fuego por dinero en efectivo. Y hay que decir que 2,766 armas es el estado que más ha participado, sus habitantes, en este programa Sí al Desarme, Sí a la Paz. Decir que seguimos trabajando por instrucciones de la presidenta en el programa Jóvenes Unen al Barrio, por supuesto de la estrategia Jóvenes Transformando México, y aquí con esta estrategia para atención a los jóvenes se construirán 3 nuevos bachilleratos, 26 nuevos bachilleratos nacionales Margarita Maza, se ampliarán 3 planteles de bachillerato tecnológico y se construirán 10 centros comunitarios México Imparable en diversos municipios. También se están en marcha en coordinación con el INJUVE, toda la movilización que hace en las 32 regiones en donde se ha llevado a cabo la Jornada Nacional de Tequios en espacios deportivos y la Jornada Nacional de Fútbol por las Juventudes, torneo de cascaritas y dominadas. En fin, mucho trabajo. Eso sería, presidente.
1: Con su permiso, señora presidenta. Buenos días, gobernadora Delfina Gómez, con su permiso. El Estado de México es un ejemplo de que la coordinación entre los 3 órdenes de gobierno da resultados. En julio del año pasado, por instrucciones de la presidenta Claudia Sheinbaum, pusimos en marcha el Mando Unificado Oriente, una estrategia que fortaleció la coordinación operativa entre los 3 órdenes de gobierno en los municipios con mayor incidencia delictiva. Este modelo ha permitido compartir inteligencia, planear operaciones conjuntas y responder con mayor rapidez a los hechos delictivos, contribuyendo a la reducción de la violencia en esta región del estado. Desde entonces, la Secretaría de la Defensa Nacional, a través de la Guardia Nacional, en coordinación con las instituciones del Gabinete de Seguridad, encabeza este esfuerzo en los 15 municipios prioritarios: Naucalpan, Tlalnepantla, Ecatepec, Chalco, Valle de Chalco, Solidaridad, Nezahualcóyotl, Chimalhuacán, La Paz, Chicoloapan, Ixtapaluca, Texcoco, Tultitlán, Cuautitlán, Cuautitlán Izcalli y Coacalco. Desde el inicio de esta administración, hemos trabajado de manera permanente con la Fiscalía General de Justicia del Estado de México y con la Secretaría de Seguridad Estatal para desarrollar investigaciones, ejecutar operativos en conjunto y detener a quienes generan violencia en la entidad. Este trabajo coordinado ha permitido que del 1 de octubre del 2024 al 30 de junio del 2026 en el Estado de México hayan sido detenidas 3,300 personas por delitos de alto impacto. Se aseguraron más de 1,300 kilos de droga, 819 armas de fuego y más de 28,000 cartuchos. Estos resultados reflejan una estrategia basada en inteligencia, investigación, pero sobre todo una coordinación operativa que nos ha permitido afectar a las estructuras criminales y dar un auxilio más rápido cuando hay llamadas al C5, detener objetivos prioritarios y fortalecer la seguridad de las familias mexiquenses. Entre las acciones más relevantes realizadas en coordinación con las autoridades del Estado de México, destaca la Operación Enjambre, una investigación sin precedentes para detener a servidores y exservidores públicos que brindaban protección o colaboran con grupos delictivos. Gracias a esta operación se han desarticulado redes criminales y solo en el Estado de México han sido detenidas 60 personas y se han obtenido 16 sentencias condenatorias para 22 servidores públicos, entre ellos presidentes municipales, directores de seguridad y otros funcionarios vinculados con organizaciones criminales. También se han desarrollado operaciones relevantes como Liberación para combatir esquemas de extorsión que afectaban a comerciantes y productores. Otras operaciones como Atarraya, Bastión y Restitución, mediante las cuales se han intervenido inmuebles utilizados para actividades ilícitas, recuperado propiedades y debilitado las capacidades operativas de grupos criminales. De igual forma, en coordinación con las autoridades mexiquenses, se fortalecieron las acciones para combatir el robo al transporte de carga, el robo de vehículos y autopartes, narcomenudeo, robo de hidrocarburo y otros delitos que afectan directamente al patrimonio de las familias. Durante las últimas semanas, las instituciones del Gabinete de Seguridad, en coordinación con las autoridades del Estado de México, realizaron las siguientes acciones.

0: Toluca, Estado de México, como parte de la Estrategia Nacional contra la Extorsión, fue detenido José Alberto N., alias El Tucán, quien contaba con una orden de aprehensión por delito de extorsión agravada. De acuerdo con las investigaciones, José Alberto N. es identificado como generador de violencia vinculado con un grupo delictivo que opera en Guerrero, además de encabezar una célula dedicada a la extorsión contra trabajadores del transporte público, y está relacionada con agresiones a conductores de taxis, operadores de unidades urbanas y ataques a vehículos. La instrucción de la presidenta Claudia Sheinbaum es continuar fortaleciendo la Estrategia Nacional contra la Extorsión, proteger a las familias, a los comerciantes y a todos los ciudadanos que son víctimas de este delito. En Chimalhuacán, Ecatepec, La Paz, Nextlalpan y Tecámac se ejecutaron 14 órdenes de cateo que permitieron la detención de los principales líderes de una célula dedicada al robo de hidrocarburos con presencia en el Estado de México. Durante las acciones se aseguraron armas de fuego, dinero en efectivo, autotanques, tractocamiones, miles de litros de gas LP y diversos objetos utilizados para la comisión de delitos, afectando de manera importante esta estructura logística y financiera. En el municipio de Ecatepec fue detenido un objetivo prioritario que formaba parte de una organización criminal y contaba con una orden de aprehensión por el delito de homicidio calificado. En el municipio de Los Reyes, derivado de la atención inmediata a un reporte ciudadano recibido a través del 911, fue detenido Heisler N., identificado como objetivo prioritario y generador de violencia en la zona norte del Estado de México, quien además contaba con una orden de aprehensión vigente por el delito de homicidio calificado. En el Estado de México, también se obtuvieron resultados relevantes en el marco de la Estrategia Nacional contra la Extorsión, con la implementación de una operación encabezada por la Fiscalía General de Justicia del Estado de México. Esta acción se llevó a cabo del 13 al 20 de julio, de manera simultánea en 84 municipios, donde se retiraron más de 3.300 máquinas tragamonedas, utilizadas por grupos delictivos como un mecanismo de financiamiento, extorsión y lavado de recursos ilícitos. Estas máquinas generaban ingresos de hasta 600 millones de pesos, donde se promovían actividades de cobro de derecho de piso, préstamo gota a gota y pandillas. Con ello, no solo se afecta la capacidad económica de las organizaciones criminales, sino que también se protege a niñas, niños y adolescentes de estos espacios que pueden ser utilizados para el reclutamiento de jóvenes por parte de la delincuencia organizada. Agradecemos mucho a la gobernadora Delfina Gómez su permanente disposición para la colaboración en materia de seguridad, al fiscal José Luis Cervantes y al secretario de Seguridad Cristóbal Castañeda por trabajar de manera coordinada con el Gabinete de Seguridad. También agradecemos a las y los presidentes municipales que representan el Mando Unificado Oriente. Los resultados que hoy presentamos son producto de la confianza entre instituciones, del intercambio de información, del trabajo conjunto entre la Secretaría de la Defensa Nacional, Marina, Seguridad y Protección Ciudadana, Centro Nacional de Inteligencia, Fiscalía General de la República, Guardia Nacional, Fiscalía General de Justicia del Estado de México y Secretaría de Seguridad Estatal y las autoridades municipales. La instrucción de la presidenta Claudia Sheinbaum es mantener esta coordinación, fortalecer las capacidades de investigación, detener a quienes generan violencia, combatir la extorsión y continuar afectando las estructuras operativas y financieras de la delincuencia organizada. Desde el Gabinete de Seguridad reiteramos nuestro compromiso de seguir trabajando de manera coordinada con el Gobierno del Estado de México para proteger a las familias mexiquenses y garantizar que no haya impunidad. Muchas gracias.
1: Con su permiso, señora presidenta, buenos días a todas y a todos. A continuación informo los avances del Plan Integral de la Zona Oriente del Estado de México en cuanto a infraestructura. Traemos conservación de carreteras, construcción de puentes vehiculares, infraestructura educativa, centros comunitarios México Imparable, senderos seguros y movilidad y transporte público. Aquí está infraestructura ferroviaria. Adelante. Cuanto a conservación de carreteras, los 10 trenes de pavimentación que se entregaron a los municipios, al día de hoy llevan 1.242.000 metros cuadrados, que esto representa cercano a 100 kilómetros de longitud. Para tener una referencia, el periférico de la Ciudad de México y del Estado de México tiene 91 kilómetros de longitud. Entonces, esto es lo que ya se avanzó, todos los municipios están trabajando. Algunos recibieron 2 o 3 meses después sus trenes y a eso obedece las diferencias en avance con los diferentes municipios, pero hay algunos ya de 80,000, de 180,000 metros cuadrados de avance. La siguiente. En cuanto a los trenes de repavimentación que la Secretaría de Infraestructura, que el Gobierno de México tiene asignados al Estado de México, hemos estado atendiendo la red federal libre de peaje. Vamos a atender la totalidad de la red federal. Al día de hoy ya llevamos 92 kilómetros y vamos por 70 kilómetros más. Es decir, 170 kilómetros de la red federal. Todo esto con trabajos por administración, que fue parte de las innovaciones que se hicieron en esta administración. Adelante. Traemos los puentes. Estos son los puentes de Alameda. Como recordarán, se tuvo que demoler uno de los puentes y ahora ya estamos en el proceso de montaje de traves y de conclusión de las cimentaciones. Es un subsuelo complejo, de ahí que se tuvo que demoler los puentes que se construyeron en los 90s. Y ahora este primer puente estará terminado a finales de noviembre de este año y el siguiente se terminará en octubre de 2027, que habrá que demoler, que es el que está operando. La siguiente. Esto es parte de todos los puentes que se van a apoyar para mejorar la movilidad del estado, de esta zona oriente. En total son 18 puentes más los 2 que acabamos de ver de Alameda. De los 18, 10 estaremos ejecutando en 2026, 7 ya se iniciaron y los siguientes 3 estarían arrancándose en agosto, y los siguientes 7 el próximo año. Hay uno que ya está iniciando también en el Estado de México. Adelante. En cuanto a infraestructura educativa, traemos 9 bachilleratos nuevos, de esos 6 concluidos, y en proceso traemos en 2026 3 nuevos bachilleratos, una ampliación en Texcoco y 4 reforzamientos, 2 en Nezahualcóyotl y 2 en Tlalnepantla de Baz. La siguiente. En cuanto a centros comunitarios México Imparable, ya iniciamos 10, uno en cada municipio, y estarán terminados en octubre de este año. La siguiente. En cuanto a senderos seguros, el año pasado concluimos en coordinación con los municipios 200 kilómetros, son 148 senderos en 250 vialidades, y para este año traemos 300 kilómetros, 194 vialidades en 208 senderos. Aquí ven las intervenciones, es reforzamiento de alumbrado, es incorporación de murales de arte urbano y también algunos tratamientos de vegetación, de incorporación de vegetación. La siguiente. En cuanto a transporte público, la Agencia de Trenes y Transporte Público Integrado ya inició el trolebús Iztapaluca, que va de Chalco a Iztapaluca. Son 10 kilómetros, se inició ya la construcción del viaducto elevado y de una de las estaciones terminales. Este proyecto estará terminado en julio de 2027. Adelante. En cuanto al transporte público, también trae un proyecto el Estado de México. Aquí cuentan con la asesoría y el apoyo de la Agencia de Trenes. Es el Mexibus que va de Vicente Villada a Panteón de los Rosales. Por el momento está en licitación el proyecto integral y la supervisión. Este estará iniciándose en septiembre de 2026. La siguiente. En cuanto a trenes de pasajeros, traemos el Tren México-Querétaro, que tiene una inversión en el Estado de México de 47,500 millones y son 71 kilómetros. Ahora veremos a qué municipios beneficia y trae 20% de avance. Este es un proyecto que se está realizando por parte de la Defensa, de la Secretaría de la Defensa. Adelante. Y en cuanto a infraestructura ferroviaria, también tenemos el AIFA Pachuca. Aquí traemos 30 kilómetros en el Estado de México y una inversión de 20,000 millones. También este programado para el próximo año, para concluir el próximo año. La siguiente. Aquí se ven los municipios.
2: Menciónalos.
1: Los ahí no los veo bien. A ver, me voy a acercar acá. Es este Tlanepantla de Baz. En el caso del tren Felipe Ángeles, Tlanepantla de Baz, Tultitlán, Tultepec, Nextlapan, Nextlalpan y Zumpango, que es donde termina. En el caso del tren México-Pachuca, es Zumpango, Nextlalpan y Tecámac para el caso de el Estado de México. Y en Ciudad México-Querétaro es Huehuetoca, el municipio que estaría beneficiándose por estas conexiones. Adelante. Aquí la inversión en 2026, considerando todos estos proyectos, es de 33,663 millones, y de 2025 a 2030 en total la inversión serán 76,400 millones de pesos. ¿Y es cuánto?
2: Gracias, Jesús. Efraín.
3: Con su permiso, presidenta, gobernadora, buenos días. Vamos a presentar los avances en materia de agua. Siguiente, por favor. Bueno, en primer lugar, aquí podemos ver imágenes de la construcción de la potabilizadora en el lago de Guadalupe. La obra consta de una planta potabilizadora de 3,000 litros por segundo. Además, vamos a rehabilitar la línea metropolitana y vamos a dar mantenimiento a todo el sistema. Es un sistema de conducción de alrededor de 50 kilómetros. Este proyecto nos va a servir para incrementar la dotación de agua potable en Cuautitlán Izcalli y también en Teoloyucan. A lo largo de que va avanzando la línea, vamos a poder realizar la distribución de agua en algunos municipios más, hasta llegar a los límites de La Paz y Iztapalapa. Ahí vamos a entregar sobre todo agua a la parte de Ciudad Nezahualcóyotl, también de La Paz, una parte de la alcaldía de Iztapalapa y también al municipio de Catepec, entre muchos otros. Para esto estamos realizando una inversión del orden de los 5,530 millones, y el objetivo es incrementar en 3,000 litros por segundo el suministro. Adelante, por favor. Bueno, aquí también podemos ver imágenes de este sistema de aprovechamiento de agua de lluvia en la laguna de Zumpango. El proyecto consiste en el reforzamiento y la sobreelevación de los bordos para poder incrementar la capacidad de almacenamiento de agua de lluvia. Se va a construir también una planta potabilizadora de aguas pluviales, una planta de tratamiento y también sistemas de conducción, además de 27 kilómetros de acueducto. Este proyecto nos va a permitir incrementar el suministro para la zona metropolitana en 3,000 litros por segundo cuando es época de estiaje y hasta en 5,000 litros cuando estemos en época de lluvias. Para este proyecto se están invirtiendo del orden de 9,859 millones. Adelante, por favor. Y aquí podemos ver imágenes de este plan integral para la atención de la zona oriente, los municipios de Chalco, Chicoloapan, Chimalhuacán, Ecatepec, Ixtapaluca, La Paz, Nezahualcóyotl, Texcoco, Tlanepantla y Valle de Chalco. Recordar que es un proyecto que inició en 2025. Se realizaron ya 96 obras que prácticamente se encuentran concluidas. En estas obras destacan sobre todo las que tienen que ver con agua potable. Estamos rehabilitando pozos, por ejemplo, en el municipio de Ecatepec se llevó a cabo la rehabilitación de 24 pozos en las zonas donde se tenía mayor escasez. Estamos también realizando, como se puede ver en las imágenes, la rehabilitación de colectores, que son obras que en general, tanques de almacenamiento, son obras que en general ayudan mucho a nivel de colonia. Hay grandes beneficios para las colonias en estos municipios. La inversión acumulada ya alcanza los 5,377 millones. Es una inversión que se va incrementando año con año. Ya nos pusimos de acuerdo con la gobernadora y con las presidentes y presidentes municipales. Y este año vamos a iniciar con 106 obras más de estas características. Y año con año nos vamos a ir poniendo de acuerdo. Va a incrementar la inversión, van a incrementar las obras y, por supuesto, los beneficios para la población. Adelante. Y aquí vemos una obra muy relevante, es el colector de Chalco, que ya se encuentra en su segunda etapa de construcción. Tenemos ya un avance del 72%. Como se puede ver en el video, es una obra magna, se encuentra en una zona que está densamente poblada, y con esta obra se resuelve un problema de décadas en Chalco y Valle de Chalco. Hay que decir que ya en la temporada de lluvias anterior nos permitió que evitáramos afectaciones mayores, y este año, a pesar de las fuertes lluvias, ha funcionado muy bien. Adelante, por favor. Y este es el sistema de obras de prevención. Son 6 obras que están enfocadas sobre todo a disminuir los riesgos de inundación en Ciudad Nezahualcóyotl, en La Paz, y también en la alcaldía de Iztapalapa. Es un proyecto que realizamos de manera conjunta con la Ciudad de México y el Estado de México. Como nos comprometimos, ya está listo para entrar en operación el colector de Xochiaca y también el colector de Pinos. Hoy van a entrar en operación, al final vamos a hacer un pequeño enlace. Decir que en el caso de Pinos está el 95%, hoy entra en operación y vamos a terminar algunas actividades que son de carácter superficial, asfaltos y algunas cosas menores. Adelante, por favor. Y bueno, este dato es muy interesante. Tenemos una inversión acumulada de 23,317 millones. Sin embargo, como año con año se van definiendo nuevos proyectos, durante el sexenio la inversión va a llegar a 30,000 millones. Y esto, pues obviamente, con todos los beneficios que implica para la población. Terminar con dos comentarios. El primero es que estas obras de agua potable, como lo ha instruido la presidenta, tienen como objetivo fundamental incrementar en la zona metropolitana hasta en 8,000 litros por segundo con nuevas fuentes de abastecimiento el suministro de agua. Y el segundo es construir estas obras de prevención para reducir los riesgos de inundación, sobre todo en aquellas zonas en donde años atrás se han tenido las mayores afectaciones. El objetivo es poder garantizar en mejores condiciones la seguridad de las familias y también el cuidado de su patrimonio. Y si nos lo autoriza, presidenta, cerraríamos con un enlace a Ciudad Nezahualcóyotl. Allá se encuentra el ingeniero Felipe Satarain para la puesta en marcha de este sistema de bombeo en Xochiaca. Adelante, Felipe.
2: Buen día.
4: Gracias, director. Buenos días, presidenta. Saludos, gobernadora. Estamos acá muy contentos en Nezahualcóyotl. Nos acompañan vecinos, nos acompañan trabajadores de la obra, el equipo de trabajo de la Comisión Nacional del Agua, el equipo de trabajo de la Ciudad de México, el equipo de trabajo del Estado de México, el presidente municipal. Estamos aquí para, de acuerdo con sus instrucciones, presidenta, hacer la puesta en marcha de esta planta de bombeo Churubusco-Xochiaca, la cual cuenta con 8 grandes equipos de bombeo que nos permitirán desalojar 16,000 litros por segundo, lo cual nos permitirá disminuir el riesgo de inundaciones en este municipio. Si nos lo permite, presidenta, iniciaremos la puesta en marcha con un conteo. Si me ayudan, por favor.
2: Adolfo, buenos días. Adelante.
4: Gracias, presidenta. Si me ayudan con el conteo. 1.
2: Ah, bueno, 1,
4: 2. 3. Gracias, presidenta.
2: Estuvimos ahí hace como un mes, ¿no? En el cárcamo.
3: Ya están trabajando las bombas, es casi inmediato en cuanto va a salir el agua.
2: Bueno, vamos a la siguiente.
3: Vamos a la ciudad, vamos a continuar.
2: Comenta también el otro que se va a inaugurar hoy.
3: Ah, el colector de Pinos. Ya comenzó la salida de agua, es que hay que recorrer algunos metros. El colector de Pinos es un colector que va a ayudar sobre todo a la parte del metro Acatitla, y donde se encuentra el hospital en La Paz, que regularmente tenemos ahí pues dificultades de inundación. Entonces, este colector va a ayudar mucho y hoy va a entrar en operación. Es cuanto, presidenta. Gracias, muchas gracias.
2: Zoe, rapidísimo.
5: Muchas gracias, presidenta. Hoy presentamos los avances en 14 proyectos del Plan México Oriente en materia de salud, tanto del IMSS y también de el ISSSTE. Son tres hospitales: el Hospital General de Subzona de Chicoloapan, uno de las historias trágicas de la historia del Seguro Popular, hospital construido en aquellos años, iba a ser operado por la Secretaría de Salud del Gobierno del Estado, ya fue rescatado por el IMSS y estamos ya en su intervención. Terminamos este hospital y lo echamos a andar en diciembre de este año. Son un total de 57 camas entre hospitalización y de otros servicios. La que sigue, otro hospital importantísimo para toda la región oriente del Estado de México es el Hospital Oncológico de Ecatepec, hoy Hospital Oncológico Pediátrico de Ecatepec, otro hospital que desde 2007 estaba abandonado por el entonces ISEM de otros años con dinero del Seguro Popular. También gracias a la maestra Delfina, que tuvo la confianza de donárnoslo, ya lo estamos interviniendo y ya estamos en el proceso de diálogos estratégicos competitivos. Es la nueva modalidad para las licitaciones públicas para empezar esta obra en octubre y concluirla en octubre del próximo año. Incluye dos aceleradores lineales, es un hospital especializado en cáncer y en otras enfermedades pediátricas. La que sigue, por favor. Y uno de los más importantes, el Hospital de Chimalhuacán, es un hospital regional de especialidades, una obra muy, muy importante de 535 camas, 260 camas sensibles, 275 no sensibles y con todos los servicios. Durante muchos años esta zona del Estado de México, el Oriente, pues creció la población derechohabiente, pero no creció así la infraestructura y hoy estamos corrigiéndolo con estas obras. También iniciamos en octubre ya su construcción. La que sigue, por favor. Y una cosa importante, tenemos aquí dos proyectos de unidades médicas familiares, el primer nivel de atención del IMSS, pero son unidades médicas familiares plus, es decir, no solo tienen consultorios de medicina familiar, sino también de pediatría, ginecología, trauma y ortopedia, sillones de hemodiálisis, servicios dentales, servicios de rehabilitación y medicina física, servicio de salud mental, tomógrafo, rayos X, es decir, hacer la capacidad más resolutiva. La que sigue, y iniciamos ahora en septiembre con los dos primeros, el de Valle de Chalco, que tendrá 89 consultorios y 84 sillones de hemodiálisis, y el de Tlanepantla con 121 consultorios y 84 sillones de hemodiálisis. La que sigue. Y uno de los temas más importantes, el nuevo modelo de cuidado infantil, los CECIS, Centros de Educación y Cuidado Infantil, lo que antes conocíamos como guarderías, hoy ya estamos por iniciar en septiembre cuatro primeras obras junto con la Secretaría de Infraestructura, Comunicaciones y Transportes, que las va a construir. Son en Chalco, en la colonia Granjas de Chalco, en Nesa, en la colonia El Sol, en Tlanepantla, en el Parque Recreativo El Rosario, en la colonia Lagos de Tlanepantla, y en Valle de Chalco, en el Deportivo Colosio, de la colonia San Miguel Jico, segunda sección. Y en la que sigue, para octubre, iniciamos las obras de estos otros CECIS, son siete en total, en Chicoloapan, en la unidad habitacional Galaxia Los Reyes, en Iztapaluca, en el conjunto urbano Los Héroes, y en Texcoco, en la colonia Leyes de Reforma. También son modelos completamente nuevos que ya estamos operando en Ciudad Juárez. La que sigue, por favor. También tenemos algunas de las obras de fortalecimiento que ha hecho el IMSS Bienestar en sus hospitales, en la infraestructura actual, 182 centros de salud rehabilitados con la clínica Es Nuestra, 16 hospitales intervenidos, con una intervención importante en quirófanos, 10 quirófanos que no estaban funcionando se echaron a andar y 1,082 profesionales de la salud que fueron recientemente contratados, además de un incremento en la distribución de medicamentos, 4 millones con las rutas de la salud. La que sigue. Y también tenemos dos obras que ya están en construcción por parte del ISSSTE, este centro de medicina familiar en Naucalpan, de 16 consultorios de medicina familiar, dos de estomatología. El servicio dental es una inversión de 138 millones de pesos, también con el equipamiento de rayos X, mastógrafo y ultrasonido, y también este centro de salud con servicios ampliados en Texcoco, que ya presenta un 14% de avance con 10 camas y 3 consultorios de especialidades. En total, presidenta, del ejercicio de este 2026 de estas 14 obras, es un total de 5.678 millones de pesos. Muchas gracias.
2: Gracias, Jorge. Gracias. Bueno, pues son cerca de 110 mil millones de pesos que estamos invirtiendo en el Estado de México, que se suman a los 95 mil millones anuales de los programas de bienestar. Es una inversión social muy importante para el estado con más habitantes del país. Bueno, antes de pasar a las preguntas, les vamos a presentar a unos personajes que nos presentó la maestra Delfina. El C5. A ver, ¿por qué no platicas cuándo inauguraron el C5 aquí? Muy rápido.
6: Comento un poco que ahorita una de las peticiones que nos hizo nuestra presidenta de la República fue precisamente la innovación en la infraestructura y tecnología para situaciones de seguridad, y lo que se hizo ahorita fue precisamente mejorar el centro de control, comando, comunicación, cómputo y calidad del C5 al incorporar nuevas tecnologías que se encuentran en la vanguardia de nuestro país. Como ejemplo de ello tenemos precisamente que se materializó la optimización del modelo de operación de llamadas de emergencia 911 a nivel nacional, mediante el uso de herramientas tecnológicas de inteligencia artificial, analíticos, voz de mensajería instantánea y robótica aplicada. Aquí tenemos dos elementos que se integran a este C5, que es CECI, en honor a que es el centro de C5, y el K7, que es este perrito que nos ayuda también. ¿Qué es lo que ahorita ya está saludando? Es muy educado, también C5 saluda. Ahorita ellos van a comentar un poquito lo que hacen, y sí comentarles que todo lo que se ha realizado, ahorita va a pasar un video, pero todo lo que está transmitiendo, que se actualizó y precisamente se mejoró, y todo esto ha sido precisamente gracias a todo lo que ha hecho nuestra presidenta de invertir este gran recurso económico, pues nos ha permitido a nosotros como gobierno estatal aplicar el recurso en otros temas, como son seguridad, como son también campo, como son movilidad. Y en lo que se refiere a lo que ahorita se ha hecho, pues todo lo materializado, sí vale la pena aclarar lo que en estos 6 meses, pues son con recursos estatales, con requisiciones extraordinarias al presupuesto, y que además no hemos pedido ningún préstamo, ninguna situación que pueda poner en riesgo la economía del Estado. Pero yo insisto, es gracias al apoyo que nos da nuestra presidenta, y por eso yo me siento muy orgullosa y no dejo de decirle gracias, presidenta, porque el Estado de México no hubiera podido lograr lo que está logrando si no hubiera sido con su apoyo. Y si ustedes se dieron cuenta, sí se invierte mucho, pero esa era la gran necesidad que tenía nuestro Estado. Calles olvidadas, banquetas destrozadas, una falta de hidráulica, escuelas también con muchas necesidades. Y eso que usted ha hecho posible que todo podamos lograr ello. Y la intención también que comentábamos es que esta tecnología puede interactuar también con nuestros niños. Queremos trabajar un proyecto que nuestros niños tengan esa interacción, de que se sientan apoyados, se sientan beneficiados con con esta tecnología, que para los niños nacen con tecnología abajo del brazo, y yo creo que eso es importante. Por eso muchas gracias, y también gracias. Agradezco también a todos ustedes, aquí Marina, de Defensas, Secretaría de Ciudadana, aquí nuestro compañero Omar Harfuch, siempre tienen las puertas abiertas, y todo lo que ustedes nos han ayudado en capacitar. Y aquí también a nuestro general, muchas gracias, porque toda la capacitación que se hace para nuestros elementos es gracias a todos ustedes, integrantes de lo que es la cuestión de seguridad.
7: Creo que va a dar un saludo.
6: A ver si va a hablar, a ver si le ponen un micrófono.
7: ¿Sé si va a saludar? ¿O no?
8: Oye, Ceci, dime, ¿quién eres?
9: Soy Er del C5, Estado de México, asistente de inteligencia artificial para apoyar operaciones.
8: ¿Cuáles son Hey, Ceci, dime cuáles son tus funciones dentro de C5.
9: Mis funciones incluyen videovigilancia, monitoreo coordinado, análisis para ubicación, reconocimiento facial, lectura de placas, drones tácticos, atención ciudadana y 911, y enlace con negocios. También hay una especialización para casos de violencia contra mujeres.
2: Gracias. Son los asistentes del C5 del Estado de México. Bueno, ahora sí vamos a las preguntas. Vamos primero al Estado de México, si les parece. A ver, la compañera. Se despide, Ceci.
10: Presidenta, muy buenos días. Pues está usted en el estado más poblado del Estado de México. Obviamente la gobernadora ha decretado que este año sea el año de las obras, el 2026. Saber si hay algún presupuesto extra para desde el gobierno federal para apoyar este proyecto de la gobernadora, es el año de las obras, y sobre todo los proyectos concretos que tengan para el sur del Estado de México en materia de infraestructura, de educación y de salud, por favor, presidenta. Y preguntarle también un tema sobre Valle de Bravo. Por ahí hubo una auditoría en donde ya se hicieron observación de 40 millones de pesos, pero la administración está asegurando y confirmando que ya presentó todos los documentos para que esta auditoría sea pues ahora sí, presentó todo para justificarlo, pero siguen los comentarios, sobre todo en redes sociales, cómo puede la autoridad municipal salir bien librada si ya presentó cómo justificar todo este recurso. Gracias, presidenta.
2: Bueno, son 111 mil millones de pesos que estamos invirtiendo en el Estado de México, principalmente en la zona oriente. Eso no quiere decir que no estemos invirtiendo particularmente repavimentación de todas las carreteras federales del Estado de México o en el Estado de México, lo que estamos haciendo para apoyar el campo, educación, en fin, eso es en todo el Estado. Pero en el Oriente decidimos hacer este proyecto, que es una zona, pues quizás la zona más densamente poblada de todo el país, y desde hace muchos años pues tenía una carencia de inversión. Entonces, por eso decidimos concentrar la inversión en la zona oriente, en educación, en salud, movilidad, agua y drenaje principalmente. Entonces, este es el proyecto. Sobre las auditorías, sea la autoridad estatal o la autoridad federal, a través de la auditoría federal que depende de la Cámara de Diputados, se hacen las auditorías. Las instituciones públicas que reciben recursos federales o estatales tienen tiempo para contestar esas observaciones. Si contestan bien esas observaciones, es decir, que solventaron todas las observaciones que tenían las auditorías, pues entonces quedan saldadas. Si no contestan todas las observaciones, entonces hay dos procedimientos. Un procedimiento que es administrativo, que va al Tribunal de Justicia, en donde ahí los magistrados determinan si hay alguna sanción administrativa, puede ser inhabilitación de un funcionario público o alguna otra sanción, o penales. Se puede hacer una denuncia desde la propia auditoría a la Fiscalía Estatal o a la Fiscalía General de la República en caso de no estar solventadas y ser graves las observaciones que se presentan.
10: ¿Por qué no dan seguimiento a los alcaldes que traen resarcitorias? Por ejemplo, en el caso de Sinacantepec, que hay alcaldes que traen resarcitorias y actualmente están como si nada, incluso, bueno, ya vienen postulados por algún otro instituto político.
2: Pues habría que ver con la auditoría del Estado de México, que depende de su Congreso, o la Auditoría Superior de la Federación, para todas las auditorías que se hacen. Y repito, si no se saldan las observaciones, entonces pasan al Tribunal Superior de Justicia Administrativa, sea estatal o federal, y ahí los magistrados determinan las sanciones administrativas. ¿Qué son sanciones administrativas? si se inhabilita un funcionario, en fin. La inhabilitación, digamos, por muchos años es la más grave que se puede asignar. Pero puede haber denuncia penal, de acuerdo con la gravedad de la observación. Y ahí las propias auditorías tienen que presentar la denuncia penal a las fiscalías estatales o a la General de la República, dependiendo del origen del recurso, y las fiscalías actúan.
10: Gracias, presidente.
2: Vamos de este lado.
11: Gracias, presidenta. Muy buenos días. Gaspar Vela, de Grupo Milenio. En primer lugar, preguntarle, presidenta, hace unos días se dio a conocer la muerte de la adolescente Daphne Zapata, de 13 años, en un campamento militarizado en el estado de Tamaulipas. Su madre ha denunciado que fue violentada en este centro. Preguntarle si haría un llamado a revisar las actividades en estos centros militarizados.
2: Sí, no dependen de la Secretaría de la Defensa, no sé si... es decir, son centros estatales de educación que tienen una formación con base militar, con una estricta disciplina. En este caso, pues es de Tamaulipas y es el gobierno del estado quien debe hacer todas las investigaciones y revisar cómo están operando estos centros.
11: Ok, muchas gracias, presidenta. Sí. En otro tema, ayer el rector de la...
2: Se hace justicia, obviamente, en este caso.
11: Ok. El día de ayer el rector de la UNAM ordenó realizar una investigación por estas anomalías denunciadas en el examen de admisión para licenciatura que se hizo en línea. Algunos aspirantes denunciaron que otros participantes utilizaron inteligencia artificial precisamente en este examen. Preguntarle cuál es su opinión, su posicionamiento, presidenta.
2: Bueno, es una decisión autónoma. La UNAM es una institución autónoma. Ellos toman la decisión de cómo hacer el examen. Evidentemente, pues no es una, desde mi punto de vista, no es una falla de las autoridades universitarias o de quienes aplicaron el examen, sino a lo mejor no tomar en cuenta pues todo el desarrollo tecnológico que existe ahora con la inteligencia artificial para la aplicación de exámenes en línea. Y ellos tendrán que definir pues cómo resuelven esta situación y cómo caminan hacia adelante.
11: ¿Haría un llamado usted a los aspirantes?
2: Bueno, sí, a todos los que aspiran a una institución de educación que tiene algún examen de admisión, pues a que no se haga ningún tipo de trampa, ¿verdad? Y a las instituciones, hoy ha cambiado mucho la manera de enseñar a partir de la inteligencia artificial. Antes, como maestras y maestros, dejábamos trabajos en casa como una forma de calificar el aprendizaje de un estudiante. Ahora, con el uso de la inteligencia artificial, pues es muy difícil para el maestro o la maestra conocer si se usó alguna herramienta de inteligencia artificial para hacer un trabajo. Entonces está regresando a los exámenes orales, a los exámenes en salón de clase o algún otro mecanismo para poder evaluar el conocimiento de los estudiantes. Y así pues tiene que irse adaptando. Incluso en muchos lugares donde se utilizaba la tecnología, que es parte de la discusión que iniciamos ahora a partir del lunes de esta semana, se está regresando en muchos países que utilizaban la tecnología para la enseñanza de la educación básica, están regresando de nuevo a la escritura manual, a la lectura, a los libros de papel, porque pues puede haber un abuso de la inteligencia artificial de los estudiantes. Entonces, pues hay que tomar todo esto en cuenta e ir adaptando nuestros sistemas a esta nueva forma de desarrollo tecnológico.
11: Gracias, presidente. Si me permite hacerle una pregunta al secretario de Seguridad, ¿sí? Omar García Harfuch. Secretario, hace unos días Milenio publicó que Iván Archibaldo Guzmán Salazar, el líder de los Chapitos, se encuentra en una situación de vulnerabilidad táctica y también de extrema incomunicación. Preguntarle qué tan cerca está el Gabinete de Seguridad de detener a Iván Archibaldo.
0: Para no especular y decir qué tan cerca o qué tan lejos, más bien los avances que ha hecho el Gabinete de Seguridad de manera constante con las operaciones, por ejemplo, la más reciente por parte de la Secretaría de la Defensa Nacional, donde se logró neutralizar a un objetivo apodado el Texas, que era de los principales generadores de violencia en Culiacán y en toda esa zona. Era una persona clave para esta organización, para este líder delincuencial, pero no solo ha sido ese. Toda esta semana, más bien todas las semanas, continúan las operaciones de todas las instituciones del Gabinete de Seguridad para poder continuar debilitando no solo esta organización, sino también a la otra facción de Cártel de Sinaloa.
11: Secretario, por otra parte, el día de ayer el abogado Frank Pérez, abogado de Ismael El Mayo Zambada, señaló en entrevista en Milenio que su cliente no tiene propiedades a su nombre. Preguntarle en ese sentido si las fuerzas federales aquí en México han logrado detectar o asegurar algún bien o alguna propiedad a nombre de Ismael Zambada.
0: De él directamente a su nombre, no. Se han asegurado una gran cantidad de cuentas, de propiedades, sobre todo de cuentas congeladas de WIF. WIF ha hecho un avance muy importante que podemos presentar aquí con instrucción de la señora presidenta, de todas las organizaciones criminales. Precisamente se lo acaban de presentar a la señora presidenta en gabinete, lo podemos presentar aquí. Pero a nombre de él específicamente no, sí de las organizaciones criminales, y han sido una cantidad considerable de cuentas, inmuebles, etcétera.
11: ¿Se tiene algún cálculo de la malliza, por ejemplo?
0: Lo podemos presentar, de lo que se ha hecho, de cuánto se ha congelado y cuánto se ha asegurado a cada organización criminal, con todo gusto.
11: También decía el abogado en esta entrevista, secretario, que el deseo de Ismael El Mayo Zambada es cumplir su sentencia, o parte de su sentencia en nuestro país. ¿Esto es factible?
0: Ya tendría que determinarlo la Fiscalía General de la República si solicita la extradición.
11: Ok, muchas gracias, secretario.
0: Muchas gracias.
11: Presidenta, nada más finalmente preguntarle, ¿cuándo sería la reunión con el embajador Greer? Él ayer también señaló en una entrevista que alistan aranceles hacia 60 países. Preguntarle si hay algún riesgo de nuestro país en ese sentido.
2: Bueno, vamos a esperar, pero esta aplicación de aranceles tiene que ver con una nueva forma que le llaman la, bueno, 301, es el esquema de sanción. Tiene que ver con aranceles que en su momento puso el presidente Trump. Si recuerdan, fue el esquema de aranceles recíprocos. En esos aranceles recíprocos México no estaba, por que previamente pues se habían aplicado a todos los productos que no pasan por el tratado comercial. Entonces estamos esperando, tuvo audiencia la Secretaría de Economía la semana pasada, si mal no recuerdo, para dar todos los argumentos de por qué no debe haber mayores aranceles a México, pero vamos a esperar. El jueves voy a recibir al embajador Greer.
11: ¿En Palacio?
2: En Palacio Nacional, sí.
11: ¿A qué hora sería, presidente?
2: En la mañana. Todavía no tengo la hora, pero en la mañana.
11: Muchas gracias.
2: Gracias. A ver, de este lado, Estado de México. A ver, la compañera.
12: Buenos días, presidenta. Claudia Rodríguez, de Mexiquense Noticias. Preguntarle sobre cuál ha sido el impacto social del Plan Integral Oriente, si pues es la primera vez que se voltea a ver a ciertos puntos en donde, bueno, se había permanecido pues abandonado, y si en este sentido también hay acciones para robustecer pues este programa.
2: Fíjense, estamos atendiendo de manera integral el abastecimiento de agua potable de la zona oriente, tanto de la Ciudad de México como del Estado de México. Estamos hablando de 10 municipios del Estado de México y particularmente la alcaldía de Iztapalapa en la ciudad. ¿Cómo estamos haciendo esto? Mejorando la capacidad de almacenamiento de agua de lluvia en el lago de Guadalupe o la presa de Guadalupe y en Zumpango. Al mejorar la capacidad de almacenamiento de agua de lluvia, entonces puede potabilizar y poner la suficiente conducción para llevarlo a los distintos municipios. Eso nos permite que además sea agua de lluvia y no agua del subsuelo, dado que pues hay una sobreexplotación de los acuíferos en esta zona. Es una obra que no... Bueno, desde que fui jefa de gobierno era un anhelo de el entonces gobernador del Estado de México y de eso. Su servidora como jefa de gobierno, que no se pudo realizar y que ya estaban los proyectos ejecutivos y se está trabajando en manera integral con la jefa de gobierno, la gobernadora y la Conagua. Entonces es una obra única. Además de que se han puesto en marcha muchos pozos que estaban abandonados. En Ecatepec, solo en Ecatepec, había ¿cuántos pozos? 24 pozos que no estaban operando. Imagínense. Entonces los 24 pozos ya están operando. Zonas de Ecatepec que no recibían agua más que una vez al mes o de plano solamente por pipa, hoy está llegando el agua potable. Y la otra son las obras de saneamiento y evitar inundaciones, particularmente también en el oriente. Ya sabemos que esta zona en donde está Nezahualcóyotl, Iztapalapa y Los Reyes La Paz, en donde llega el metro de la línea A, pues es una zona que se inunda todos los años. Y ahora estamos haciendo una obra integral ahí, junto con las obras que estamos haciendo que se inauguran hoy para Nezahualcóyotl, que también era prácticamente cada año una inundación. Entonces son obras muy importantes de agua y drenaje y para evitar inundaciones. Y por otro lado, las obras de movilidad, de repavimentación y los trenes que estamos haciendo a Querétaro y a Pachuca, pues pasan por el Estado de México, y todas las obras de salud y de educación que estamos haciendo.
12: Si me permite preguntarle.
2: Y la parte de seguridad, miren, esto es. Lo dijo muy rápido Marcelo. Sabemos, para los habitantes del Estado de México, las y los mexiquenses, que tenemos que seguir trabajando. No es que digamos, ya terminamos y estamos muy bien. Pero hay que reconocer el gran esfuerzo que ha hecho el gabinete de la gobernadora y el gabinete de seguridad del gobierno de México. A ver si pones el de año con año, homicidios. O sea, vean nada más esto, a los mexiquenses, a las y los mexiquenses. Homicidio, carpetas de investigación, ¿qué es lo que se puede medir? Víctimas de carpetas de investigación se mide desde el 2015, pero carpetas de investigación de homicidios tienen mucho más alcance en años previos. Este es 2007. Estamos hablando de que en 2026, hasta la fecha de 2026, al cierre de junio, es el año con menos homicidios desde hace 19 años. Es una cifra histórica. Repito, tenemos que seguir trabajando. Pero homicidio doloso, que conlleva la disminución de otros homicidios, está en un número que no se alcanzaba desde hace 19 años. O sea, llegó a estar, ¿este qué año es? 2013, 9 homicidios diarios en el Estado de México, en promedio. Y luego, pon robo de vehículo. Si recuerdan, hace más o menos un año, poco más de un año, pusimos en marcha lo que se llama el Plan Oriente para Seguridad y Justicia del Estado de México. ¿Qué quiere decir eso? Todavía más coordinación entre el gobierno federal, el gobierno estatal y los municipios. Se puso un mando para toda la zona oriente y ese mando es un mando único para todos los municipios. Hay coordinación de radio, de comunicación entre Guardia Nacional, policías municipales, policía estatal, y hay una coordinación permanente. O sea, vean nada más por este mando único lo que se redujo el robo de vehículo en el oriente, de 79 vehículos que se robaban diario a 50 vehículos. Y estamos en el 2026 en todo el estado en 39 vehículos. Entonces son resultados muy importantes y tienen que ver con la estrategia general y el mando único de la zona oriente y el buen trabajo de los gabinetes de seguridad. Esto acompañado de la atención a las causas, los programas de bienestar y el trabajo que coordina la Secretaría de Gobernación de ferias de paz, tocar casa por casa, atender a los jóvenes. Entonces, el Estado de México está mucho mejor ahora, y tenemos que seguir trabajando para otros delitos que siguen afectando a la población, como el caso de extorsión. El operativo reciente que hicieron de las maquinitas de juegos que se ponían en las tiendas, pues muy importante, porque a través de esas maquinitas pues se va cooptando a los jóvenes, incluso para los grupos delincuenciales.
12: Con todo este trabajo que ya nos mencionaba, presidenta, se está pues brindando una nueva forma de vida, a lo mejor, a todos los habitantes de este sector de Oriente, ¿se puede
2: pues
12: decir?
2: Es bienestar. Lo que buscamos es el bienestar del pueblo, siempre. Esa es nuestra misión, nuestra visión, y nuestro trabajo diario es por el bienestar del pueblo. Y el bienestar tiene que ver con vivir tranquilos, que disminuyan los delitos al máximo, tener acceso a la educación, tener acceso a la salud, tener acceso a una vivienda, tener acceso a un empleo o poder poner tu negocio. Eso es el bienestar, que todas y todos los mexiquenses y los mexicanos podamos vivir en paz y con tranquilidad.
12: Finalmente, me permitía preguntarle al secretario de Seguridad, con el combate que se ha hecho, más bien, ¿cómo avanza el combate a células delictivas en la zona sur del Estado de México, tomando en cuenta el avance en la neutralización de grupos, principalmente en la zona oriente? ¿Cómo es que avanza esta estrategia tomando en cuenta el sur del Estado de México?
0: No porque tengamos el mando unificado oriente se dejan de atender las otras zonas. Ahí en la zona sur tenemos operativos constantes. Recientemente hubo detenciones importantes también con el gabinete de seguridad de aquí del Estado de México. Es decir, las acciones son en todo el Estado de México. Este fue un programa especial que ordenó la señora presidenta en su momento, pero no se ha dejado de atender el sur del Estado de México. Constantemente hay detenciones y lo seguiremos atendiendo.
2: Estoy viendo a ver quién no ha preguntado. No, sí han preguntado, cómo no. Mira, hay alguien que viene por primera vez por acá. A ver, compañero. ¿Sí?
13: Presidenta, buenos días. Yo quería preguntarle muy puntualmente respecto al tema de la tala clandestina que se ha reportado en municipios de aquí, del Valle de Toluca, principalmente en lo que es el Nevado de Toluca, Sinacantepec y Jalatlaco. En la zona del Bosque de Agua, pues se ha reportado mucho este fenómeno, que incluso ya pobladores han tomado la autopista a México-Toluca para pues alzar la voz por esta situación, y pues quería preguntarle qué acciones están tomando tanto a nivel estatal como federal para atender esta problemática. Muchas gracias.
2: No sé si la gobernadora quiere contar.
14: Sí, respecto a eso, primero, efectivamente, además de que nada hace el Plan Oriente, también tenemos y no dejamos de atender las otras zonas. Y en lo referente a la tala, sí es una preocupación, pero una ocupación que nos atañe día con día. Es un tema que se habla también en lo que se refiere a las mesas de paz, que también lo tratamos como tema prioritario. Y efectivamente hemos tenido una gran colaboración con la Secretaría de Defensa Nacional. Ellos han hecho no solamente acciones de prevención, como son las reforestaciones, han hecho acciones de reforestación casi una vez a la semana, hacen un acto de reforestación junto con ProBosque de Gobierno del Estado, pero también se han hecho algunas acciones de aplicación de justicia, en donde ellos tienen su mesa de lo que es la tala, lo hacen también, tenemos cerca de 27 reuniones que se han realizado y se hacen algunas acciones de colaboración. ¿Qué es lo que nosotros siempre hemos pedido? Que nuestros compañeros habitantes nos apoyen mucho a trabajar esa parte de la aplicación de los operativos, porque en ocasiones los mismos habitantes lamentablemente llegan a afectar un poco el que se haga el proceso, y entonces no permite trabajar como debe ser con esa aplicación. Ahorita el gobierno del Estado de México lo que está haciendo es precisamente alguna iniciativa de ley para que se condene de manera más fuerte lo que es la tala. La cuestión de una mayor comunicación con nuestros pobladores, haciendo un trabajo a través de ProBosque de reforestación, y junto con ello también estamos atendiendo la cuestión de las causas, porque hay pobladores, que es su manera de tener un recurso económico a través de la venta de lo que son los árboles. Entonces también estamos haciendo un programa a través de la Secretaría de Trabajo y de Campo para poder apoyar a los campesinos, a los pobladores, para que puedan tener un recurso de apoyo para que cuiden nuestros bosques.
13: Y ya nada más para también, respecto al tema del Parque Nevado de Toluca, se ha hablado de su reapertura y de lo complicado que es, justamente por lo que comenta, gobernadora, con el tema de la educación y de los turistas que van. ¿No tienen todavía alguna fecha o cómo están manejando este tema, pues, para que vuelva a abrirse al turismo y a los recorridos?
14: Sí, es un tema que se está trabajando de manera transversal. Efectivamente, estamos trabajando en la parte educativa, porque llegan muchos a conocer y a visitar esos lugares de manera turística, pero también a veces hacen acciones que afectan al mismo ambiente. Entonces está trabajando con educación también esa parte de un mejor manejo en lo que se refiere a los visitantes. La otra es seguridad, que también aquí nuestro secretario está haciendo un trabajo coordinado para ver cómo podemos tener control sobre...

0: A ver, de este lado. A ver, el compañero.
1: Buenos días, presidenta Claudia Sheinbaum, gobernadora, integrantes del gabinete, compañeras, compañeros. Pepe Nader, del periódico El Valle. Ayer, 21 de julio, se registró la cifra más baja de homicidios en su administración. Y aunque lamentablemente perdieron la vida 21 personas, es la cifra más baja en los últimos 8 años. ¿Cuál es su opinión sobre esta importante cifra y cuál es la ruta a seguir para que siga disminuyendo, para que esta demanda del pueblo mexicano de recuperar en su totalidad la paz, el orden, la seguridad, sea una realidad? ¿Por qué no imaginar, por qué no pensar que algún día hablemos que esa cifra sea cero en el país? Gracias.
0: A ver si tienes la nacional, la cifra de homicidios nacionales, la que presentamos en el cierre de junio. No, la nacional. Ahí está. Cuando llegamos al gobierno, nosotros entramos el 1 de octubre del 2024. En septiembre de 2024 había 87 homicidios dolosos cada día en promedio. Y ahora, a junio de 2026, lo que llevamos del 2026, tenemos un promedio de 45.4 homicidios. Un promedio quiere decir que hay días en que a lo mejor pasamos de 55 homicidios ahora, y hay días en que tenemos menos homicidios. En efecto, ayer fue el día de menos homicidios desde hace muchísimos años, 21 homicidios diarios. Y estos son, obviamente...

Decir que hay días en que a lo mejor pasamos de 55 homicidios ahora y hay días en que tenemos menos homicidios. En efecto, ayer fue el día de menos homicidios desde hace muchísimos años, 21 homicidios diarios. Y estos son, obviamente, 2006. Calderón deja su sexenio con 70.9. Es decir, guerra contra el narco, todo lo que ya sabemos. El resultado de su sexenio es más del doble de homicidios cada día. Si tomamos en cuenta el sexenio de Peña Nieto, inicia con una disminución, pero luego se incrementa exponencialmente. Peña Nieto cierra con 100 homicidios diarios el 2012. Cuando llega el presidente López Obrador, reduce en 10%, cierra en 91.7 homicidios diarios. Y nosotros, en menos de 2 años, hemos disminuido los homicidios dolosos en 46%. Y van a seguir disminuyendo, estoy segura. Porque, primero, hay estrategia. La estrategia consta, como ustedes saben, de 4 ejes. Atención a los jóvenes, que es lo más importante. A las causas que generan la violencia. Antes se llamaba prevención. Nosotros hablamos de causas profundas que generan la violencia. Y el objetivo es que todos los jóvenes en México tengan acceso a la educación y tengan acceso a un empleo. De tal manera que no tengan que ligarse a un grupo delincuencial. Y además, un cambio cultural también, porque todo ese periodo del sexenio de Calderón y el sexenio de Peña, ayer lo decía, se enalteció increíblemente. O sea, hablaban de la lucha contra el narcotráfico y al mismo tiempo se enaltecía a los grupos delincuenciales en los medios de comunicación, en las canciones, como si fueran los héroes. Ahora no, ahora es atender a los jóvenes, porque un joven se vincula con un grupo delincuencial no solo por razones económicas, sino por identidad, increíblemente. Y si la identidad que está en los medios de comunicación, en las series de los narcos, es que te va a ir mejor si te vinculas a un grupo delincuencial, pues entonces buscan una identidad a través del crimen. Y como lo he dicho yo, esa no es una identidad, eso es lo que te lleva a la muerte, a la cárcel. Ese es el futuro de esos jóvenes. Y nosotros buscamos no solamente dar educación, empleo y todo lo que tiene que ver con la vida de un joven, cultura, acceso a conciertos, sino otra identidad. Una identidad que tiene que ver con el amor, con la amistad, con la solidaridad, con la diversión sana. Entonces, es la visión, atención a las causas. Lo segundo, fortalecimiento en nuestro caso, consolidación de la Guardia Nacional, que la Secretaría de la Defensa y el comandante de la Guardia están haciendo un extraordinario trabajo, consolidando la Guardia Nacional. En los estados lo que pedimos es que se consoliden las policías estatales, que se fortalezcan las policías estatales. Y las municipales, que también quizás son las que tienen mayor debilidad. El tercero es inteligencia e investigación, que se ha fortalecido muchísimo. Nosotros creamos el Sistema Nacional de Inteligencia e Investigación y es lo que estamos fortaleciendo, tanto en formación de personal como en las capacidades técnicas para poder tener mayor inteligencia, que se traduzca en carpetas de investigación, en coadyuvancia con las fiscalías. Y lo tercero es la coordinación. Aquí en el Estado de México es ejemplo de coordinación. Es uno de los estados con mejor coordinación de todo el país. Se coordinan el Gabinete de Seguridad de la Gobernadora con el Gabinete de Seguridad Federal. Entonces hay estrategia. La otra, hay voluntad. Porque podrías tener estrategia y no hay voluntad. Y nosotros todos los días le dedicamos 1.5 horas,
personalmente.

0: a la seguridad. Y a veces nos reunimos nuevamente en la tarde para seguir viendo los temas. Y la otra, hay convicción en el pueblo, convicción de servicio al pueblo de México. Y cuando hay esas tres, se dan resultados. Y honestidad. Sin honestidad no hay nada.
1: Presidenta, estamos a unos meses de que sea septiembre. Esto significa que son 3 años de una transición importante.
0: Dos años.
1: Es una transición importante en el Estado de México.
0: Ah, bueno, para la gobernadora.
1: Es que eran tres. Va al Estado.
0: La gobernadora
1: de México.
0: Son tres años
1: en los que precisamente cambiamos de un gobierno priista a uno de extracción morenista. Por eso hablaba de los 3 años. ¿Cuáles son los logros que usted destacaría de la maestra Delfina Gómez, gobernadora del Estado de México, y cuáles son los principales retos para atender la entidad más poblada y más compleja de todo el país? Sería cuanto. Gracias, presidenta.
0: Delfina tiene muchas virtudes, muchas. Es una mujer honesta, muy trabajadora, y tiene algo muy especial. Ella no se marea. Hay algunos gobernantes que llegan al puesto y ya andan con camionetotas, con este... No, Delfina no. Delfina, si algo le agradece el pueblo mexiquense, es que es la misma maestra de cuando daba clases en su escuela. Con más responsabilidades y las asume, pero ella es una mujer sencilla que atiende todos los días al más humilde y también al empresario más importante del Estado de México. Esa es una virtud que pocos gobernantes tienen. Ahora, el Estado de México tuvo muchos años de abandono, demasiados. Corrupción y abandono. Y 3 años apenas comienza a verse. En seguridad ya se notan resultados. Pero hay muchas zonas pues que todavía requieren muchísimo trabajo. Y lo que tienen la certeza pues es que Delfina está trabajando todos los días por su pueblo.
1: ¿Los principales retos?
0: Bueno, hay muchos retos. En el Estado de México hay retos que tienen que ver desde la pavimentación, las banquetas, las luminarias en los municipios, la limpieza. O sea, desde lo más básico que tienen que hacer los presidentes municipales, que se va avanzando en la mayoría de ellos, hasta temas más complejos como tener un sistema de salud que atienda a los 18 millones de habitantes. Sí. Acá, vamos. Vamos atrás, allá.
2: Gracias, presidenta.
0: Los estoy discriminando por los de la primera fila. Sí. Normalmente doy la palabra a la primera fila y ahora me fui.
2: Ahora nos vamos más atrás.
0: Adelante.
2: Gracias, presidente. Israel Martínez, de la Jornada de Estado de México. Primero preguntarle, estos operativos, estas acciones que se presentaron ahora de gobierno del Estado de México han ido implementadas por operaciones específicas. Algunas de ellas ya se han replicado a nivel nacional, como ha sido la operación Enjambre, que se ha llevado a cabo en Morelos y en Chihuahua. ¿Hay planes para implementar otro tipo de otras operaciones que se han ya experimentado en el Estado de México con buenos resultados, como Liberación, por ejemplo, que ha servido para precisamente el tema de combatir la extorsión o restitución que le ha brindado, le ha devuelto a los habitantes de las poblaciones que les habían quitado sus propiedades, sus productos, se los han devuelto? ¿Hay algún plan para que a nivel federal se empiecen a replicar estas operaciones de la misma forma que se ha hecho el caso específico de Enjambre?
0: Pues se toman los buenos ejemplos. Ahora que nos presentaron el de la incautación de estas maquinitas que son fuente de extorsión y de pues incorporación de grupos delictivos a través de estos mecanismos, pues a lo mejor lo llevamos a cabo en otros estados con otros gobernadores, pero son buenos ejemplos.
2: Y por otra parte, y también en este tema de seguridad, ¿ha habido o cómo ha trabajado el gobierno federal el tema que ha sido fuerte, el tema del tráfico de armas provenientes sobre todo de Estados Unidos? ¿Si ha habido en estas reuniones de coordinación con el gobierno estadounidense, se ha tratado el tema y cómo se está abordando para evitar que los grupos delincuenciales lleguen a estos a la adquisición de estas armas que se trafican por la frontera norte hacia nuestro país?
0: Omar, ¿quieres comentar algo de las armas?
3: Desde el inicio de la administración de la presidenta Claudia Sheinbaum y a la llegada del presidente Trump, uno de los primeros, en las primeras reuniones, pues fue definir prioridades. Y de nuestras prioridades, las principales y la más clara, pues es frenar el tráfico de armas hacia México. Se llevan a cabo varias operaciones. El Ejército y la Marina, también la Secretaría de Seguridad y Policías Estatales han asegurado grandes cantidades de armas provenientes del norte. El 80% aproximadamente vienen de Estados Unidos. Por eso continuamos con el intercambio de información con Estados Unidos. Ha habido también buena respuesta y apoyo, sin embargo, nosotros lo seguimos poniendo como una prioridad. Es un trabajo continuo, digamos, y permanente.
2: Muchas gracias.
0: Gracias. A ver, de este lado. A ver, la compañera acá.
4: Gracias, presidenta. ¿Qué tal? Buen día. Alma Rodríguez, del Universal Estado de México. Para preguntarle, solo en este tema del Plan Oriente, saber, se tenían previstas 121 acciones y un recurso de más de 75 mil millones. A ver, a la fecha, ¿cuánto se ha destinado de este recurso previsto y qué porcentajes o cuántas acciones ya se han concretado como parte de este plan?
0: No sé si tengan el cálculo, Jesús y Efraín, de cuánto se ha invertido en estos dos años. Debe ser como el 20%, más o menos. Quizá más. En infraestructura, que tiene que ver con infraestructura educativa, en nuevas escuelas, sin considerar la escuela es nuestra, sino nuevas escuelas preparatorias y universidades, todo lo que tiene que ver con repavimentación, puentes, todo lo que mencionó Jesús, al cierre del 2026 serán 30 mil millones de pesos. Y en el caso de agua, ¿cuánto?
5: 8 mil millones.
0: 8 mil millones. O sea, al cierre del 2026, cerca de 38 mil millones.
4: Por otra parte, presidenta, el tema de justo los centros penitenciarios, apenas se refería que, pues digo, siguen teniendo un problema de sobrepoblación de más del 150%, y esto ha causado también violación a derechos humanos. Entonces, a ver, pues qué plan o cómo se estará interviniendo por parte del gobierno federal, pues quizá pensar en abrir nuevos espacios o cómo mejorar las condiciones.
0: Estamos trabajando con el Estado para apoyarles, para ver de qué manera puede mejorarse la situación. Una parte tiene que ver con liberaciones tempranas de aquellas personas mayores de edad o que por distintas razones es factible su liberación, y la otra es ampliar los espacios, y en eso pues estamos trabajando, y cuando tengamos ya una propuesta se las podemos plantear.
4: ¿Habría la posibilidad quizá de construir más penales?
0: Puede ser. El asunto pues son los recursos, cómo los obtendríamos, pero el objetivo es que no haya sobrepoblación en los centros penitenciarios.
4: Okay. Y finalmente, de mi parte, su postura en torno a estas pues detenciones de servidores públicos, ex servidores públicos, acusaciones incluso a presidentes municipales vigentes por cometer presuntos actos de corrupción y otros delitos o actos que son contrarios a la ley, el tema de Metepec, de Tenancingo. Entonces, a ver, pues ahí, que ¿cuál sería el llamado por parte del gobierno federal?
0: Es cero impunidad. Ahí donde hay pruebas, porque esto es muy importante, donde hay pruebas en las fiscalías estatales o en la Fiscalía General de la República de colusión con algún grupo criminal o de corrupción, debe actuarse. Cero impunidad. Bueno, ahora sí, dije mal discriminar, me salté a la primera fila porque yo no discrimino. Vamos a la primera fila a ver la compañera.
6: Muy buenos días, presidenta. Sandra Aguilar, del Grupo Informativo. Muy buenos días a todos. Presidente, preguntarle cómo se logra la coordinación en los distintos niveles en materia de seguridad, precisamente en este estado con mayor población en el país.
0: Pues son muchos mecanismos de coordinación. No sé, Omar, si quieres platicar cómo se coordina normalmente con los estados. Y particularmente aquí en el estado. Sí.
3: Al inicio de la conferencia dijimos que el Estado de México es un ejemplo de coordinación, porque aquí es con el Estado de México trabajamos un caso, por ejemplo, estos operativos que preguntó el compañero, si se replican en otros estados. Aquí lo relevante es que las denuncias normalmente primero las reciben las autoridades locales. Y aquí la autoridad local, con el gobierno de la maestra Delfina, ha decidido tomar esas denuncias y llevar investigaciones a fondo. Pero no solo las hacen, por ejemplo, en el caso de Enjambre o de Atarrayo o de otros casos de extorsión, no solo las hace la Fiscalía sola, sino las hace la Fiscalía con la Secretaría de Seguridad Pública del propio estado. En la mesa de seguridad está Secretaría de la Defensa Nacional, de Marina, FGR y nosotros, la Secretaría de Seguridad y Protección Ciudadana. Todos hacemos un intercambio de información y nos repartimos tareas. Estoy hablando específicamente del Estado de México. Si ustedes se fijan, los resultados que hemos presentado aquí, todas han sido operaciones en conjunto. Los cateos que tuvimos la semana pasada, aunque eran cateos realizados por la Fiscalía General de la República, también participaron las autoridades locales. Entonces, la coordinación es principalmente el intercambio de información y la confianza entre las instituciones.
6: Ok, precisamente, presidenta, ya que hablamos de los operativos, aquí en el Estado de México, ¿ha sido la única entidad en la que se han realizado al menos más de 10 operativos? Y los mostraron, el operativo Enjambre, el Bastión, ahora también el de Dos Bastos. ¿Qué representa todo este trabajo, todos estos operativos en el combate a la delincuencia? Y si nos pudieran proporcionar un poco más de información de cómo es la operación particularmente de estas máquinas tragamonedas.
0: Sí, no sé si quiera el secretario de Seguridad o el fiscal comentar sobre las máquinas tragamonedas. No.
7: Sí, en efecto, en el contexto de la Estrategia Nacional contra la Corrupción y tomando en cuenta que debemos como autoridades siempre salvaguardar el sano desarrollo de la juventud, de los adolescentes, de los adultos tempranos, tomando en cuenta precisamente los aspectos de vulnerabilidad que presentan su exposición desmedida a ciertos pasatiempos, que en este caso ya se tiene determinado que no lo son tanto, sino son medios de cooptación y en algunos casos medios comisivos para la realización de delitos, es que decidimos atacar esta fuente de financiamiento criminal que tiene que ver con la presencia indiscriminada en farmacias, misceláneas, centros comerciales, grandes superficies, muchas de ellas cerca de escuelas, que tienen que ver con la proliferación de estas actividades que de alguna manera vician la conducta de nuestra niñez y de nuestros jóvenes. También es cierto que estas máquinas no están ahí por casualidad, son sembradas, son puestas de manera forzada por algunas organizaciones criminales de connotación nacional, de manera tal que extorsionan, obligan a los propietarios a que las pongan y que la totalidad de sus ganancias sean remitidas a ellos. También es cierto que estas juventudes, a veces se tiene acreditado que cuando acuden a estos lugares, ante la falta de recursos, se les presta dinero. Pero cuando no pueden pagar, se les recluta. ¿Para qué? Para labores de halconeo, cobro de piso y actividades de diversa naturaleza de narcomenudeo. Es decir, es un círculo muy lamentable donde tenemos estas maquinitas que ya están en todas partes, a la luz de todos, y donde ya normalizamos su presencia y de repente no reparamos en la naturaleza del daño que están causando. No es la máquina lo que queremos evitar con esto, es precisamente darle a la juventud, a la niñez, a nuestros habitantes, una oportunidad distinta de tener un sano esparcimiento o una actividad de vida normal. Esta acción fue con el decidido apoyo de la Secretaría de la Defensa Nacional, de la Guardia Nacional, y permitió un enorme número, quiero decirlo así, de incautación de máquinas en un periodo de 8 días, que supera 3.700 máquinas, donde el producto que todavía no se acaba de contabilizar incluye más o menos 10, 15 millones de pesos. Todavía no sabemos con precisión porque estamos contando. Es una superficie muy grande. Teníamos un centro de acopio, ya tenemos 7, siguen llegando. Y la idea es precisamente que con esta política pública, federal y local, sacar de circulación este medio comisivo o esta forma de envilecer el espíritu de nuestra juventud.
0: Bueno, yo creo que cerramos ya, ¿no? Muchas gracias a todas, a todos. Nos vemos mañana. Vamos a pasar el detector de mentiras para mañana también, porque ya se hizo las 9:30 y hay que regresar a la ciudad. Buen día a todas y a todos.
8: Y gracias por visitar el Estado de México. Y gracias, querida presidenta. Pero los que son de aquí ya son de casa. Pero los que vienen, gracias por estar aquí a los medios de comunicación. Y sobre todo a usted, querida presidenta. Muchas gracias. No saben qué agradecer estoy con ella. Gracias a ustedes. Gracias.

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0: Gracias por acompañarnos una vez más en el espacio informativo del día de hoy, miércoles 22 de julio del 2026. Muchas gracias a todas esas personas que nos están sintonizando a través de la frecuencia 97.7 FM en la radio aquí en el puerto de Acapulco, por supuesto, a todos los que nos están viendo en el canal 4.1 de Televisión Abierta, en el canal 4 de Easy. Los invito a que nos sigan en nuestras redes sociales. Nos encuentran en Facebook y en YouTube como RTG Noticias y RTG Radio y Televisión de Guerrero. Soy Aileen Muñoz y esta es la agenda informativa del día de hoy. Comenzamos con un panorama informativo marcado por estos temas de la equidad de género, y es que a través de una transmisión en redes sociales, la gobernadora Evelyn Salgado Pineda, en conjunto con la titular de la Secretaría de la Mujer, la Secretaría de Salud y el titular de la Secretaría de Bienestar, dieron a conocer, o hicieron mejor dicho, un recuento de todas y cada una de estas estrategias en pro de las mujeres guerrerenses que se han llevado a cabo en estos 4 años de administración.
1: En los primeros 4 años de su administración, la gobernadora Evelyn Salgado Pineda ha transformado a Guerrero con avances sustanciales en las políticas a favor de la mujer, teniendo esas acciones como prioridad en su gobierno, erradicando la violencia, generando mejores condiciones de vida, con trabajo, desarrollo económico y bienestar. Durante una transmisión en sus redes sociales oficiales, la gobernadora junto a las secretarias de la Mujer, Hilda Ruth Lorenzo, de Salud, Alondra García Carvajal, y el secretario de Bienestar, Pablo André Gordillo, informó sobre las acciones que han transformado vidas Guerrero con las mujeres.
2: Propusimos, pues, no solo pasar a la historia como el primer gobierno encabezado por una mujer, sino también, o el primer gabinete paritario también, sino generar un avance real en el bienestar de las niñas, de las jóvenes, de todas las mujeres guerrerenses, en cuanto a su empoderamiento, en cuanto a su seguridad, su autonomía, su desarrollo. Y bueno, pues para ello lo hemos hecho con una visión muy integral.
1: La Secretaría de la Mujer ha logrado tener espacios de centros libres para ese sector, pasando de 22 a 32 lugares de protección en 31 municipios de la entidad, con una inversión de 35 millones de pesos. En tanto, la Secretaría de Salud, con todas las estrategias y acciones, ha permitido unificar las políticas estatales a las federales para la atención a las mujeres en diferentes causas, reduciendo significativamente las muertes por cáncer y otros padecimientos. Por su parte, la Secretaría de Bienestar destaca que los programas para la atención a la mujer en estado de vulnerabilidad han tenido resultados extraordinarios, con el programa de Tarjeta Violeta, con 43.900 mujeres beneficiadas, 327 millones de pesos de inversión, 30 municipios atendidos y 3 instituciones articuladas en una sola red de atención. RTG Noticias, Mar Horacio Ramos.
0: Continuando con más información, le compartimos una nota bastante delicada, y es que en las grutas de Cacahuamilpa y Alpoyeca, en la región norte del estado de Guerrero, se localizaron a 3 personas sin vida, 2 de ellas mujeres, una menor de 16 años, en conjunto con su madre de 49 años, y el otro un hombre. Al parecer se trata de una familia.
3: Sobre la carretera federal Grutas de Cacahuamilpa, Alpoyeca, en el municipio de Pilcaya, región norte de Guerrero, fueron localizadas 3 personas sin vida que antes habían sido reportadas por sus familiares como desaparecidas. Se trata de 2 mujeres, una de ellas menor de edad, de 16 años de edad, y su madre de 49 años de edad, quien trabajó en el parque natural de las Grutas de Cacahuamilpa. Ambas no fueron vistas después de que la mamá salió de laborar después de las 5 de la tarde. En esta desaparición también estuvo el esposo de la trabajadora de las Grutas de Cacahuamilpa, por lo que los 3 cuerpos fueron localizados a un lado de la cinta asfáltica. Por este hecho, la Fiscalía General del Estado de Guerrero informó que inició una carpeta de investigación por la localización de 3 personas sin vida, 2 mujeres y un hombre, en el municipio de Pilcaya. RTG Noticias, Raimundo Ruiz.
0: Continuando con esta información, la mujer hallada muerta en Pilcaya, junto a un hombre y una menor de edad, era la administradora del Parque Nacional Grutas de Cacahuamilpa, confirmaron ayer autoridades ministeriales. El hombre, en tanto, era trabajador del mismo sitio, y la joven de 16 años de edad fue identificada como hija de la encargada de las grutas. Los 3 cuerpos fueron levantados por el Servicio Médico Forense, pero no se han dado a conocer más detalles sobre el móvil de su desaparición, sobre el motivo de su desaparición y posterior asesinato. Continuando con más información, unas 3 toneladas con 598 kilogramos de clorhidrato de cocaína aseguradas en el estado de Guerrero fueron incineradas por la Secretaría de Marina a través de la Armada de México en coordinación con la Fiscalía General de la República. Esto como parte de la Estrategia de Seguridad 2024-2030. Personal del órgano interno de control de la Fiscalía General de la República supervisó que los procesos de incineración y destrucción se llevarán a cabo en términos de la normatividad aplicable. El producto incinerado fue asegurado durante acciones realizadas por personal de la Secretaría de Marina en costas guerrerenses en el marco de operaciones permanentes de vigilancia marítima para combatir el tráfico de estupefacientes. Continuando con estos temas en materia de seguridad, en una campaña que llevó a cabo la Guardia Nacional bajo el nombre Sí al Desarme, Sí a la Paz, con el fin de promover el desarme voluntario de las personas aquí en el puerto de Acapulco y por supuesto fomentar una cultura de paz, 4 armas fueron canjeadas en estos 2 días de campaña. Beatriz Galindo nos tiene los detalles.
4: Con el propósito de reducir riesgos que representa la posesión de armas de fuego en los hogares y fomentar una cultura de paz, la Secretaría de la Defensa Nacional mantiene en el Zócalo de Acapulco la campaña de canje de armas Sí al Desarme, Sí a la Paz. La ciudadanía podrá entregar el armamento de forma anónima a cambio de un incentivo económico. El teniente de materiales de guerra, Josué Rivera Sánchez, explicó que al recibir el arma, personal militar verifica que no represente un riesgo para quienes se encuentran en el módulo, registran sus características y posteriormente se destruye frente a su propietario. Una vez concluido el proceso, se entrega un apoyo económico de acuerdo con el tabulador establecido, recurso que es financiado por el Ayuntamiento de Acapulco.
5: Se revisa que venga descargada. Se revisan sus características y se verifica si está en estado útil o inutilizable. Y en base a esos dos criterios, se le da una cantidad de dinero a la que sea acreedor de acuerdo con las tablas del tabulador.
4: El procedimiento es confidencial. Hasta el momento han sido canjeadas 4 armas de diversos calibres en este módulo. La campaña permanecerá instalada hasta el próximo viernes en un horario de 8 de la mañana a 2 de la tarde. Con imágenes de Edwin Zárate para RTG Noticias, Beatriz Galindo Matamoros.
0: Y en más información, se cumplen poco más de 24 horas tras la detención de estos 2 funcionarios retenidos en Buenavista, en San Luis Acatlán. Le comentamos que estas detenciones se llevaron a cabo tras estas manifestaciones por parte de comunidades indígenas pidiendo la liberación de su dirigente del

0: indígena popular de Guerrero, Emiliano Zapata, Jesús Plácido Galindo, las retenciones del delegado de Gobernación Costa Chica, Germán Herrera Clemente, y el director de Gobernación, Rafael Julián Arcos, fueron privados de su libertad ayer en el bloqueo en Markelia y trasladados por los manifestantes a la Comisaría Municipal de Buenavista. En un video difundido por pobladores, mostraron al funcionario Rafael Julián Arcos en aparente estado normal.
1: Ya que ahorita la compañera está grabando, ustedes deben de bajar aquí. Y tratan desmentir, por favor.
2: Con respeto. Sí, bueno, con mucho respeto, me dirijo a la asamblea. No nos encontramos golpeados. Vamos bien.
0: Los manifestantes de Buenavista, San Luis Acatlán, precisaron que no entregarán a los funcionarios hasta que sea liberado su líder, Jesús Plácido Galindo. Víctor Manzanares, Romualdo, RTG Noticias.
3: Los efectos del mar de fondo en la región de la Costa Chica, específicamente en el en la localidad Boca del Río, han sido graves. Le hemos compartido información referente al colapso de la iglesia Niño de Dios en Boca del Río Manuelito, pero también 40 viviendas resultaron afectadas. Esto principalmente al mar de fondo, como le comentamos. Roberto Arroyo Matus, secretario de Gestión Integral de Riesgos y Protección Civil del Estado, afirmó que la causa principal se debe a que se construyó en una zona federal todas estas viviendas. Escuchemos la nota completa de Víctor Manzanares.
0: Tras el fenómeno registrado en la franja de arena de Costa Chica, el secretario de Gestión Integral de Riesgos y Protección Civil del Estado indicó que los daños en la localidad de Boca del Río Cruz Grande se debe a que el fenómeno cada vez es más agresivo por el cambio climático y que principalmente porque se construyó en una zona federal. Ante esa situación, el funcionario detalló que se tiene un registro de 40 casas colapsadas al ser socavadas por el fuerte oleaje, así como la antigua iglesia del Niño Dios de Boca del Río Manuelito.

0: Autoridades indicaron que por estas afectaciones por el alto oleaje en Costa Chica no se puede considerar como una afectación porque se está incursionando en una zona que no es apta para construcción. Asimismo, otra de las zonas más afectadas por el fenómeno es Playa La Bocana, perteneciente al municipio de Markelia. Víctor Manzanares, Romualdo, RTG Noticias.
1: Y hablando del fenómeno de mar de fondo, autoridades de protección civil del puerto de Acapulco, incluyendo bomberos, alertaron sobre este fenómeno natural para las próximas 72 horas. Piden extremar precauciones tanto a la ciudadanía en general como a los visitantes para evitar ocurra un daño mayor. Escuchemos la nota completa de Maui Ortiz.
2: El coordinador de Protección Civil y Bomberos del municipio de Acapulco, Raúl Noyola Rocha, confirmó que a partir de este lunes fue emitida una alerta por presencia de mar de fondo para las próximas 72 horas.
3: Capitanía de Puerto hizo lo propio también con las embarcaciones y lo que es promotora de playa en la parte de lo que son los turistas junto con turismo y CAPTA. De hecho, hay salvavidas desplegados en lo que es el área costera para estar al pendiente, dando indicaciones a nuestros amigos turistas.
2: Sin embargo, desde tempranas horas de este lunes, el oleaje elevado empezó a hacerse presente, sobre todo en playas como Revolcadero, por lo que se procedió a colocar banderas rojas como precaución.
3: En las principales, donde sabemos que tenemos tema como la Condesa, ahí en Revolcadero, lo que es Bonfil, lo que es Pie de la Cuesta también. De hecho, cada guardavida anda con su megáfono dando indicaciones a las personas por el gran la elevación de olas que tenemos ahorita en lo que es nuestro puerto.
2: Ante esto se pide a los turistas a extremar precauciones, no caminar donde está el rompimiento de olas, no ingresar al mar en estado inconveniente o posterior de haber ingerido alimentos y sobre todo no perder de vista a los menores de edad. Hasta este momento, el puerto está abierto a la navegación. Ignacio Pérez, Imágenes, RTG Noticias, Maui Ortiz.
1: Así que ya lo escucharon, no caminar donde está el rompimiento de las olas, no ingresar al mar en estado inconveniente o después de haber ingerido alimentos y tener en supervisión a los menores de la familia para evitar que estas vacaciones, esta temporada vacacional 2026 se convierta en una situación de

0: desastrosa, en una situación de tragedia. Y bueno, retomando este tema vacacional, este tema de verano, le comentamos que en el municipio de Tecpan se extiende el operativo de verano a zonas de playa, específicamente en playas de bahías de Papanoa. Francisco Magaña nos tiene los detalles.
1: Las playas de bahías de Papanoa del municipio de Tecpan de Galeana son supervisadas como parte del operativo vacacional de verano 2026. Personal de la Dirección de Gestión Integral de Riesgo y Protección Civil Municipal dio inicio a los recorridos preventivos y de información para cuidar a turistas y bañistas en este verano. En esas acciones se realizan en coordinación con la Policía Municipal, bomberos y paramédicos voluntarios, con atención en un módulo de información y auxilio al turismo en la entrada de las playas más visitadas, Puerto Vicente Guerrero, Ojo de Agua y Playa Escondida. También los elementos de seguridad realizan monitoreo de mar de fondo y en los establecimientos que prestan servicio en la zona. Además, se realizan recomendaciones a visitantes y locales para asegurar un descanso tranquilo y sin riesgo. Desde Tecpan de Galeana, para RTG Noticias, Francisco Magaña.
0: Y en más información en temas meteorológicos, le compartimos que en Taxco se vivió una tormenta eléctrica que se extendió poco más de 2 horas.
2: La tarde y noche de este martes se registró una tormenta eléctrica inusual, la cual duró cerca de 2 horas. Los estruendos se oyeron por toda la ciudad y también las descargas eléctricas aparecían constantemente y con fuerza en Taxco. Primero comenzaron las descargas y luego llegó el granizo, acompañadas de una fuerte lluvia intermitente. Sin embargo, el constante resplandor de la tormenta eléctrica tuvo mayor duración. Todo esto ocurrió debido a la influencia de un canal de baja presión que se extiende al oeste de Michoacán, ingreso del aire marítimo tropical del Océano Pacífico y una circulación ciclónica en los niveles medios y altos en el estado de Oaxaca. RTG Noticias, Raimundo Ruiz.
0: Y afortunadamente no pasó más allá del granizo, de los truenos, de los rayos y por supuesto del susto para las personas a las que nos dan miedo las tormentas eléctricas. Acompáñame a ver las condiciones climatológicas para las próximas horas.

0: Y en temas de la agenda turística, el titular de la Secretaría de Turismo, Simón Quiñones, destaca que no se han presentado ningún tipo de cancelación en cuanto a reservaciones de hotel a causa de estos bloqueos carreteros.
1: Los bloqueos carreteros no han quedado exentos en la actual temporada vacacional, generando molestias sobre todo al turismo que llega vía terrestre por la autopista del Sol. Sin embargo, el secretario de Turismo, Simón Quiñones Orozco, indicó que al momento no se ha tenido ninguna cancelación en reservaciones de hotel a raíz de esto.
2: Tenemos una estrecha comunicación con la Secretaría General de Gobierno, con el subsecretario Francisco Rodríguez, con todos los miembros del gabinete del gobierno del estado para poder resolver las demandas que se tengan, y esperamos que esto ya no se vaya presentando, es lo que nosotros esperamos.
1: Indicó que todo el sector está trabajando de manera conjunta con las secretarías de turismo locales y con la del estado para consentir y ofrecer promociones, sobre todo a aquellos visitantes afectados por este tipo de cortes carreteros. En lo que refiere a la llegada de turismo vía aérea, Quiñones Orozco indicó que OMA confirmó que en este primer semestre del año se tuvo un aumento del 8% de pasajeros, tanto en el aeropuerto de Acapulco como el de Zihuatanejo.
2: Es decir, estamos recibiendo 60,000 pasajeros más en comparación con el mismo periodo del año anterior. Quiere decir que por mes estamos recibiendo 10,000 pasajeros más en los aeropuertos del estado de Guerrero.
1: Finalmente aseguró que los indicadores una vez más para esa temporada vacacional son favorables, teniendo sobre todo una mayor afluencia para la última semana del mes de julio y principios de agosto. Ignacio Pérez, Imágenes, RTG Noticias, Maui Ortiz.
0: Y mientras algunas zonas de Acapulco presentan carencia de agua, otras también presentan carencia de o fallas en el servicio eléctrico. La falta de energía eléctrica se ha convertido en un objeto de preocupación para los vecinos de la colonia Jardín y otras zonas de la parte poniente del puerto de Acapulco, y es que bloquearon el acceso a las instalaciones de la Comisión Federal de Electricidad para exigir una solución. Demandan que incluso han habido apagones de 5 días, y esos apagones, hay que recordar que no solamente generan incomodidad al pasar calor en esa ciudad tan tropical como lo es Acapulco, sino también generan la descomposición de los alimentos y, por supuesto, la descomposición de los electrodomésticos del lugar. También comentan que hay personas adultas que requieren refrigerar ciertos medicamentos y a causa de estos apagones han tenido pérdidas de varios miles de pesos.
3: Vecinos de la colonia Jardín y otras zonas de la parte poniente de Acapulco bloquearon el acceso a las instalaciones de la Comisión Federal de Electricidad, ubicadas en la calle Campeche de la colonia Progreso, para exigir una solución definitiva a las constantes interrupciones del suministro de energía eléctrica. Los manifestantes denunciaron que en algunas colonias han permanecido hasta 5 días sin servicio de energía eléctrica, situación que ha provocado la descomposición de alimentos y daños en aparatos electrodomésticos.
4: Por las descargas que han pasado, y créanlo que es un problema que lo tenemos desde hace tiempo, desde hace años ya, desde que pasó el Otis, hicieron reparaciones, pero no las hicieron adecuadamente.
3: Señalaron que entre los afectados hay personas adultas mayores que requieren mantener refrigerados sus medicamentos, por lo que la falta de electricidad ha puesto en riesgo su salud y su economía, pues han perdido hasta 8,000 pesos en medicinas.
5: Soy una persona de 75 años. Vivo de lo que poco que me da el gobierno. Y allí compro mi insulina. Y se me echó a perder, me cuesta 4,000 pesos.
3: Afirmaron que personal de la CFE ha acudido en diversas ocasiones para realizar reparaciones. Sin embargo, el servicio se restablece temporalmente y las fallas vuelven a presentarse horas después. Por ello, exigieron el reemplazo de los transformadores que abastecen la zona y reclamaron que, pese a las constantes interrupciones del servicio, los recibos de energía eléctrica continúan llegando con el cobro completo. Con imágenes de Edwin Zárate para RTG Noticias, Beatriz Galindo Matamoros.
0: Pues esperemos que este problema se resuelva a la brevedad, porque eso sí, el recibo de luz llega puntual a la puerta de cada hogar. Continuando con más información, en la región de la Costa Chica, específicamente habitantes de Pautepec se encuentran de manteles largos, puesto que ya iniciaron las festividades en honor a Santiago Apóstol. Y por supuesto, esto, el pendón tradicional de esta comunidad dio el banderazo oficial.
6: Con danzas tradicionales de la región Costa Chica, habitantes de Cuautepec iniciaron las festividades en honor a Santiago Apóstol con el tradicional pendón. Las avenidas principales se vistieron de algarabía, en donde decenas de personas disfrutaron de los bailes típicos de la zona. Habitantes y visitantes disfrutaron de la cultura y tradiciones de Costa Chica, en donde encontrarán muchas actividades durante esta semana, como jaripeo, muestra gastronómica, eventos culturales y baile popular. La Expo Feria Cuautepec 2026 en honor a Santiago Apóstol concluirá el próximo 25 de julio. Víctor Manzanares, Romualdo, RTG Noticias.
0: Cuando pensamos en la gastronomía guerrerense, es imposible no hablar de un platillo con bastante personalidad y, por supuesto, con una infinidad de variedad, con un sazón bastante distintivo, y es nada más ni nada menos que el famosísimo pozole guerrerense. Y es que autoridades de la Secretaría de Turismo, incluyendo a la CANIRAC, anuncian la tercera edición del Día del Pozole Guerrerense, que, le comentamos, se viene celebrando desde el 2024 y la fecha determinada es el día 4, el cuarto jueves del mes de julio.
1: La Secretaría de Turismo del Estado, en conjunto con la Cámara Nacional de la Industria de Restaurantes y Alimentos Condimentados, CANIRAC Acapulco, iniciaron la tercera edición del Día del Pozole Guerrerense, que desde el 2024 se fijó para el cuarto jueves del mes de julio.
7: Convencidos de que la cocina es también un poderoso motivo para viajar. Una iniciativa impulsada por CANIRAC Guerrero, que este año celebra su tercera edición y que ha logrado evolucionar hasta convertirse en una celebración con presencia nacional.
8: Todas las pozolerías del estado de Guerrero están invitadas para participar en celebrar este día tan importante. En algunos lugares vamos a realizar algunas activaciones que poco a poco los vamos a ir también subiendo a redes para que estén más enterados.
1: El secretario de Turismo en Guerrero, Simón Quiñones Orozco, hizo énfasis a todo el impulso que se le está dando para certificar a más cocineras y cocineros tradicionales, teniendo como meta para este año llegar a 117 en total de 6 de las 8 regiones. Así que prepárese, porque este jueves 23 de julio se come pozolito. Hacemos extensiva la invitación de acudir al restaurante o pozolería de su preferencia y degustar de este platillo 100% mexicano, típico también de Guerrero, ya sea verde, blanco, rojo, de mariscos o de la gran variedad que se preparan aquí. Se estima que para este festejo se sumarán más de 300 establecimientos en todo el estado. Ignacio Pérez, Imágenes, RTG Noticias, Maui Ortiz.
0: Así que ya lo escucharon, todos tenemos una cita el 23 de julio en su pozolería favorita para celebrar esta tercera edición del Día del Pozole Guerrerense. Y en más información, usted sabe que el mejor amigo del hombre es el perro, pero también el de las mujeres, el de los niños y de las niñas. Y es que en el marco del Día Mundial del Perro, en la explanada de las Tres Garantías en Iguala, se llevó a cabo una campaña de salud canina, en donde no solamente se llevaron a cabo estos temas de concientización, que es muy común verlos en ese tipo de actividades, sino también atención, vacunación y desparasitación.
9: En la explanada de las Tres Garantías de Iguala se celebró el Día Mundial del Perro con una campaña de salud canina. Antes se llevó a cabo una jornada de concientización sobre la importancia de los caninos en la vida de los humanos y la responsabilidad de tenerlos como mascotas.
10: Lo mínimo que podemos hacer como sociedad es garantizarles una vida digna y protegida. Gracias a todos por sumarse, por alzar la voz por quienes no la tienen y por ayudarnos a construir un Iguala más humano, más empático y más comprometido con el bienestar animal.
9: Además de que se llevó a cabo la atención, vacunación y desparasitación. RTG Noticias, Raimundo Ruiz.
0: Además de apoyar al deporte, es importante galardonarlo, es importante reconocerlo. La gobernadora Evelyn Salgado Pineda reconoce a medallistas guerrerenses de Olimpiadas de la CONADE. Escuchemos la nota completa de Mar Horacio.
11: La gobernadora Evelyn Salgado Pineda hizo un amplio reconocimiento a los deportistas que integraron la delegación Guerrero en las Olimpiadas de CONADE 2026. Destacó sus triunfos en las diferentes disciplinas que llevaron a la entidad a sumarse al medallero en la tabla nacional.
12: Y hoy pues estamos celebrando más que un resultado deportivo, celebramos historias de cada uno de ustedes, que han sido historias de perseverancia, de constancia y de sueños que se están alcanzando, porque yo estoy segura que a pesar de tener una medalla hoy, sus sueños son aún mayores.
11: Junto al director general del INDEC, Jesús Calderón Segura, de representantes del Poder Legislativo, entrenadores y padres de familia, los medallistas reconocieron a la gobernadora por aplicar acciones, estrategias y políticas directas para el deporte en Guerrero.
13: Estimada gobernadora maestra Evelyn Cecia Salgado Pineda, a nombre de todas y todos los que formamos parte de esta gran comunidad, quiero expresarle nuestro más sincero agradecimiento por su constante apoyo, su visión y su compromiso incondicional. Su respaldo no solo nos brinda un impulso fundamental para alcanzar nuestras metas, sino que se ha convertido en una verdadera fuente de motivación diaria.
11: La delegación de deportistas de Guerrero para las Olimpiadas de CONADE logró en esta competición de este año un total de 20 medallas, una de oro, 8 de plata y 11 preseas de bronce, superando al medallero de 2025. RTG Noticias, Mar Horacio Ramos.
0: Y con esta última nota hemos llegado al final de este espacio informativo. Muchas gracias por acompañarnos. Los invito a que nos sintonicen en nuestros espacios de las 2 de la tarde con Irving Ávila, en punto de las 8 de la noche con Manuel Díaz Valderas. Soy Eli Muñoz, esta fue la información más relevante del día y recuerden, ustedes tienen la última palabra.
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19: Hola, muy buenos días a todos los que nos escuchan desde la distancia. Estamos aquí en RTG Ometepec con toda la disponibilidad pueden enviar saludos, pueden enviar saludos, felicitar a sus familiares, amigos, conocidos al número 741-41-20642 y con gusto los complacemos con las canciones que deseen escuchar. Ahorita ya son las 10:33 y los dejo con la siguiente canción del grupo Ladrón titulada Mi Castigo. Espero que lo disfruten y que tengan un excelente día.

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0: Ya estamos de regreso, amigos de RTG Ometepec, para llevarles lo mejor de la música aquí en el 1100 AM de su radio. Espero que se lo pasen de lo mejor e invitarlos a que se queden con nosotros, que a partir de las 12 en punto del mediodía de la tarde, que ya vamos a estar en con el programa de Vámonos para Costa Chica, para que sigan permaneciendo con nosotros y escuchemos ese programa, ya que es un programa que habla de nuestro estado de Guerrero. Ahorita ya son a las 11:34 y los dejo con la siguiente canción de Margarita, la diosa de la cumbia, titulada ¿Para qué? 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
6: Eloy Solano López es un músico nacido en la comunidad mixteca de Rancho Viejo, municipio de Tlacochislahuaca, Guerrero. Desde niño mostró interés por la música, siendo autodidacta, pues aprendió a cantar y a tocar la guitarra por cuenta propia. Solano López siempre soñó con crear su propio grupo musical, pero para lograrlo el camino aún era largo. A los 15 años de edad lo invitaron a formar parte del grupo Acción Musical, que fue el primer grupo de su comunidad con integrantes del mismo poblado, con quienes empezó a salir a los pueblos vecinos a tocar y promocionar el grupo recién formado. Sin embargo, el músico Eloy Solano pronto mostraría otras habilidades artísticas. Fue en una presentación en la comunidad de Santa Cruz, Yucucani, donde un amigo le pide que le componga una canción. Solano acepta y la titula El Amigo de Santa Cruz, Yucucani, la cual fue todo un éxito, siendo una de sus primeras composiciones. Al poco tiempo, Solano López toma una de las decisiones más importantes de su vida. Decide salirse del grupo para irse a trabajar a Estados Unidos en busca de una mejor vida, pero a pesar de todo, nunca se rindió y siguió luchando por sus sueños. Después de permanecer 3 años lejos de su tierra, Eloy Solano regresa para casarse y formar una familia, por lo que estando ya en México, decide formar su propio grupo al que le pone por nombre Sol Musical, con quien compuso varias canciones que fueron todo un éxito. Desafortunadamente no duraría, pues los integrantes deciden dejar el grupo para también emprender el sueño americano. Años más tarde, Felipe Evaristo lo invita a unirse al grupo Defensivo de Guerrero como vocalista principal, propuesta que acepta e integra a uno de sus hijos al que ya le había enseñado a tocar. No obstante, por desinterés del dueño de la agrupación, después de 7 años terminaron separándose. Teniendo siempre presente el sueño de formar su propio grupo musical y con la experiencia adquirida, Solano López decide crear un grupo 100% familiar, integrado por sus hijos, quienes ya habían crecido y sabían tocar diferentes instrumentos, por lo que decide nombrarlo Los Junior Solano, siendo el vocalista, compositor y director musical, y uno de los precursores de la música mixteca, dejando un legado musical en cada una de sus composiciones, pues hoy en día son las más sonadas de la región mixteca. Eloy Solano López es un ejemplo de que el que persevera alcanza. Por ello, forma parte de los personajes de mi tierra. En la voz, Kimberly Carmona, RTG Ometepec.
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9: Son las 12 con 3 minutos.
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0: Hola, ¿qué tal amigos del Sistema de Radio y Televisión de Guerrero? Es un gusto saludarles y darles la bienvenida a Vámonos pa' Costa Chica. Soy Sandra Luz López y como cada programa me acompaña Cuco, el humilde de la costa.
1: Así es, estimados Radio Escucha, qué gusto que estar nuevamente con ustedes. Pónganse cómodos porque vamos a dar inicio en este bonito programa Vámonos pa' Costa Chica, donde tenemos además de música, cultura, costumbres y, por supuesto, tradiciones de nuestra región.
0: ¿Y qué te parece, amigo Cuco, si nos vamos de lleno con la primera cápsula que nos habla sobre la historia de las bandas de chile frito?
1: Muy bien, me parece perfecto. Adelante con los costeñitos.

0: ¡Ánimo, hermano! Ya van a pasar la cápsula de las bandas de chile frito.
1: ¿Ya? Alístate pues, prima hermanita. Y jálate tu silla para escuchar.
0: ¿Qué? Yo voy por mis palomitas, que se va a poner bueno esto.
1: ¡Apúrale, hombre! Súbele a la radio y que suene la tambora.

En todos los rincones de la Costa Chica y de Guerrero, solo hace falta un pretexto para que la banda de Chile Frito haga bailar hasta los muertos, porque los famosos Chile Frito son del pueblo y tocan para el pueblo, convirtiéndose en una tradición musical que identifica a todo costeño bien nacido en esta región. Con el paso de los años, el gusto y la ejecución por la música de la banda de viento mejoró, quedando el nombre

En cada una de las comunidades de la Costa Chica y de la Montaña Alta de Guerrero existe una banda de chile frito, siendo estas regiones del estado en donde se registra un mayor número de bandas de viento o bandas de chile frito, y son estas las que amenizan no solo una fiesta popular, sino que son parte fundamental en la musicalización de las danzas tradicionales, como la conquista, los apaches, los gachupines, los 12 pares de Francia, los diablos de Ometepec, la tortuga, los tlaminques, el macho mula, la danza del pan, la danza del toro de petate, por mencionar solo algunas de ellas. En la voz, Kimberly Carmona, RTG.

0: tú te sientes de ella.
1: Yo por eso me ilustro escuchando este programa.
0: Yo también. Por eso ahora somos los ilustrados, como mi paisano de Zacualpan. Sí, señor.

0: La verdad es que cuando escuchamos la música de viento, a nosotros los costeños se nos enchina la piel y el corazón se nos llena de alegría. Es una emoción inexplicable.
1: Confirmo, amigo Cuco, y el cuerpo se empieza a mover en automático. Y es que así somos los costeños, alegres y bullangueros.
0: Verdad de Dios que sí. Por eso vámonos con un ritmo muy alegre, característico de la Costa Chica, y enseguida regresamos.

0: Chicanito. En un momento regresamos.
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15: Estamos de regreso en tu programa. Vámonos pa' Costa Chica, primo.

0: Volvemos con Vámonos pa' Costa Chica, donde también encontrarás a los personajes de mi tierra. ¿No es así, amiga Sandy?
1: Efectivamente, vamos a conocer la historia y vida de una mujer que ha llegado muy lejos en el mundo de la música. ¿Quieren conocerla? Pues vámonos pa' Costa Chica.

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1: Isabel Ilaina González nació el 27 de enero de 2002 en Tetitlán, Guerrero, una pequeña localidad del municipio de Tecpan de Galeana. Es hija de Verónica González e Isael Laina. Desde pequeña se enfrentó a desafíos. En sus primeros años de vida, su familia se trasladó a Acapulco, lugar donde vivió durante 15 años. Aunque el puerto era un lugar de grandes oportunidades, su infancia estuvo llena de obstáculos, como el bullying que sufrió en la primaria y que superó gracias al amor de su madre. Su padre, aunque viajaba con el famoso grupo Los Yonix, siempre estuvo presente en su vida, brindándole apoyo y cariño cuando más lo necesitaba, además de ser su máxima figura musical. En la adolescencia, enfrentó nuevos retos como la depresión y la pérdida de su abuela, un dolor que la marcó profundamente. A pesar de todo, la fe en Dios y el cariño incondicional de su familia le dieron las fuerzas necesarias para seguir adelante. Su vida siempre ha estado sostenida por ese vínculo cercano con su mamá, su papá y su madrina Olivia, quienes nunca dejaron de creer en su talento. Desde que era niña, Isabeli mostró una pasión innata por la música, al cantar canciones de Thalía, Cristina Aguilera, Beyoncé o Ana Bárbara. Fue a los 8 años cuando subió por primera vez a un gran escenario junto a Yuridia, oportunidad brindada por su padrino Artemio, una experiencia que le confirmó que su destino estaba en la música. A lo largo de los años compartió escenario con grandes estrellas como Espinoza Paz, quien le dio la patada de la buena suerte, así como Edith Márquez, Marisela, Jesse y Joy y Cristian Nodal, entre otros, además de hacer una colaboración con el Trono de México en la canción Aunque sea escondidas. Cada uno de ellos le brindó consejos valiosos y experiencias que le ayudaron a crecer como artista. Isabeli ha demostrado ser una artista completa y versátil. A los 15 años, lanzó su primer éxito original, Será tarde ya, que rápidamente se hizo popular en la región y en el lanzamiento de su video oficial acumuló miles de vistas en YouTube. Esta canción, que originalmente iba a ser grabada por los Tigres del Norte, se convirtió en uno de los mayores éxitos hasta el momento gracias al apoyo incansable de su madre, quien siempre creyó que esa canción le pertenecía a su hija y su padre, que fue el compositor. Durante la pandemia, Isabeli descubrió la habilidad de escribir canciones, heredado de su padre ese talento. Aunque desde pequeña intentó participar en programas musicales como la Academia Kids, fue su estilo de música más juvenil el que la destacó en el medio artístico. Finalmente, en 2024, Isabeli consiguió lo que tanto había soñado, formar parte de La Academia, uno de los programas de talento musical más vistos en México. Su dedicación, talento y humildad la llevaron a alcanzar el cuarto lugar de la competencia. Hoy en día, con más de 350 mil seguidores en Facebook, 114 mil en Instagram y millones de vistas en YouTube, Isabeli se ha consolidado como una joven promesa de la música mexicana. Ha lanzado covers exitosos de artistas como Selena Quintanilla y ha conquistado plataformas digitales con canciones como El color de tus ojos y Que vuelvas, que juntas suman millones de vistas en YouTube. La historia de Isabeli Laina González es una historia de resiliencia, fe y amor por la música. A pesar de los obstáculos, nunca dejó de luchar por su sueño. Y hoy no solo es una estrella en ascenso, sino un ejemplo de que con esfuerzo, dedicación y el apoyo de una familia, todo es posible. Por ello, la talentosa guerrerense Isabeli Laina engalana hoy las filas de Personajes de mi Tierra. En la voz, Kimberly Carmona. RTG Ometepec.

0: Esto fue Personajes de mi Tierra.
1: ¿Qué te pareció la historia de Isabeli, que es originaria de la Costa Grande de nuestro estado?
2: Híjole, pues no cabe duda que en Guerrero hay mucho talento. La verdad, qué orgullo tenerla en nuestro programa, engalanando la sección de Personajes de mi Tierra, de verdad.
1: Claro, y honor a quien honor merece. Después de haber escuchado Personajes de mi Tierra, una narrativa de nuestra colaboradora Kimberly Carmona, nos vamos a la pausa. ¡Volvemos!

0: Escucha, vámonos para Costa Chica. Pausa y volvemos.
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0: Son las 12:33.
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0: Gracias por continuar con nosotros. Escucha, vámonos pa' Costa Chica.

0: vamos a continuar con más información aquí en Vámonos pa' Costa Chica. ¿Y ahora con qué nos vamos, amiga Sandy?
1: Nada más y nada menos que con el fogón costeño. ¿No se te antojan unas ricas calabacitas?
0: Híjole, cómo no, con mucho gusto. Vamos a escuchar esa receta. Le pedimos a nuestro amable auditorio, ponga mucha atención y tome nota de cada ingrediente y modo de preparación.
1: Así merito, Cuco, pues a escuchar el fogón costeño.
2: Esto es El Fogón Costeño. 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
3: Vamos a empezar porque ya tengo esta cazuela con aceite. Ya está caliente. Es que hay que aprovechar la lumbre y como siempre pues la hago antes de empezar. Pues no quiero que se me desperdicie mucho la leña. Le voy a poner este pedazo de chorizo para que se vaya dorando. Y también le va a dar un sabor muy bueno a esta comidita que voy a preparar. Voy a ocupar este pedazo, ponerle la cebollita. El chorizo ya casi hasta está. Hay que se vaya sancochando la cebollita porque yo ya le voy aventajando con las calabazas. Esto ya está doradito. Ay, huele, está muy bueno. Como para un taquito. Esto los voy a hacer picaditos. Me falta una, pero me una pachurradita para... Miren, así me evito tanta fatiga. Una aquí, otra pasadita y ahí está. Igual esto, nada más que esto. Ya asadito, pues le cambio un poquito el sabor. Su jitomate para que se vaya cociendo, que agarre color y sabor. La salecita, miren, siempre estoy que no me falte. Y ahora creo que sí, ya me andaba faltando. Una movidita para que el jitomate llegue hasta abajo y haga ya juguito. Y así se termina de cocer bien la calabaza. Entonces le voy a poner esta tapa donde estaba aquí todo. Ya voy a acomodar todo porque ya voy a hacer unas tortillitas. Tengo aquí con la masa bien lista, bien buena para empezar a hacer las tortillas. Miren, este ya tiene un ratito que está hirviendo y le voy a poner cominos para que agarren más saborcito. Ay, que se sigan cociendo mientras yo le aventajo porque ocupo como un kilo de tortillas, yo creo. Un kilo para todos los que ahorita lleguen a comer. Quesito deshebrado que ya tenía listo para ponerle a todo. Porque ahorita va a quedar una comida muy buena. Ya con el mismo vaporcito de todo esto se va. Esto ya está, miren, ya me voy a servir. Ya están bien cocidas, ya con su quesito muy bueno. Me voy a servir porque así es como les gustan mucho a mis hijos. Y ahí se las acaban re bien cuando se las preparo así. Los invito para que le preparen estas calabacitas así a sus hijos. Bueno, pues, y espero les gusten. Muchas gracias por acompañarme y que pasen muy bonito día.
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1: ¡Qué ricas calabacitas! Y la invitación, Cuco, para que el público que nos escucha consuma directamente a los campesinos de las comunidades y así activemos la economía local.
0: Pues la verdad sí es muy importante, amigos de RTG, que evitemos los intermediarios y vayamos con quienes siembran nuestros alimentos. Me refiero a los campesinos de nuestra costa, que es lo mejor en todo, sanamente, 100% naturales. Bueno, amigos de Vámonos pa' Costa Chica, nos vamos con más música. No le cambie.

0: Es momento de una breve pausa y regresamos con más del programa Vámonos pa' Costa Chica.
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0: Por los caminos del sur, vámonos pa' Costa Chica. Estamos de regreso.

0: Ya regresamos. Gracias por continuar con nosotros, queridos amigos de RTG. ¿Se acuerdan del documental Historias y Voces de la Costa Chica? Bueno, pues tenemos la cuarta parte de estas interesantes historias. ¿No es así, Cuco?
1: Efectivamente, y es importante señalar que esta investigación es de Aide Quiroz y Lucía Ortiz Domínguez, donde nos hablan de los grupos étnicos que habitaron en la región de la Costa Chica. Vamos a escucharlo con la presentación estelar de Los Costeñitos.

0: ¿Qué horas son? Nita, la hora. Quiero saber qué horas son.
1: ¿Y para qué quieres saber, Nito?
0: ¿No ves que ya va a empezar? Historias y voces de la Costa Chica.
1: Ah, sí, pues ya está al aire.
0: ¿Cómo que ya empezó? A ver, sácate para allá.
2: Rafael Rubí Alarcón dice que yopes y tlapanecos son el mismo grupo étnico a consecuencia de la conquista de la Triple Alianza, que divide en dos a la provincia de Tlaupa, hoy montaña, una habitada por los tlapanecocas, tributarios de los aztecas, y la otra por los no tributarios, llamada Yopitzingo, la cual, en el momento de la conquista, era una provincia integrada por Cacahuatepec, Xocutla, Pochotitlán, Suchitepec, Yacapul, Nahuala y Xolzapotla, y la provincia de Acapulco por los pueblos de Citlala, Acamulutla, Xaltinangues y Tepezochitl. Al final, el señorío de Yopitzingo quedó reducido a los pueblos de Nexpa, Chacalapa y Tezcatlán.
3: Los tlapanecos tenían una cultura muy avanzada. Prueba de ello es el Códice de Azoyú u Ortega, de origen tlapaneco, que relata sucesos de la región ocurridos entre 1229 y 1565, y el cual menciona los tributos que esta zona entregaba a los señoríos de Tenochtitlán.
2: Durante los años posteriores a la conquista, la violencia contra los pueblos que habitaron esta región, como los yopes, provocó casi el exterminio de la población. El propio Aguirre Beltrán señala que fue un genocidio que no se logró revertir sino hasta 1940.
3: Peter Gerhardt, en su texto Geografía Histórica de la Nueva España, menciona que la villa de San Luis, hoy San Luis Acatlán, fue fundada en 1520 en la jurisdicción de Igualapa y abandonada por los españoles después de la rebelión de los yopes entre 1530 y 31, y que solo algunos se quedaron y establecieron a lo largo de la costa plantaciones de cacao y grandes estancias ganaderas sostenidas con el trabajo de esclavos negros y mulatos, libres o cimarrones, como se les llamaba a los que lograban huir de las haciendas azucareras.
4: Cuando traían los esclavos, que los estuvieron sacando aquí, los traían para que ellos domaran ganado, porque el indio con el ganado no acostumbraban, no tenían ganado, ¿no? Entonces, ellos, cuando ya ellos después se echaron a... se rebelaron contra sus amos y se les estaban saliendo. Y se fueron agrupando aquí toda la costa del mar. Y aquí ellos se organizaron y después hasta se defendían. ¿Sí? Peleaban ya no le tenían miedo pues a sus opresores. Ya los metían. Y ya cuando vieron que no les podían porque querían exterminarlo, ¿sí?, vinieron blancos, vinieron indios, vinieron negros, en contra de los que estaban aquí. Entonces no le pudieron, entonces ya le pusieron los negros cimarrones. Ya por eso ahora dicen los cimarrones. Y ya que ellos se fortalecieron, entonces ellos mismos dijeron, vamos a tratar de hacer una cosa ruidosa para molestar a nuestros opresores. Modo de que se enojen y querían pelear pues ya con ellos. Entonces hicieron la tesis.
2: A pesar de ser esclavos, los negros servían como capataces y vaqueros y estaban encargados de ejercer el poder en nombre de sus amos, los españoles. Gerhardt también afirma que la llegada de esclavos africanos a la Nueva España aumentó a partir de la gran reducción de mano de obra indígena ocasionada por la conquista y agudizada por la epidemia padecida de 1545 a 1548, ya que era necesario mantener la producción en las minas e ingenios azucareros principalmente.
0: ¿Viste? Justo a tiempo escuché mi programa.
1: Ay, Nito, si no como quiera está la repetición.
0: Ah, hay repetición. Pues yo ni sabía. Pero importante es estrenarme el programa. Viejo, ¿ya pa' qué?
1: Es lo mismo, Nito, pero tú verás. Escúchalo cuando quieras. Nomás no andes acongojado, que ¿a qué horas son?

0: ¿Y qué crees, Cuco? Ya nos vamos.
1: Híjole. Así es, amiga Sandy. No queda más que agradecer a todo el auditorio del sistema de radio y televisión de Guerrero que nos escuchan en Acapulco, Chilpancingo, Ometepec, en diversos lugares, y también agradecer a los colaboradores de este bonito programa.
0: Por supuesto, muchas gracias a nuestros compañeros Kimberly Carmona, Obdulia Morales, Zenén Solano, Kenia Guillén, a los costeñitos Manuel Santiago, Mari Montes y a la niña Sarita Victoria. Se despide de ustedes Sandy López
1: y su amigo Cuco Mix, y esto fue todo por hoy. Nos escuchamos hasta la próxima en
0: ¡Vámonos pa' Costa Chica!

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0: La hora con 5 minutos y estamos en este miércoles 22 de julio, o sea, 3 días de que se estén dando las festividades de la abuela Santana y principalmente de Santiago Apóstol. O sea, el sábado le toca a Santiago y el domingo a la abuela Santana. Y pues a los 8 días, pues sigue, dice, el baile dando. Y pues a los 8 días, pues digamos, los mismos santos, pero las octavas. Y después viene la quinceava, ¿no? Y bueno, entonces ahí está durante 15 días, porque hay localidades que todavía festejan la octava de la octava. Entonces ahí está. Vámonos con lo que tenemos el día de hoy, saludando a todas las personas que amablemente sintonizan esa frecuencia. Y gustan de la música regional, principalmente las personas que se han ido desde su terruño a obtener una mejor vida o para vivir en un lugar más fresco, etc. Cualquiera, o porque su pareja pues trabaja en otro lugar y pues tienen que emigrar. Entonces ahí está para todos los que han emigrado de la costa chica de Guerrero y también de la costa oaxaqueña. Bueno, pues ese es su programa para recordar su terruño. Y vamos rápidamente, tenemos a Elder y su dinastía Gómez con la chilena de Tico Mendoza, recordando al pariente Tico Mendoza. Por otro lado, a Calúa Show con La Voladora y más adelantito el internacional Cumbao y su sabor a cosa con el sonsonete. Bueno, sigan en sintonía de RTG Ometepec.
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8: Y seguimos con más temas de nuestra música, la música que nos representa en diferentes formas. Puede ser de, digamos, con banda de viento, con grupos musicales, con tríos y diferentes, digamos, intérpretes que pueden generar, digamos, con guitarra, con otros instrumentos, con artesa, en sinfín, digamos, de músicos, artistas que interpretan la música regional y que reavivan, digamos, los temas, aunque últimamente pues ya los compositores de antes que le daban ese matiz para hacer composiciones a la cosa chica o a lo que se vivía, pues tenían una inspiración a la región. Hoy pues muchos parten a otro punto, como que más juvenil, un poco más comercial, y entonces se rompe. Entonces tenemos que de repente regrabar o rehacer algunos temas con algunos matices, digamos, de instrumentos, o hacerle algunos arreglos para que pues los jóvenes de ahora pues miren hacia la música regional. Pero bueno, subsiste, y eso es lo importante, que a muchos de mi generación o posterior generación o alguna nueva generación pues le gusta también la música de la región, y eso es bueno, ¿no? De repente no perder, digamos, su esencia de donde son oriundos. Vamos con lo que tenemos y ya viene el bloque. Escuchemos Huipil de Xochitlahuaca, La Querendona y La Malagueña en este bloque. Disfrútenlo. Es la 1:23.

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1:36 y ahora vamos con el bloque de corridos. Y viene el corrido de Junior de Guerrero, el tema Zenón Rentería, más adelantito Sotico Ruiz con los Donis de Guerrero, y si entra en ese bloque Carlos Hernández con Siglo XX. Son las 3:36. Digo, las 3 de la 1:30, ya cambió, 1:37.

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2: Y saludamos de Nicolás Espinosa Guzmán para su hermano y familia.

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0: 1:56. Bueno, aquí estamos viendo qué tema poner para cerrar, y vamos a escuchar esto que es festejo del 25 de julio con el dueto Los Bohemios, y con este tema cerramos por el día de hoy. Mañana seguimos con más de 1 a 2 de la tarde en Región Costa Chica Mía.
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0: ¿Qué tal? Muy buenas tardes. Bienvenidos a Radio y Televisión de Guerrero. Los saludamos desde el puerto de Acapulco. 2:01 p.m. Estamos totalmente en vivo en este miércoles 22 de julio de 2026. Gracias por su preferencia. Estamos en el 4.1 de Televisión Abierta para Acapulco, en el 4 de Total Play. Además, estamos en FM, en la radio 97.7, también para el caso de este puerto de Acapulco. En otros puntos del estado, los saludamos a través de cableras o a través de frecuencias que forman parte también, en el caso de las estaciones de radio, forman parte de este instituto público. En plataformas digitales, estamos en todas, búsquenos como Radio y Televisión de Guerrero. Arrancamos el programa hablando sobre las deficiencias en el suministro de energía eléctrica en distintos puntos del estado. Vamos específicamente a la Costa Chica a conocer lo que sucede en Copala, esta exigencia por parte de pobladores que derivó en una manifestación, en un bloqueo.
1: Pobladores de la comunidad de Las Peñas del municipio de Copala, en la región Costa Chica, bloquearon la carretera federal Acapulco-Pinotepa en el crucero de Las Peñas, en exigencia la restablezcan la energía eléctrica en su localidad, ya que un poste está derribado desde hace 5 días y no cuentan con el servicio. Por tanto, hacen el llamado a la Comisión Federal de Electricidad, CFE, de solución a su demanda, de lo contrario no se quitarán del bloqueo. Manifestantes indicaron que el poste se encuentra tirado en la laguna y que la Comisión Federal de Electricidad, CFE, no ha dado respuesta a su petición. Por esta situación, la mañana de este miércoles, en la vía federal 200, se generaron largas filas en ambos sentidos que afectaron a terceros para llegar a sus destinos. Víctor Manzanares, Romualdo, RTG Noticias.
0: Y también la mañana de este miércoles se registró un incendio, fue en un transformador al interior del conjunto habitacional ubicado en la avenida Solidaridad. Es aquí en el fraccionamiento Hornos Insurgentes. Afortunadamente no se reportaron personas lesionadas. El lugar donde se registró el siniestro está rodeado por una guardería subsidiada por el Seguro Social y otra del ISSSTE en la avenida Ruiz Cortines. No se reportaron afectaciones a estos centros, ni a la guardería del ISSSTE ni a la otra guardería subsidiada por el INSS. Al lugar llegaron elementos del cuerpo de bomberos, quienes realizaron las labores de sofocación de las llamas. Todo fue de manera oportuna y no pasó a mayores. En Atenango del Río, la gobernadora entregó obras y también llevó una feria de servicios integrales.
2: Desde el territorio, la gobernadora Evelyn Salgado Pineda entregó totalmente remodelado el Zócalo Municipal de Atenango del Río, con una inversión superior a los 10 millones de pesos, beneficiando a más de 9,000 habitantes. También les llevó la feria de servicios integrales a esa población.
3: Hoy, pues estamos concluyendo este proyecto que iniciamos en el 2024 y que se desarrolló en 4 etapas, con una inversión superior a los 10 millones de pesos. Entregamos este zócalo totalmente rehabilitado. Es un espacio que ustedes ya vieron, y si nos pueden poner ahí el antes y el después.
2: Ante el alcalde de Atenango del Río, Emanuel Guevara Cárdenas, de la secretaria de Desarrollo Urbano, Irene Jiménez Montiel, de la presidenta del DIF, Liz Salgado Pineda, de comisarias y comisarios, las y los ciudadanos de ese municipio así agradecieron a la gobernadora por la entrega del zócalo de esta localidad.
4: Quiero expresarle de corazón nuestro más sincero agradecimiento, porque lo que hoy vemos no es únicamente una reconstrucción, una remodelación de un parque. Es la recuperación de un espacio que pertenece a la memoria y al corazón de nuestra comunidad.
2: La mandataria estatal señaló que desde el inicio de su administración ha realizado en Atenango del Río un total de 34 obras y acciones con un monto de inversión por el orden de los 60 millones de pesos. RTG Noticias, Mar Horacio Ramos.
0: Aquí le reportamos sobre estas 3 personas, integrantes de una familia, que fueron encontrados sin vida. Hay más información al respecto, hay una actualización. Se confirma que era administradora del Parque Nacional de Grutas de Cacahuamilpa, una de los 3 asesinados.
5: Una de las tres personas que fueron localizadas sin vida sobre la carretera federal Cacagua-Milpa-Alpoyeca en el municipio de Pilcaya, se trata de la administradora del Parque Nacional de las Grutas de Cacagua-Milpa junto con su hija, por lo que el hombre que fue localizado junto a ellas es un trabajador del mismo parque recreativo. Los tres cuerpos fueron levantados por el Servicio Médico Forense como parte de las diligencias que realizó la Fiscalía General del Estado de Guerrero, caso por el cual se abrió una carpeta de investigación por este hallazgo de las tres personas. Sin embargo, no se han dado a conocer más detalles de la desaparición y posterior crimen de las tres personas, que son parte del Parque Natural de las Grutas de Cacagua-Milpa. RTG Noticias, Raimundo Ruiz.
0: Vamos ahora a la Costa Chica, esta manifestación que se dio por parte de habitantes luego de la detención de un líder de comunidades indígenas. Esa manifestación derivó también en la retención de funcionarios que habían acudido a atender la protesta. Bueno, ha cumplido más de 24 horas retenidos estos dos funcionarios, es en la zona de San Luis Acatlán.
1: Dos funcionarios del gobierno del estado de Guerrero cumplen más de 24 horas retenidos en la comunidad de Buenavista, San Luis Acatlán. En exigencia, se ha liberado el líder del Consejo Indígena Popular de Guerrero, Emiliano Zapata, Jesús Plácido Galindo. Las retenciones del delegado de Gobernación Costa Chica, Germán Herrera Clemente, y el director de Gobernación, Rafael Julián Arcos, fueron privados de su libertad ayer en el bloqueo en Merkelia y trasladados por los manifestantes a la Comisaría Municipal de Buenavista. En un video difundido por pobladores, mostraron al funcionario Rafael Julián Arcos en aparente estado normal.
6: Ya que ahorita la compañera está grabando, ustedes deben de bajar aquí y tratan de por esta
7: motivada,
6: desmentir, por favor.
7: Qué bueno, con mucho respeto, se me dijo a la asamblea. No nos encontramos golpeados. Vamos bien.
1: Los manifestantes de Buenavista, San Luis Acatlán, precisaron que no entregarán a los funcionarios hasta que sea liberado su líder, Jesús Plácido Galindo. Víctor Manzanares, Romualdo, RTG Noticias.
0: Estos bloqueos que en este caso se presentaron en la Costa Chica, pero así hemos visto manifestaciones también que afectan vías como las que van hacia la Costa Grande. Y sobre todo hemos visto bloqueos en Chilpancingo, ¿no? Que eso es toda una tradición, es algo cotidiano, ¿no? En la información que le presentamos sobre la capital. La cosa es que estamos en pleno periodo de vacaciones y genera inconformidad, genera molestia entre quienes vienen, sobre todo del centro del país, hacia el puerto de Acapulco y se encuentran con un bloqueo, con una manifestación. Bueno, le consultamos sobre este asunto a las autoridades en materia turística y dicen que no han tenido repercusiones, que no se han presentado cancelaciones por este motivo de los bloqueos.
8: Los bloqueos carreteros no han quedado exentos en la actual temporada vacacional, generando molestias sobre todo al turismo que llega vía terrestre por la autopista del Sol. Sin embargo, el secretario de Turismo, Simón Quiñones Orozco, indicó que al momento no se ha tenido ninguna cancelación en reservaciones de hotel a raíz de esto.
9: Tenemos una estrecha comunicación con la Secretaría General de Gobierno, con el subsecretario Francisco Rodríguez, con todos los miembros del gabinete del gobierno del estado para poder resolver las demandas que se tengan y esperamos que esto ya no se vaya presentando, es lo que nosotros esperamos.
8: Indicó que todo el sector está trabajando de manera conjunta con las secretarías de turismo locales y con la del estado para consentir y ofrecer promociones, sobre todo a aquellos visitantes afectados por este tipo de cortes carreteros. En lo que refiere a la llegada de turismo vía aérea, Quiñones Orozco indicó que OMA confirmó que en este primer semestre del año se tuvo un aumento del 8% de pasajeros, tanto en el aeropuerto de Acapulco como el de Zihuatanejo.
9: Es decir, estamos recibiendo 60,000 pasajeros más en comparación con el mismo periodo del año anterior. Quiere decir que por mes estamos recibiendo 10,000 pasajeros más en los aeropuertos del estado de Guerrero.
8: Finalmente aseguró que los indicadores una vez más para esa temporada vacacional son favorables, teniendo sobre todo una mayor afluencia para la última semana del mes de julio y principios de agosto. Ignacio Pérez, Imágenes, RTG Noticias, Maui Ortiz.
0: Es un periodo largo, es el periodo vacacional más largo del año, así que tendremos turismo durante las próximas semanas, particularmente sábados y domingos.

0: Pronto no hay repercusiones en ese sentido. Bueno, hablando del operativo vacacional, no solo se implementa en los destinos de lo que conocíamos como el Triángulo del Sol, ¿no? Solamente en Taxco o en Ixtapas y Guatanejo y en Acapulco. Ahora se implementan en lo que la autoridad ha denominado el Hogar del Sol, que son varios puntos que tienen vocación turística. En el caso de Costa Grande, revisemos el punto específicamente de Tecpan de Galeana. Allá este operativo de verano se ha extendido a las distintas playas que también son visitadas en esa parte de Guerrero.
1: Las playas de Bahía de Papanoa del municipio de Tecpan de Galeana son supervisadas como parte del operativo vacacional de verano 2026. Personal de la Dirección de Gestión Integral de Riesgo y Protección Civil Municipal dio inicio a los recorridos preventivos y de información para cuidar a turistas y bañistas en este verano. En esas acciones se realizan en coordinación con la Policía Municipal, bomberos y paramédicos voluntarios, con atención en un modelo de información accesible al turismo en la entrada de las playas más visitadas, Puerto Vicente Guerrero, Ojo de Agua y Playa Escondida. También los elementos de seguridad realizan monitoreo de mar de fondo y a los establecimientos que prestan servicio en la zona. Además, se realizan recomendaciones a visitantes y locales para asegurar un descanso tranquilo y sin riesgo. Desde Tecpan de Galeana, para RTG Noticias, Francisco Moreno.
0: Hablando de la temporada de vacaciones de verano, aquí en Acapulco, el Centro de Atención y Protección al Turista, el CAPTA, que es un modelo bastante interesante de servicio a los vacacionistas, de atención integral ante cualquier complicación que puedan tener. Bueno, el CAPTA no solo está en la oficina, está en las playas con el tema de los salvavidas, con los paramédicos y además coordinando una respuesta oportuna entre todas las autoridades. Es un centro de atención específicamente pues de emergencias para el turismo, y ellos en esta temporada fueron más allá. Ahora desplegaron módulos de atención que están en distintos puntos estratégicos de la ciudad.
2: Con motivo del periodo vacacional de verano, el Centro de Atención y Protección al Turista instaló 4 módulos de atención en distintos puntos de la zona turística de Acapulco para brindar asistencia a visitantes y residentes.
3: Acercar los servicios que por sí ya damos en el CAPTA las 24 horas desde las oficinas, acercarlo a los puntos donde se juntan o pasan los turistas aquí y locales que disfrutan de estos días de descanso.
2: De acuerdo con el director de CAPTA, Gerardo Ochoa Amoros, al corte de esta semana se otorgaron poco más de 37 atenciones, en su mayoría por situaciones médicas, por lo que se reforzó la presencia del personal en las áreas de mayor concentración de persona.
3: Porque hablamos que van desde asistencias mayores hasta algo, a lo mejor alguna toma de presión, de glucosa. Recordemos que además todos estos servicios los damos sin costo alguno por parte de nuestro personal. El módulo que más participación tiene, evidentemente por la presencia donde hay mayor movimiento de turismo, es el del malecón en el Zócalo, enfrente del Zócalo. Y bueno, pero por si todos tienen actividad.
2: Los módulos se encuentran ubicados sobre la avenida costera Miguel Alemán, frente al anterior parque acuático Sisi, en el acceso a Playa Condesa, en el parque incluyente y en el malecón, frente al Zócalo porteño, en un horario de 10 de la mañana a 5 de la tarde. Con imágenes de Edwin Zárate para RTG Noticias, Beatriz Galindo Matamoros.
0: 2:15 p.m, una primera pausa. Recuerde que usted puede participar en el programa y dejarnos comentarios a través de Facebook. En la transmisión en vivo, búsquela como RTG Radio y Televisión de Guerrero y ahí con mucho gusto leemos lo que usted quiera expresar en esta pantalla, en estos micrófonos. La pausa es breve, no se vaya.

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11: Muchas personas que ya están acostumbradas a ver también la mañanera por medio de radio y televisión de Guerrero o a escucharla en la radio, entonces por eso no tenemos el programa más temprano, por eso es a las 10 de la mañana, luego a las 2 de la tarde aquí su servidor Irvin Ávila y a las 8 de la noche Manuel Díaz Valderas lo espera con un resumen de lo que sucede a lo largo del día. Continuamos y quiero saludar vía telefónica, agradecerle que nos tome la llamada. Es el coordinador del INEGI en Guerrero, Honorio López Sarabio, a quien le agradezco muchísimo. Vamos a platicar de esto que es la encuesta nacional sobre la dinámica de las relaciones en los hogares. Cuéntenos, coordinador, ¿esta encuesta ya se realizó o se estará llevando a cabo? ¿Qué debe saber la ciudadanía al respecto? Muy buenas tardes.
12: Muy buenas tardes, querido. Un gusto saludarte y gracias por el espacio que nos da a nosotros. La verdad que es una buena oportunidad para compartirle a tus radioescuchas y a la sociedad, ¿no?, en general. Sí, efectivamente, fíjate que esta encuesta nacional sobre la dinámica de las relaciones en los hogares, es quiero decirte que ¿qué es esta encuesta, ¿no? La verdad que esta encuesta es una especializada en el INEGI que nos permite conocer las experiencias de violencia que han enfrentado las mujeres de 15 años y más, ¿sí? Esto se puede presentar en diversos ámbitos, como la pareja, la familia, la escuela, el trabajo y la comunidad, presentando distintos tipos de violencia, como es la psicológica, física, la sexual, económica, o patrimonial. Sí, quiero compartirte que esto es siempre con un enfoque estadístico, confidencial y orientado a aportar información útil para la sociedad y para los tomadores de decisiones. Sí, entonces ya una vez compartido qué es la empire, quiero también compartirte que efectivamente estamos en proceso de reclutamiento para llevar y celebrar esta encuesta muy importante, para lo cual aprovecho tu medio para invitar a todas las damitas. Fíjate que esta encuesta tiene algo muy especial, que es levantada por mujeres, 100% mujeres. ¿Por qué? ¿Por qué la levantamos con mujeres? Pues como dije, es una encuesta muy importante por las temáticas que se abordan en el INDIRE, ¿no? Son muy delicadas, toda vez que la violencia que todavía prevalece con las damitas, con las mujeres, ¿sí? Entonces, esta invitación va a todas esas damitas que se quieren incorporar como entrevistadoras a nuestro instituto. Tenemos ya aperturando ahí el reclutamiento de nuestra página institucional. Ahí hay un line donde dice en direct y ahí dice participa, y ahí verán los requisitos que se necesita para ingresar como entrevistador.
11: Muy bien, entonces, para que la gente lo tenga bien claro, hay una oportunidad laboral, en este caso para mujeres que lo consulten, pero a ver, para que la gente entienda muy bien, esta encuesta es diferente a lo que siempre vemos del INEGI. Aquí, por lo que entiendo, para empezar es confidencial, ¿no? No es un asunto de investigación policial, no es una investigación, es un tema confidencial estadístico, como usted decía, donde ustedes buscan, digamos, recopilar cómo ha ido cambiando este fenómeno de violencia hacia la mujer en los últimos años. No entiendo si hay violencia económica, violencia psicológica, si hay amenazas, insultos, acoso en el trabajo, en la escuela, en las familias. Todos estos datos es lo que estarán preguntando, insisto, de manera confidencial, ¿no?
12: Efectivamente, nos permite levantarla cada 5 años. Sí, su información la tenemos catalogada como de interés nacional. Sí, este es contar con una información periódica. Sí, la última encuesta que levantamos fue en el 2021, y se dieron los resultados de 2022. Sí, entonces ahorita estamos en, toda vez que esta encuesta es para dimensionar un problema social completo, como lo dije, ¿no? No busca señalar casos individuales, sino ofrecer datos agregados que ayuden a comprender la magnitud, los tipos y los ámbitos donde ocurre la violencia contra las mujeres. Además, por compartirte algunos datos, bien dije, esta encuesta, la última que levantamos fue el 2021, para nuestro estado de Guerrero, nomás por compartir algunos de los tantos indicadores que se derivan de esta encuesta. Sí, para nuestro estado de Guerrero, en esa encuesta del 2021 se estimó que el 68.8% de las mujeres de 15 años y más experimentó algún tipo de violencia a lo largo de su vida. y el 44% la experimentó en los 12 meses previos al levantamiento. Ahora, por el tipo de violencia, la encuesta distingue violencia psicológica, física, sexual, económica o patrimonial, como lo dije. Para Guerrero se identificó que el 53.3% de las mujeres de 15 años y más experimentó violencia psicológica a lo largo de su vida, el 35% violencia física, el 40.9% violencia sexual y el 30.3% violencia económica. ¿Sí? Entonces, como verás, son unos datos muy importantes que refleja esta encuesta para nuestras autoridades que toman decisiones o que emprenden muchos programas. Yo ayer escuchaba a la gobernadora mencionar una estrategia ahí de Guerrero con las mujeres, encaminada a realmente prevenir la violencia y fortalecer la salud. Bueno, aquí están unos datos que hay que estar ahí monitoreando para tomar las mejores decisiones.
11: Claro, le sirve al gobierno, como usted bien dice, para crear los programas y para poder atender, le sirve a los académicos, nos sirve a la sociedad para poder entender cómo estamos. Yo le dejaría resumido entonces en cómo viven las mujeres sus relaciones en pareja en distintos ámbitos, ¿no? El familiar, el laboral, el educativo, y van a preguntar de manera, ya escuchábamos, personal, para poder tener el total de los datos, no porque se quiera un tema personal, sino para poder tener la totalidad de la estadística, pues por ejemplo, si hay control del dinero, ¿no? Lo de la violencia económica, si han tenido insultos, humillaciones, que ahí entra la parte psicológica, o el tema de la agresión con la fuerza. Son altos los números que ya mencionaba, habría que ver qué ha pasado 5 años después. Si bajaron en un estado y en un país machista como en México, pues quiero decir que las estrategias han venido funcionando. Entonces, vamos a ver estos resultados próximamente, luego de que se aplique primero la captación de quienes van a aplicar la encuesta y luego ya la aplicación misma, y ya luego tendremos la estadística que seguramente nos vamos a enlazar para que nos cuente. Entonces, estamos en la fase de captación de los que van a elaborar el producto.
12: Sí, efectivamente, estamos en la fase de reclutamiento, que las primeras figuras prácticamente son como, digamos, nosotros responsable de área, analista de evaluación, enlace de capacitación. Estamos en esta etapa que inició el 6 de julio, del 6 al 14 de agosto, pero vienen las figuras que estaremos captando, reclutando, tanto aquí en Chilpancingo como en la ciudad de Acapulco. Sí, viene el analista de información, que es del 3 de agosto al 14 de septiembre, es el reclutamiento, y el entrevistador o entrevistadora en este caso, que porque son, como dije, son puras mujeres las que intervienen en esta encuesta, sí, inicia también el reclutamiento el 3 de agosto, el próximo año. Sí, entonces es la invitación para que estén pendientes, y la verdad que nos encantaría que muchas mamitas se sumen a este equipo de INEGI.
11: Y además que eso da más confianza, ¿no? De mujer a mujer para platicar de estos temas. Pues muy bien, coordinador, en la página de internet, buscamos nada más INEGI y muy seguramente nos va a salir luego en el buscador, y ahí deben de venir pues todo lo que es la convocatoria, la bolsa de trabajo, por llamarlo de alguna manera.
12: Sí, efectivamente, nuestra página institucional entras en la parte inferior, del lado izquierdo, ahí está el link de la Indirect, ahí están todos los datos, y si no, si se les complicara, pueden acudir a nuestras oficinas aquí en Chilpancingo, ubicadas en Paseo Alejandro Cervantes, número 38, y con gusto los atendemos, o en nuestras oficinas allá en la ciudad de Acapulco, en la avenida Costera Miguel Alemán, número 315, en segundo nivel. Ahí están los del INEGI y con gusto los estaremos orientando.
11: Gracias, coordinador. Conforme vaya avanzando el proceso, cuando empiece también el tema del muestreo y luego con los resultados, pues muy seguramente nos vamos a estar enlazando con usted para que nos vaya actualizando. Es un buen tema, es un buen dato y qué bueno que el gobierno se preocupe por ir midiendo cómo vamos avanzando. Esperemos que los resultados sean favorables, que estas cifras vayan disminuyendo. Gracias, coordinador, y seguimos en contacto.
12: No, hombre, gracias por la oportunidad. Un abrazo.
11: Es Honorio López Sarabio, el coordinador del INEGI en Guerrero, a quien le agradecemos. La encuesta se llama Encuesta Nacional sobre la Dinámica de las Relaciones en los Hogares y en la página del INEGI va a encontrar más datos de la convocatoria para los que quieran pues implementarla, ¿no? Habrá una retribución muy seguramente por ese trabajo. Gracias al coordinador del INEGI. Hacemos una pausa, volveremos con más información aquí a Radio y Televisión de Guerrero. En Facebook nos puede dejar comentarios en la transmisión en vivo.

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17: Actualizada de lo que va aconteciendo en las distintas regiones del estado. Vamos con el tema del clima, una tormenta eléctrica anoche, vamos a hablar de eso, lo que sucedió aquí en Acapulco, pero antes revisemos lo que sucedió también en Taxco de Alarcón. Raimundo Ruiz nos tiene este reporte, igual cae tormenta eléctrica en Taxco por más de 2 horas.
18: La tarde y noche de este martes se registró una tormenta eléctrica inusual, la cual duró cerca de 2 horas. Los estruendos se oyeron por toda la ciudad y también las descargas eléctricas aparecían constantemente y con fuerza en Taxco. Primero comenzaron las descargas y luego llegó el granizo acompañadas de una fuerte lluvia intermitente. Sin embargo, el constante resplandor de la tormenta eléctrica tuvo mayor duración. Todo esto ocurrió debido a la influencia de un canal de baja presión que se extiende al oeste de Michoacán, ingreso del aire marítimo tropical del Océano Pacífico y una circulación ciclónica en los niveles medios y altos en el estado de Oaxaca. RTG Noticias, Raimundo Ruiz.
17: En el caso de Acapulco, ¿qué nos dejó la tormenta eléctrica? Aparte de desvelo, porque estuvieron bastante fuertes los truenos y mucha gente reporta que estuvo con esa preocupación durante la noche, bastante, bastante intensa, y una serie de fotografías que dejó para compartir en redes sociales. Pero bueno, ¿cuál es el saldo después de esto de anoche? Hablamos de encharcamientos en zonas bajas, inundaciones en algunos puntos y hasta un vehículo varado.
19: Encharcamientos, inundaciones, acumulación de basura en vialidades y un automóvil varado en la avenida Cuauhtémoc fue el saldo que dejó la tormenta eléctrica registrada durante la madrugada de este miércoles en distintos puntos de Acapulco. Lo anterior de acuerdo con el Coordinador General de Protección Civil y Bomberos, Raúl Noyola Rocha. El funcionario explicó que los encharcamientos se registraron principalmente en las colonias Progreso, Jardín, Ciudad Renacimiento y Emiliano Zapata, donde la acumulación de desechos sólidos obstruyó las coladeras y el sistema de drenaje pluvial, lo que provocó inundaciones.
20: Pero todo se debe al factor basura, vimos mucha basura que estaba en las calles. Entonces aprovecho el medio para seguir invitando a los ciudadanos a evitar tirar basura, porque esto viene a tapar lo que son las alcantarillas. Este costará 125 por el tema de basura. Vamos, personalmente fuimos con tránsito y policía turística a destapar las coladeras y servicios públicos.
19: Ante el pronóstico de más lluvias, Noyola Rocha exhortó a la población a mantenerse atenta a los avisos emitidos por Protección Civil y consultar únicamente canales oficiales de información. Asimismo, recomendó evitar cruzar calles o avenidas inundadas, no arrojar basura en la calle para prevenir el taponamiento de alcantarillas y reportar cualquier situación de riesgo a las autoridades correspondientes. Con imágenes de Edwin Zárate para RTG Noticias, Beatriz Galindo Matamoros.
17: Ya decía Betty en la nota que uno de los factores que dejó la lluvia fue el tema de la acumulación de basura, y esto es normal aquí en Acapulco cuando tenemos lluvia, sobre todo las primeras lluvias generan este tema de arrastre de piedras, de lodo, de basura hacia las partes bajas de la ciudad.
19: Más de 10 toneladas de basura fueron recolectadas por el personal de la promotora y administradora de playas de Acapulco luego de la tormenta eléctrica registrada durante la madrugada de este miércoles, que arrastró gran cantidad de desechos hacia la franja de arena. El director de la dependencia, Alfredo Lacunza de la Cruz, informó que entre los residuos retirados predominan botellas, latas y bolsas, además de otros desechos sólidos que fueron arrastrados por la lluvia a través de canales pluviales y cauces.
0: A rehabilitar erosiones que se hicieron por los canales donde desembocan los pluviales, ahí en el Asta Bandera, ya vamos a meter el tractor para rehabilitarle. En el río Camarón se está conteniendo ahí la basura también.
19: Explicó que las labores de limpieza iniciaron desde las primeras horas de este miércoles con el apoyo de cuadrillas de trabajadores y maquinaria pesada, con el propósito de restablecer las condiciones de playa y mantenerlas en óptimas condiciones para residentes y visitantes.
0: Los camiones recolectores, los compactadores, tenemos el tractor que está haciendo la rehabilitación de socavones de playa. Tenemos un total de 55 compañeros y compañeras atendiendo el área operativa. Tenemos 12 compañeros que están en el tema de guardavidas, que están distribuidos en sus zonas.
19: Respecto al fenómeno de mar de fondo, el funcionario indicó que hasta el momento no se han registrado incidentes y el saldo se mantiene blanco. Con imágenes de Edwin Zárate para RTG Noticias, Beatriz Galindo Matamoros.
17: Aquí le hemos presentado el caso de Boca del Río, que es allá en la zona de Costa Chica, viviendas y una capilla muy cerquita de la zona donde revientan las olas, muy cerquita del mar. Eso pues ha provocado cierta preocupación. Sobre este tema hablaron las autoridades de Protección Civil y dieron una explicación de lo que está sucediendo.
21: Tras el fenómeno registrado en la franja de arena de Costa Chica, el secretario de Gestión Integral de Riesgos y Protección Civil del Estado indicó que los daños en la localidad de Boca del Río Cruz Grande se debe que el fenómeno cada vez es más agresivo por el cambio climático y que principalmente porque se construyó en una zona federal. Ante esa situación, el funcionario detalló que se tiene un registro de 40 casas colapsadas a ser socavadas por el fuerte oleaje, así como la antigua iglesia del Niño Dios de Boca del Río Manuelito.

0: Autoridades indicaron que por estas afectaciones por el alto oleaje en Costa Chica no se puede considerar como una afectación porque se está incursionando en una zona que no es apta para construcción. Asimismo, otra de las zonas más afectadas por el fenómeno es Playa La Bocana, perteneciente al municipio de Markelia. Víctor Manzanares, Romualdo, RTG Noticias.
1: Y de esta manera celebraron el Día del Perro allá en Iguala.
2: En la explanada de las Tres Garantías de Iguala se celebró el Día Mundial del Perro con una campaña de salud canina. Antes se llevó a cabo una jornada de concientización sobre la importancia de los caninos en la vida de los humanos y la responsabilidad de tenerlos como mascotas.
3: Lo mínimo que podemos hacer como sociedad es garantizarles una vida digna y protegida. Gracias a todos por su parte, por alzar la voz por quienes no la quieren y por ayudarnos a construir un Iguala más humano.
2: Además de que se llevó a cabo la atención, vacunación y desparasitación. RTG Noticias, Raimundo Ruiz.
1: 2:45, una última pausa. Volveremos con mucho más.

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12: La preferencia de quienes nos escuchan en cada una de las estaciones de radio, quienes van en el transporte público, a los trabajadores del volante, gracias por confiar en nosotros en cada uno de los horarios que tenemos. Vamos a Taxco, donde se cumplen 24 años de justamente de Taxco como un pueblo mágico.
13: La ciudad de Taxco cumple 24 años de pertenecer al Programa Federal de Pueblos Mágicos, el cual fue creado por parte de la Secretaría de Turismo Federal para respaldar y darle mayor promoción a los destinos con vocación turística que mantienen la imagen de México. Por lo que Taxco se convirtió en el quinto pueblo mágico que fue nombrado meses después de que nació este programa de turismo federal en octubre de 2001 por parte del gobierno del entonces presidente de México, Vicente Fox.
14: El distrito de Pueblo Mágico ha recibido talleres de librería y el museo y llenos de la vida. Al haber visto un documental de 20 metros en el centro de la batalla y eventos como la carrera Down, cada visitante que recorre sus callejones, consume artesanías locales y se hospeda en sus hoteles, contribuye directamente a preservar este patrimonio.
13: Se espera que para finales de julio de 2026, como es costumbre, se lleven a cabo las actividades para la celebración y el festejo por este distintivo que ha tenido por 24 años y que es parte de la identidad de la promoción turística que tiene Taxco. RTG Noticias, Raimundo Ruiz.
12: Y ahora esta celebración no es un tema nuevo porque ya se había declarado ese día, ya se habían hecho actividades al respecto, sin embargo se sigue trabajando para poder consolidar este evento. Me refiero al Día del Pozole Guerrerense, se anunciaron las celebraciones que se tendrán este año.
0: La Secretaría de Turismo del Estado, en conjunto con la Cámara Nacional de la Industria de Restaurantes y Alimentos Condimentados CANIRAC Acapulco, iniciaron la tercera edición del Día del Pozole Guerrerense, que desde el 2024 se fijó para el cuarto jueves del mes de julio.
7: Convencido de que la cocina es también un poderoso motivo para viajar. Una iniciativa impulsada por CANIRAC Guerrero, que este año celebra su tercera edición y que ha logrado evolucionar hasta convertirse en una celebración con presencia nacional.
15: Todas las pozolerías del estado de Guerrero están invitadas para participar en celebrar este día tan importante. En algunos lugares vamos a realizar algunas activaciones que poco a poco los vamos a ir también subiendo a redes para que estén más enterados.
0: El secretario de Turismo en Guerrero, Simón Quiñones Orozco, hizo énfasis a todo el impulso que se le está dando para certificar a más cocineras y cocineros tradicionales, teniendo como meta para este año llegar a 117 en total de 6 de las 8 regiones. Así que prepárese, porque este jueves 23 de julio se come pozolito. Hacemos extensiva la invitación de acudir al restaurante o pozolería de su preferencia y degustar de este platillo 100% mexicano, típico también de Guerrero, ya sea verde, blanco, rojo, de mariscos o de la gran variedad que se preparan aquí. Se estima que para este festejo se sumarán más de 300 establecimientos en todo el estado. Ignacio Pérez, imágenes, RTG Noticias, Mauro Ortiz.
12: Las cocineras de la zona de la montaña están buscando una certificación. Todo esto ayudaría a preservar justamente la gastronomía de un estado como Guerrero.
16: En Tlapa de Comonfort se llevó a cabo el proceso de evaluación de la tercera edición y certificación de las cocineras y cocineros tradicionales, una iniciativa impulsada por el gobierno del estado para preservar y fortalecer el patrimonio gastronómico de la entidad. El Instituto de Capacitación para el Trabajo del Estado de Guerrero y Catedro evaluó bajo el estándar de competencia S1084 la preparación gastronómica mexicana popular tradicional y explicó que el titular de la dependencia, Marco Antonio Marrán,
17: en el cual el día de hoy nos encontramos en el proceso de certificación de cocineras y cocineros tradicionales y ancestrales, en el cual lo promueve nuestra gobernadora, la maestra Belice Salgado Pineda, para poder resaltar nuestra gastronomía, ya que iniciamos primeramente en Tlatehuala, después nos fuimos a Taxco, en Juliantla, posteriormente nos fuimos a Zihuatanejo, Acapulco, Copala y hoy cerramos aquí en Tlapa de Comonfort.
16: Participaron 11 cocineras tradicionales en la región de la montaña, demostrando sus conocimientos, habilidades y técnicas, la elaboración de platillos representativos de la cocina guerrerense, conservando recetas, ingredientes y procesos transmitidos en generación y generación.
17: Somos una entidad certificadora para poder desarrollar competencias laborales, más de 1.200 competencias, para poder llevar a cabo la dignificación de los oficios que se desarrollan y que se realizan aquí en Guerrero.
16: El director general del ICATEGRO, Marco Antonio Marván, destacó la certificación, busca reconocer el invaluable trabajo de las cocineras tradicionales como guardianas del patrimonio cultural inmaterial de Guerrero, además de fortalecer y profesionalizar sus conocimientos. Virgilio Gil, RTG Noticias.
12: Empresarios restauranteros están trabajando aquí en una guía, aquí en el puerto. Es una guía completa de ofertas gastronómicas de Acapulco.
0: La presidenta de la Cámara Nacional de la Industria de Restaurantes y Alimentos Condimentados, CANIRAC Acapulco, Lilian Álvarez Rodríguez, confirmó que se han abierto más de 25 nuevos establecimientos a 3 años de las afectaciones del huracán Otis y a 2 del huracán Manuel. Por ello, se trabaja ya en la conformación de una guía para que el visitante sepa la gran oferta gastronómica con la que se cuenta actualmente.
18: También que ya no pudieron, han cerrado, pero afortunadamente son más los que están abriendo y eso para nosotros es muy, muy bueno, muy positivo, porque nos motiva y quiere decir que sí, el puerto pues está haciendo un buen referente y un buen trabajo, ¿verdad?, para posicionarse turísticamente.
0: En tanto, señala que para estos primeros días de la temporada vacacional de verano, que comprende cerca de 45 días, se ha tenido una muy buena respuesta, esperando un incremento en la afluencia en los distintos negocios, como se vaya desarrollando la misma.
18: Tenemos buenos aforos y en todas las zonas de Acapulco, desde Pie de la Cuesta hasta Barra Vieja. Realizamos nosotros recorridos y hacemos encuestas con nuestros socios Canirac. Y pues decirles que sí, efectivamente ya tenemos aforos, pues mejor comparados con el año pasado, están aumentando los visitantes que tenemos ahorita en Acapulco y pues los horarios en los que tenemos mayor aforo son en los desayunos y en las comidas actualmente.
0: Ignacio Pérez, imágenes, RTG Noticias, Mau Ortiz.
12: Momento de la cuestión de peso a cargo de don Manuel Nava.
19: ¿Cómo les va? ¿Cómo están ustedes? Las apuestas también metieron goles al bolsillo. Las apuestas deportivas en México registraron un incremento histórico de hasta 75% durante el Mundial. El furor de la Copa del Mundo y la participación de la selección mexicana provocaron que el negocio de las apuestas se disparara, llevando a muchos aficionados a sobregirarse e incluso a influencers a perder millones de pesos apostándole al Tri. El alto nivel de confianza de los mexicanos en su selección provocó pérdidas estratosféricas cuando el combinado nacional fue superado por Inglaterra en fases eliminatorias. Algunos creadores de contenido documentaron pérdidas de hasta 2.18 millones de pesos mexicanos en una sola jugada, al confiar en que México avanzaría a la siguiente ronda. Las casas de apuesta registraron una alta tasa de sobregiro y frustración financiera debido al volumen de apuestas parlay y pronósticos arriesgados sobre el desempeño del tricolor. De acuerdo con un análisis de Citibanamex, la elevada demanda de servicios turísticos, hospedaje y transporte provocó un aumento temporal de 36 centésimas de punto porcentual en la inflación local, reduciendo el poder adquisitivo de los consumidores. Las apuestas metieron golazos al bolsillo. Cuestión de peso. Por el favor de su atención, muchas gracias.
12: Gracias a Manuel, saludamos a Josefina Solís, saludamos a Miguel Ángel Osorio, que están viendo el programa. Dice Miguel Ángel Osorio, ya me mandaron agua, pero el alumbrado público no lo han venido a cambiar. La lámpara es aquí en la colonia Jardín Azteca, Andador Sabinos, esquina calle Sauces. Ojo para alumbrado público, lleva pues meses pidiendo este cambio de la luminaria. Con esto llegamos al final del programa. Soy Irving Ávila, a nombre de todos los que hacen posible este espacio informativo. Gracias, pásela bien.
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21: Y vamos a gozar y a recordar.
22: Las 3:03 y continuamos con la programación. Y bueno, tenemos ya lista la banda Los Ilustrados con su último sencillo, Solo Recuerdos Quedan. Y después seguimos con más música hasta las 5 de la tarde, que estará Yesenia con ustedes. Sigue en sintonía de RTG Ometepec. Aquí están banda Los Ilustrados.

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6: Vamos a hablar.

0: Marco Antonio, muchas gracias. Qué gusto, qué placer, qué honor. Gracias, hermano.
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2: Eloy Solano López es un músico nacido en la comunidad mixteca de Rancho Viejo, municipio de Tlacochislahuaca, Guerrero. Desde niño mostró interés por la música, siendo autodidacta, pues aprendió a cantar y a tocar la guitarra por cuenta propia. Solano López siempre soñó con crear su propio grupo musical, pero para lograrlo el camino aún era largo. A los 15 años de edad lo invitaron a formar parte del grupo Acción Musical, que fue el primer grupo de su comunidad con integrantes del mismo poblado, con quienes empezó a salir a los pueblos vecinos a tocar y promocionar el grupo recién formado. Sin embargo, el músico Eloy Solano pronto mostraría otras habilidades artísticas. Fue en una presentación en la comunidad de Santa Cruz, Yucucani, donde un amigo le pide que le componga una canción. Solano acepta y la titula El Amigo de Santa Cruz, Yucucani, la cual fue todo un éxito, siendo una de sus primeras composiciones. Al poco tiempo, Solano López toma una de las decisiones más importantes de su vida. Decide salirse del grupo para irse a trabajar a Estados Unidos en busca de una mejor vida, pero a pesar de todo, nunca se rindió y siguió luchando por sus sueños. Después de permanecer 3 años lejos de su tierra, Eloy Solano regresa para casarse y formar una familia, por lo que estando ya en México, decide formar su propio grupo al que le pone por nombre Sol Musical, con quien compuso varias canciones que fueron todo un éxito. Desafortunadamente no duraría, pues los integrantes deciden dejar el grupo para también emprender el sueño americano. Años más tarde, Felipe Evaristo lo invita a unirse al grupo Defensivo de Guerrero como vocalista principal, propuesta que acepta e integra a uno de sus hijos al que ya le había enseñado a tocar. No obstante, por desinterés del dueño de la agrupación, después de 7 años terminaron separándose. Teniendo siempre presente el sueño de formar su propio grupo musical y con la experiencia adquirida, Solano López decide crear un grupo 100% familiar, integrado por sus hijos, quienes ya habían crecido y sabían tocar diferentes instrumentos, por lo que decide nombrarlo Los Junior Solano, siendo el vocalista, compositor y director musical, y uno de los precursores de la música mixteca, dejando un legado musical en cada una de sus composiciones, pues hoy en día son las más sonadas de la la región mixteca. Eloy Solano López es un ejemplo de que el que persevera alcanza. Por ello, forma parte de los personajes de mi tierra. En la voz, Kimberly Carmona, RTG Ometepec.
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0: maestro. ¿Qué pasa con esa banda, maestro?
1: Otra vez me preguntas, ¿para qué me paras, pues? Ya va, dos veces con esta. Lo que pasa es que la banda

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